0: que guardan con medios de comunicación estatales que hacen llegar a la ciudadanía los mensajes institucionales, contrarrestando así la desinformación. Además, destacó la apertura que la administración mantiene.
1: Incluso nosotros hacemos el ejercicio de las conferencias de prensa de la gobernadora. Todos los comunicadores entran, no importa qué tipo de medio tengan, si tienen un medio digital, si tienen un medio impreso, si tienen un medio radiofónico, todos los comunicadores entran porque ese es nuestro trabajo desde comunicación social. El reto de la comunicación, justamente los tiempos han cambiado en materia digital. Tenemos nosotros que ir tendiendo puentes desde los ámbitos que nos corresponden para poder filtrar el tema de los medios de comunicación. Aquellos medios que sí representan como tal la profesión periodística.
0: Finalmente comentó que internacionalmente se vive un momento donde están generando perfiles y cuentas falsas, desde donde atacan a los gobiernos, y ahí está el reto de la comunicación. Tender los puentes más fuertes con los medios y periodistas serios, reales, para contrarrestar las estrategias que no representan a medios de comunicación. Berta López Aguayo, Sistema Informativo RTV.
2: Bueno, y por otro lado, el Consejo General del Organismo Público Local Electoral solicitará para el próximo año un presupuesto de aproximadamente 1.400 millones de pesos.
3: Para el próximo año, en el que se renovarán las 50 diputaciones locales y dará inicio la preparación de la elección judicial de 2028, el Organismo Público Local Electoral aprobó su proyecto de presupuesto por 1.399.833.000 pesos. De acuerdo con el proyecto, se contemplan 653.175.685 pesos para el proceso electoral local ordinario, 29.629.693 pesos para la elección judicial, 371.079.702 pesos para las prerrogativas de los partidos políticos. Los consejeros confían que el Congreso del Estado aprobará el presupuesto estimado.
4: Estaremos atentos. La verdad es que el Organismo Público Local Electoral del Estado de Veracruz ha recibido el recurso que ha requerido para poder atender. Aunque ha habido algunos recortes de los saques iniciales, ha sido suficiente para atender el proceso. Esperemos que en esta ocasión también acontezca lo mismo.
3: También se contempla que de los 653.175.685 pesos para el proceso electoral local ordinario, 45 millones de pesos serán para el programa de resultados electorales preliminares, 12.500.000 pesos para los debates entre los candidatos a diputados locales y 10 millones de pesos para el monitoreo de medios. Javier Salas Hernández, Sistema Informativo RTV.
2: Bueno, y fíjese que el miércoles de esta semana se instalará la Junta Local del Instituto Nacional Electoral de Veracruz para el proceso comicial 2026-2027 e iniciar formalmente así el procedimiento para la selección de las 19 diputaciones federales. Durante la sesión de instalación tomarán protesta el nuevo vocal ejecutivo de la Junta Local y los 4 consejeros que recientemente fueron designados por el Consejo General del INE.
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2: Y de enero a la fecha, 27 presidentes municipales de otros institutos políticos se han sumado al Partido Morena.
3: El primero de enero de este año, el Partido Movimiento de Regeneración Nacional inició gobernando en Veracruz 86 presidencias municipales que ganaron en la elección de junio de 2025, recordó Esteban Ramírez Cepeta, dirigente en Veracruz de Morena. Añadió que a 8 meses de esto, 27 presidentes municipales emanados de otros partidos políticos se han sumado a Morena.
6: De los que se han sumado, pues ya son prácticamente 113 municipios que se coordinan con el movimiento de la Cuarta Transformación. Eso representa prácticamente el 68% de la población veracruzana gobernada por nuestro movimiento. En términos de población, prácticamente estamos hablando de 5.400.000 habitantes en todos los municipios que contemplan, que están coordinándose con nosotros, que son gobernados por la Cuarta Transformación.
3: El dirigente morenista añadió que el partido está a la la espera de que se publique la convocatoria para definir la regla que deberán establecerse para quienes aspiren a participar en los procesos internos rumbo a las próximas elecciones federales. Confío que será esta misma semana cuando se

0: haga pública dicha convocatoria. Javier Salas Hernández, Sistema Informativo RTV.
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2: Bueno, por otro lado, le platico que una vaguada y un fenómeno meteorológico en el Golfo de México provocaron lluvias intensas que causaron severas inundaciones en Xalapa durante este fin de semana.
3: La directora de Protección Civil Municipal de Xalapa, Alma Fuertes Jara, informó que el fuerte aguacero registrado ayer en la capital del estado ocasionó diversas afectaciones en zonas bajas y cauces de ríos, principalmente por la acumulación rápida de agua y la presencia de basura en los sistemas pluviales.
4: Tuvimos, por la confluencia de una vaguada y algún otro fenómeno en el Golfo, lluvias intensas por la tarde, a partir como de la 1:30. Tuvimos los registros más fuertes en el noroeste de la ciudad. La medición nuestra más grande fue en Cefiplan con 71.7 milímetros, siguiéndole la del seminario con 44.4. El tema es que esta lluvia cayó durante aproximadamente una hora. Eso implica que la capacidad de conducción de las estructuras pluviales que existen pues no dio abasto, ¿no? Particularmente en el río Carneros, en el río Papas.
3: Las lluvias se concentraron en aproximadamente 4 colonias de la capital, reiterando que se rebasó la capacidad de conducción de los ríos Carneros y Papas, cuyos cauces presentan invasiones y acumulación de desechos en la Mártires 28 de agosto y en la colonia Luz del Barrio.
4: También tuvimos en Beethoven, en Usandadores 3 y 4 me parece, la inundación de toda la cuadra, lo cual implica pues que a 25 o 30 casas en sus patios y en sus cocheras pues les llegó el agua, pues los tirantes se subieron la banqueta, ¿no? Y eso es por la salida del río Papas y la laguna del Santuario.
3: Por lo que la funcionaria municipal hizo un llamado a la población a evitar que tiren basura en calles y cauces, extremar precauciones en zonas bajas y cercanas a ríos y reportar afectaciones para una atención más rápida. Carlos Andrade, Sistema Informativo RTV.
2: Bueno, por otro lado, por instrucciones de la gobernadora Rocío Nale García, la secretaria de Protección Civil sigue trabajando en acciones que minimizan el riesgo para la población en esta temporada de lluvias y huracanes.
5: Inició la prueba de alertamiento que la gobernadora del estado ha instruido para la entidad y en donde la radio y televisión de los veracruzanos formamos parte. Así lo informa la titular de Protección Civil.
6: Va a ser un momento y va a ser durante la madrugada, o sea, va a estar la señal habitual y justamente puede ser que en algún momento, entre 1 y 4 de la mañana, para el día martes, o sea, de la noche de lunes hacia el martes, vean una pantalla roja que diga prueba y un cintillo que pueda decir prueba, prueba, prueba, porque son los mecanismos que vamos a tener para alertar. Es parte de los trabajos que estamos haciendo para el desarrollo del simulacro.
5: Entrevistada por Rosana Luna, la secretaria de Protección Civil, Guadalupe Osorno, comentó que se anuncia para evitar un alertamiento de la población a informarles que se está trabajando para la reducción del riesgo, emitiendo así una alerta en etapa de prueba.
6: Tensiones que se utilice principalmente para riesgos hidrometeorológicos, pero podríamos usarlo también para sistemas de alertamiento de multiamenazas. Específicamente estamos pensando en escenarios similares a los que vivimos el año pasado en la zona norte, en la zona de Poza Rica, Álamo y la Sierra de Guayacocotla principalmente, y posteriormente hacia la zona de Tempoal, El Higo y esa región. Esa digamos que es la primera fase del proyecto que estamos desarrollando.
5: ¿Será la gobernadora quien anuncie los siguientes ejercicios? Pues toda la complejidad del sistema se está depurando en este momento, pero es importante decirles que forma parte de los trabajos que se está desarrollando por su instrucción y que tiene que ver con una prueba, o sea, si bien cualquier persona que vea por alguna razón la transmisión y esté escuchando la señal de RTV, a esa hora no se alarme. Luis Antonio Luna Ortega, Sistema Informativo RTV.
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0: La Secretaría de Protección Civil informa el pronóstico del tiempo para este lunes 28 de septiembre del 2026. Se espera un inicio de semana caluroso y bochornoso hasta el jueves, debido a una surada moderada a fuerte en las zonas típicas del estado, aunque no se descartan lluvias y tormentas aisladas principalmente en montañas y la zona sur. A partir del jueves aumentará el potencial de lluvias y tormentas, algunas localmente fuertes. El viento cambiará al norte y noreste con rachas fuertes en costas y en zonas de tormenta, y ligero descenso de temperatura debido probablemente a la llegada de un frente frío al noroeste del Golfo de México en interacción con una vaguada. Sigamos al pendiente de las condiciones del tiempo y atendamos las recomendaciones de Protección Civil, especialmente ante la posibilidad de tormentas eléctricas, lluvias fuertes y rachas de viento. Ahora el pronóstico por regiones. Región Norte, ambiente caluroso a muy caluroso al mediodía y primeras horas de la tarde. Probabilidad baja de lluvias, pero es probable eventos ligeros y aislados en zonas montañosas por la tarde o noche, acompañadas por tormentas dispersas. El viento moderado soplará del este y sureste, con rachas en zonas de costa y en las posibles áreas de tormenta. En la noche, el ambiente se prevé templado a fresco. Para la región montañosa central, despejado a medio nublado por la mañana, así como un ambiente cálido hasta el mediodía. Por la tarde se espera una probabilidad de lluvias y tormentas moderadas a fuertes. El viento será del noreste, este y sureste moderado, con posibles rachas en áreas de tormenta, noche y madrugada fresca a fría. Para la región de costa y llanuras del centro, se espera que disminuyan los nublados en el transcurso de la mañana. El calor y bochorno se mantiene al mediodía y primeras horas de la tarde. La probabilidad de lluvias ligeras aumenta por la noche y madrugada. El viento soplará del este y sureste moderado con rachas en la costa. Ambiente templado por la noche y madrugada. Para la región sur, se espera disminuyan los nublados en el transcurso de la mañana. El calor y el bochorno se mantiene al mediodía y primeras horas de la tarde. La probabilidad de lluvias y tormentas aumentará por la tarde-noche de ligeras a moderadas. El viento soplará del suroeste, sur y sureste moderado, con rachas principalmente entre Jesús Carranza y Acayucan. Ambiente templado por la noche y madrugada. Mantente al pendiente de las actualizaciones y sigue las recomendaciones de Protección Civil. Este fue el pronóstico del tiempo.
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2: No se vaya, hacemos una pequeña pausa y continuamos.
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3: En Radio Más son las 6:31.
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1: Continuamos con la información y le comparto que Veracruz regresará oficialmente como sede de la Olimpiada Nacional CONADE 2027, que a partir de este año se denominará Orgullo Nacional, recibiendo un total de 13 disciplinas deportivas.
2: La gobernadora del estado, Rocío Nale García, resaltó la importancia que vuelve a tomar Veracruz en el tema deportivo, y es que el estado será sede de la Olimpiada Nacional CONADE 2027 en 13 disciplinas deportivas.
3: En frontón, en leyes de reforma, en Boca del Río, en natación, en leyes de reforma, en natación artística, también en leyes de reforma, en patines sobre ruedas, en redes de reforma, en racquetball, en centro de raqueta, en Boca del Río, squash, también en centro de raqueta en Boca del Río.
2: Las competencias se llevarán a cabo en Jalapa, Boca del Río, Veracruz, Tuxpan y Orizaba, por lo que tanto el velódromo de Jalapa, el centro de raqueta y la unidad deportiva Leyes de Reforma serán rehabilitados en su infraestructura para recibir a los atletas.
3: También estamos metiéndonos a arreglar las instalaciones en Leyes de Reforma.

0: Se llevó a cabo en esta ciudad capital un evento deportivo con causa. En esta ocasión se motivó la importancia de la natación entre los jóvenes.
1: Este fin de semana, más de 2.100 jóvenes participaron en la edición novena del Social Run en Jalapa. En esta ocasión, autoridades del sector salud estatal y autoridades municipales dedicaron la actividad a reflexionar sobre la importancia de donar órganos y tejidos para salvar vidas. Así lo comentó la alcaldesa Daniela Griego Ceballos.
2: Esta novena edición del Social Run se inscribieron 1.800 personas. Yo creo que llegaron un poco más por la gente que ya no se inscribe y se anima de última hora. Y el propósito, bueno, teníamos dos, cerrar el mes patrio también con un homenaje a México, a nuestra selección mexicana que participó en el Mundial este año. Y también, sumarnos a esa jornada de donación, de promoción de la donación de órganos dentro del marco del Día Nacional de Transplante. La última edición del Social Run en este año, pensando en la temática de noviembre, de muertos.
1: Asimismo, dio a conocer que en la semana de vacunación contra el sarampión se aplicaron 8.000 dosis, por lo que esta se ampliará a más días.
2: Hasta el corte del jueves, alrededor de 8.000 dosis en más de 15 centros de aplicación. Algunos son los hospitales, los centros de salud, el establecimiento del ayuntamiento, también centros comerciales. Y seguimos, hoy se suspendió la jornada, pero mañana se reanuda aquí en los bajos del Palacio. Pero más de 8.000 dosis aplicadas, teníamos 10.000, que fue lo que puso la Secretaría de Salud de arranque, así que vamos muy bien. Han venido muchos niños, pero también personas adultas mayores de todas las edades y se ha estado aplicando.
1: Finalmente, explicó que el Social Run se ha consolidado como un espacio juvenil que promueve la actividad física y coloca temas de interés social. Indicó que esta iniciativa, que se desarrolla mensualmente y que incorpora diferentes temáticas, tendrá una edición con temática de Día de Muertos. Nora Hernández, Sistema Informativo RTV.
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0: Y aproximadamente 200 comercios de Coatzacoalcos podrían sumarse a la campaña de El Buen Fin 2026.
4: Alrededor de 200 comercios establecidos en Coatzacoalcos podrían incorporarse a la edición 2026 de El Buen Fin, con promociones y descuentos para incentivar el consumo durante noviembre, para lo cual la Cámara Nacional de Comercio ya comenzó a recopilar las promociones y ofertas que ofrecerán los establecimientos durante esta temporada. El representante del organismo empresarial, Jesús Gerardo Lavín Nasif, detalló que se contempla la participación de distintos giros, incluyendo cafeterías, restaurantes y establecimientos dedicados a la venta de regalos, productos que registran mayor demanda durante el cierre del año.
5: Estamos realizando, ahora que viene el cierre de año, se va a hacer lo del Buen Fin, con las promociones que tiene pues los distintos comercios que representamos. Nos van a mandar sus promociones para que entremos en el evento del Buen Fin para el cierre, y esperemos que sea un éxito, ¿no?
4: Por otra parte, hizo un llamado a la Comisión Federal de Electricidad para que notifique con anticipación sobre los trabajos de mantenimiento y los cortes de energía programados, debido a las afectaciones que estas interrupciones generan en los establecimientos, principalmente en estas fechas, que es cuando la demanda de productos aumenta.
5: Lo que pedimos es que siempre y cuando nos avisen con tiempo para podernos programar, porque pues afecta mucho al comercio. Luego hay pérdidas hasta del 100% que en ese día no pueden vender, ¿no? Entonces, si ellos nos mandan un comunicado diciéndonos este día, este sector, no vamos a poder, vamos a darle mantenimiento, pues nosotros nos preparamos como comercio para poder solventar o avisarle a nuestros clientes.
4: Cabe señalar que la campaña del Buen Fin se llevará del 13 al 17 de noviembre y el registro de comercios interesados a sumarse a esta iniciativa comercial dio inicio desde el pasado 8 de septiembre. Maite Morales, Sistema Informativo, RTV.
0: Oiga, por otro lado, el Instituto Mexicano para la Competitividad señala que más de la mitad de los trabajadores mexicanos requieren capacitación laboral para adaptarse a sus nuevas funciones y exigencias tecnológicas.
6: De acuerdo con el Instituto Mexicano para la Competitividad, el mercado laboral actual exige una transformación masiva debido

0: a las nuevas exigencias tecnológicas a las que se han tenido que adaptar las empresas. Según el IMCO, 54 de cada 100 trabajadores necesitan adquirir mayores conocimientos y conocer el manejo de la inteligencia artificial adaptada a sus funciones, ya que para el 2030 se prevé que prácticamente en todos los empleos se usen las nuevas herramientas tecnológicas.
1: La capacidad de aprendizaje es lo que nos va a diferenciar como trabajadores de aquí en adelante. La capacidad de aprender, de adaptarme y de aprender cosas nuevas. E igualmente importante de desaprender muchas veces cosas que ya sé. O no cosas que ya sé solamente, sino comportamientos que ya tengo.
0: El instituto destacó que la preparación debe estar basada en dos estrategias. La primera se denomina upskilling, que consiste en enseñar capacidades tecnológicas adicionales para optimizar y hacer más eficiente el rendimiento laboral.
1: El upskilling tiene que ver con desarrollar habilidades para la posición que yo estoy ocupando en este momento, para el trabajo que ya tengo, enriquecerlo un poco más.
0: La segunda opción se denomina reskilling, que implica capacitar a algunos empleados para ser asignados a alguna función o puesto completamente distinto, lo que ayuda a evitar la obsolescencia ante la automatización de tareas.
1: Y el reskilling tiene que ver con aprender habilidades para obtener un puesto diferente, un cargo diferente, ya sea en la empresa donde estoy o en otra. En realidad el reskilling sería para la empresa en la que estoy y si es para salir de ese lugar se le llama outskilling.
0: La IMCO también destacó que las vacantes que comienzan a predominar son especialistas en inteligencia artificial, analistas de redes, manejos de datos y ciberseguridad. Asimismo, los puestos laborales que van a permanecer son los relacionados con el pensamiento crítico, análisis, resolución de problemas y habilidades de autogestión. Rosana Luna Cerdán, Sistema Informativo, RTV.
2: Bueno, más información. Fíjese que la empresa alemana Bayer puso en marcha una nueva línea automatizada de llenado de ampolletas estériles en su planta de producción de Ixtaczoquitlán.
3: La empresa alemana Bayer inauguró el 23 de septiembre de 2026 una nueva línea automatizada de llenado de ampolletas en su planta ubicada en la región de Orizaba, Ixtaczoquitlán, informó Ernesto Pérez Astorga, secretario de Desarrollo Económico del Estado. Indicó que la administración encabezada por la gobernadora Rocío Nale García mantiene un compromiso firme con la atracción de capitales extranjeros. El funcionario señaló que a través de SEDECOP se ejecuta una estrategia integral de promoción, vinculación y acompañamiento empresarial diseñada para brindar certeza jurídica y operativa a las corporaciones globales. Por su parte, Sashank Shuka, director del sitio de producción de Bayer Orizaba, informó que con la nueva línea de producción es una apuesta para el talento técnico de Orizaba y se fortalece la capacidad manufacturera farmacéutica de Veracruz para abastecer mercados de 5 continentes. Indicó que la inversión es cercana a los 2.5 millones de euros, así como un beneficio directo a las familias de la zona mediante la generación de 149 empleos temporales. Con esta inversión, Bayer no solo reafirma su permanencia a largo plazo en territorio veracruzano, sino que valida el talento de la mano de obra local en procesos industriales de alta complejidad tecnológica y marca un paso decisivo en la estrategia de la gobernadora Rocío Nale de consolidar a Veracruz como un polo de inversión atractiva y segura en el sector de la salud. Carlos Andrade, Sistema Informativo, RTV.
2: Por otro lado, la rabia es una enfermedad que puede transmitirse al ser humano por animales domésticos o silvestres portadores del virus. El contagio ocurre principalmente a través de mordeduras, arañazos, cuando la saliva está infectada, entra en contacto con la piel. Este virus afecta el sistema nervioso central y provoca una inflamación progresiva en el cerebro y la médula espinal. Entre los primeros síntomas se encuentran fiebre, dolor y una sensación de hormigueo en la herida. La mejor forma de prevenirla es mantener a las personas vacunadas y a nuestras mascotas también, lo que reduce de manera importante la transmisión en las personas. En caso de mordedura, el tratamiento debe de comenzar de inmediato, lavar la herida con abundante agua y jabón durante al menos 10 minutos, desinfectar con agua oxigenada, alcohol o yodo y acudir sin demorar a la unidad de salud más cercana. Allí el personal especializado decidirá si es necesario aplicar la vacuna.
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2: Y es tiempo de deportes, tiempo de Eric Salgado. Adelante, buena tarde.
5: Amigos de Más Deportes Radio, es un gusto estar con ustedes este 28 de septiembre, ya enfilándonos rápidamente hacia el último tercio de este 2026. ¿Y sabe qué? Es para muchos la época más bonita, y se la puede usted pasar en familia, hacer deporte y sobre todo intentar ser mejor cada día. Va usted a ir de ganancia para un 2027 que prácticamente ya nos asalta a la vuelta de la esquina. Empecemos esta sección con buenas noticias, porque la gobernadora de Veracruz, Rocío Nale García, realizó en su conferencia de prensa de esta mañana importantes anuncios en materia deportiva para nuestra entidad. En primera instancia, mencionó que los trabajos de remodelación del estadio Heriberto Jara Corona van viento en popa. Está por culminar su primera etapa de remodelación, de hecho, para entrar en una segunda fase que incluirá el cambio de la pista Mondo por una de la misma clase. La gobernadora adelantó también que Veracruz volverá a ser sede de una Olimpiada Nacional al albergar la edición 2027. Desde el 2024, Veracruz no tenía el privilegio de tener Olimpiada Nacional, o como se le llamó por muchos años, Juegos CONADE. Escuchemos a Rocío Nale, gobernadora de Veracruz.
6: Tengo una excelente noticia. Veracruz será sede de la Olimpiada Nacional 2027 en 13 disciplinas. En frontón, en leyes de reforma, en boca del río, en natación, en leyes de reforma, en natación artística, también en leyes de reforma, en patines sobre ruedas, en redes de reforma, en racquetball, en centro de raqueta, en boca del río, squash, también en centro de raqueta en boca del río, waterpolo, en leyes de reforma en boca del río, tiro deportivo, que es con fuego, en Orizaba, canotaje en la pista de canotaje de Tuxpan, remo en la pista de canotaje de Tuxpan, aguas abiertas en las playas regatas en Veracruz, triatlón en playas regatas de Veracruz y ciclismo en Jalapa en el Velódromo Internacional. 13, regresa Veracruz, CONADE. Regresa a Veracruz a ser sede de las Olimpiadas Nacionales 2027.
5: Posteriormente, la gobernadora abundó sobre los trabajos de remodelación del Estadio Jalapeño, los cuales conservaron la esencia que lo convirtió en un referente a Latinoamérica. Y antes de irnos a escuchar a la gobernadora nuevamente, está todavía en una cuestión de, vamos a llamarle, de negociación, que además de las 13 disciplinas que mencionaba hace un momento Nale García, el atletismo también puede ser parte de esta fiesta para los veracruzanos.
6: Claro, también estamos metiéndonos a arreglar las instalaciones en leyes de reforma. Aquí ya quedó el velódromo para que regrese Veracruz y Jalapa, yo ya lo había dicho, pues hacer las sedes. Y le mandé a decir a Rommel, y le mandé una foto y le dije, mira cómo quedó nuestro estadio, ya estamos listos para el atletismo, ya levantamos la mano, le dije, para el atletismo, entonces pues vamos a ver. Pero la buena noticia, se metió iluminación, no lo tenía antes, cambiamos los balastros por herrería, se arregló todas las gradas para dejarlo como original, no le metimos de esos asientos de plástico, quisimos que se mantuviera su originalidad. Acaban de estar aquí el comité, hay un comité aquí en Jalapa, un comité de, pues, que cuida y que mantiene del estadio. Estuvimos aquí platicando. Entonces miren qué bonito quedó, muy, muy, muy bonito. Baños, todo se arregló.
5: Pues enhorabuena, empezar así la semana con estas noticias tan agradables para la gente que le gusta el deporte. Y también siempre a los que no le gusta, por supuesto, la entidad veracruzana. Y rápidamente, antes de despedirnos, vamos a escuchar a Isaac del Toro, quien el día de ayer culminó en el quinto lugar en el Mundial de Ruta. Una prueba extenuante donde, pues, al final del día se quedó casi a 100 kilómetros sin compañeros que lo protegieran y que le fueron también abriendo el camino para tener un mejor lugar. Sin embargo, este quinto sitio para Del Toro es histórico para el deporte mexicano, lo que confirma el buen momento de un muy joven mexicano, Isaac Del Toro, nativo allá de Baja California. Escuchemos al torito, Isaac Del Toro.
7: Lo intentamos, el momento donde me quise relajar para después empezar mi carrera fue justo donde me pusieron una situación muy complicada. Creo que todos los equipos estuvieron ahí latentes para usar el beneficio en contra de nosotros. Sabíamos que no teníamos el equipo, pero no era porque no teníamos las ganas ni la disposición de hacerlo todo. Creo que se notó que veníamos a ganar, no me quedo con nada hasta la línea de meta, no probamos nada que no haya sido, lo intentamos en todas partes y tal vez en el sprint me debía haber colocado mejor, pero no, muy satisfecho con el esfuerzo, para nada contento, estoy muy inconforme, sabíamos que podíamos ganar.
5: Pues con estas emotivas palabras de Isaac del Toro, el corredor nacido allí en Baja California Sur, que ha puesto nuevamente el ciclismo de México en la escena mundial, yo me despido. Lo invito, por favor, si va a salir, protéjase, llévese paraguas, llévese impermeable, llévese botas si es necesario, porque ya empieza a pringotear acá por la zona del Cerro de la Galaxia. El cielo está gris, un gris precioso, ojalá tenga usted oportunidad de verlo. Y si no va a salir, lo invito a que se quede en la programación de Radio Más. Mi nombre es Eric Salgado Pérez y, como siempre, es un placer estar con ustedes.
2: Gracias, Eric. Y a usted, a nombre de nuestro director general de Radio Televisión de Veracruz, Alejandro Esteban Sosa Benítez, de nuestra subdirectora de noticias, Patricia Rangel, y nuestra jefa de información, Isis Cortés. Se despide de ustedes su amigo y servidor, Sergio Naranjo, y este gran equipo, quien les desea muy buena noche.
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8: Hola, ¿qué tal? Muy buen día y mejor inicio de semana. Y para terminar esta emisión del sistema informativo RTV, ya les traemos muy buena música. Julieta Venegas es una cantautora y música originaria de Tijuana, que forma parte de esas voces femeninas que han hecho presencia dentro del rock mexicano, junto con íconos como Cecilia Toussaint o Eli Guerra. Julieta Venegas, a lo largo de su carrera, se ha reinventado y ha mantenido su calidad artística. Con 10 producciones discográficas y un sinnúmero de colaboraciones, Julieta Venegas es una de las figuras del pop rock latinoamericano. La escuchamos con su tema, ¿A dónde va el viento? Mi nombre es Iván García y nos escuchamos mañana con más música.

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1: En Radio Más son las 7 en punto.
2: Familia Agropecuaria, bienvenidos a la multiplataforma de Radio Televisión de Veracruz. Es lunes y hoy hablaremos en nuestro programa de la rabia, una enfermedad viral que representa un riesgo para la salud del ganado y también para las personas. Conoceremos cómo se transmite, cuáles son los principales signos que puede presentar los animales y que la detección oportuna es fundamental. También hablaremos de las medidas de prevención y del papel que tiene la vacunación y el manejo sanitario para reducir el riesgo en los hatos. Porque prevenir la rabia no solamente ayuda a proteger al ganado, también contribuye a cuidar la salud de los productores y de las comunidades rurales. Y complementaríamos, y a los médicos veterinarios también. Así es que póngase cómodo porque de esto estaremos platicando hoy precisamente, que es el Día Mundial contra la Rabia. Veracruz Agropecuario ya está al aire. Bienvenidos.
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0: ¿Qué tal? Buenas noches, bienvenidas, bienvenidos. Esto es Veracruz Agropecuario en un lunes de ganadería sustentable, lunes de ciencia, cultura y natura con especialistas en el estudio que desde ahora mismo ponen a su disposición la asesoría técnica para quien así la requiera. Estaremos hablando sobre la rabia. Ya saben que hoy se conmemora el Día Mundial de la Rabia y aquí nos acompaña ya una muy buena amiga de este programa, la doctora Marilú Méndez, académica de la Facultad de Veterinaria y una mujer muy comprometida con la investigación, desde luego con la preparación de nuevos cuadros allá en la FAC, pero también con la divulgación del conocimiento. De verdad que nos encanta en este programa tener aliados estratégicos, porque definitivamente es la información lo que hace la diferencia a la hora de comprender, en este caso, pues una enfermedad tan compleja como lo puede ser la rabia. Hay mitos y realidades alrededor de esta circunstancia y bueno, hoy la doctora Marilú nos estará ayudando a disertar y a discernir diferentes datos para evitar desinformación y que comprendamos de mejor manera qué tipo de acciones debemos emprender también, por cierto, en el caso de que la detectemos en nuestros animales. Así que estamos en vivo en el 2288-423500. Invitamos a que se comunique con nosotros a través de mensajes de texto o de audio por WhatsApp y también a través de las redes sociales. Esperamos sus comunicados, dudas, comentarios, críticas, sugerencias o si celebra algo, compártalo con la familia agropecuaria. La familia agropecuaria, la familia de la Subdirección de Televisión y la familia de Radio Televisión de Veracruz, hoy celebramos una nueva vuelta al sol y una mujer muy querida para nosotros, entrañable, como lo es Gladys Sánchez. Gladys es este tipo de personas que uno siempre quiere tener cerca porque tiene un don de servicio, de ayuda, una alegría y es una mujer valiente y admirable. La verdad es que podría dedicarle varios minutos de reconocimientos a una mujer como Gladys. Por lo pronto le diré gracias porque para mí es más que una compañera, es una hermana de vida. Así que con esta música tan bonita de Son Ellas se lo dedicamos a Gladys y a todas las personas que celebren algo. Recuerde que estamos en vivo y esperamos sus comunicados si desea compartirnos alguna reflexión sobre los temas o si celebra algo, insistimos. Y bueno, vamos a comenzar precisamente el programa, lo hacemos escuchando esta información sobre la rabia bovina, la rabia paralítica bovina. Aquí nos explican y nos dan algunas recomendaciones sobre cómo manejar en los hatos, pues si detectamos la presencia de esta rabia, es importante seguir las siguientes recomendaciones.
1: La rabia paralítica bovina, también conocida como huila, tronchado, derriengue, derriengadera, mal de caderas y muchos otros nombres, es causada por un virus transmitido por la mordedura del murciélago hematófago. La enfermedad ocasionada por la rabia paralítica bovina es mortal y una vez manifestada no tiene cura. Para evitarla, aplique la vacuna que le sea recomendada por el veterinario. Llévela hasta su rancho perfectamente refrigerada, protéjala del sol y aplíquela con jeringas desechables, utilizando una aguja nueva por cada animal. Si usted detecta mordeduras de murciélagos en sus vacas, borregos, cabras, cerdos y asnos, inicie la vacunación correspondiente y repítala anualmente o cuando su médico veterinario se lo recomiende.
0: Oiga, mi otra cumpleañera también de este día es Mariana Perry Rangel, quien es jefa de coordinadora de producción de Radio Más y justamente recuerden que este programa, por cierto, es el único de la barra programática de Radio Televisión de Veracruz que se transmite en formato combo, es decir, de manera simultánea por televisión y por radio. Nos encanta saber que justo gracias a un medio de comunicación tan democrático como lo es la radio, podemos llevar y llegar a diferentes aptitudes, a latitudes y a diferentes comunidades. Así que reiteramos nuestra invitación a que si nos contacta, nos diga a través de qué medio nos sintoniza y aquí también le enviamos un abrazo con mucho cariño a Mariana Perry Rangel por este su día especial y a su mamá, a doña Patty Rangel, que también es una gran aliada desde el equipo de noticias, siempre nos apoya de distintas maneras. Así que felicidades a toda la familia por este día especial. Y otro día especial, pues para una mujer que tiene pues prácticamente toda una vida dedicada a la investigación, precisamente este Día de la Rabia. Sabemos que de manera especial pones énfasis en divulgar conocimiento. Muchísimas gracias por estar con nosotros, doctora Marilú Méndez, académica de la Facultad de Veterinaria y, como ya dije, una muy buena amiga del programa. ¿Desde hace cuántos años, querida? Muchísimos.
2: Muchos. No hagamos cuentas.
0: No hagamos cuentas, ¿verdad? Qué necesidad. Sí. Oye, a mí hay gente que todavía me dice, recuerdo cuando salías en un programa por ahí bien chavita, hablando precisamente unas pláticas que tuvimos contigo, hablando de rabia, del derriengue famoso.
2: Sí, creo también, que la primera plática estábamos empezando terminando unas investigaciones en posgrado, la maestría, y me gustó mucho porque hicimos trabajo de campo. Sí. Con productores en las comunidades de Soledad Doblado, en los ejidos, exacto, algunos ejidos, tratando de hacer esa investigación de cómo disminuir las mordeduras en esas comunidades, ¿no? Las mordeduras de murciélagos hechas en bovinos.
0: Ese es el quehacer científico que nos encanta, doctora. Estas personas como tú, preocupadas por salirse del laboratorio o del aula, según sea el caso, y visitar las comunidades y dialogar con los productores en este caso, para que esta información pues impacte positivamente en este caso en su quehacer en el rancho.
2: Así es. La verdad es que agradezco mucho la invitación. Hoy justo ya comentaban que es el Día Mundial contra la Rabia, gracias al doctor Luis Pasteur, que fue el primero que aisló el virus, que hizo la vacuna y que la vacuna para humanos, sí, Joseph Mayser fue el primer niño vacunado y que pues hoy seguimos teniendo casos tanto en humanos como en animales, que es lo que nos compete a nosotros, pero es bien importante la divulgación, decir, hablar qué es lo que está sucediendo, cómo podemos prevenir, qué es lo que sucede y cómo actuar.
0: Oye, nuestro productor Rubén Cruz, que tiene un ojo bastante agudo, nos dice que tu playera justo es tiene que ver con la conmemoración.
2: Sí, la verdad es que…
0: ¿Qué dice?
2: Es un logo, es un logotipo donde dice Día Mundial contra la Rabia. A nivel mundial se hacen muchas acciones en divulgación, en campañas de vacunación, en algunas partes del mundo todavía siguen muriendo personas. Por rabia, es una enfermedad, es una zoonosis, ¿verdad? Que es la enfermedad que se transmite de los animales al humano. Y yo siempre pongo a veces el ejemplo, hay varias zoonosis, pero algunas tienen cura, la rabia no tiene cura. Una vez que ingresó al organismo, hay algunas actividades, algunas acciones, pero muchas veces, casi el 99.9%, si no se atiende, es una enfermedad mortal. Sí, entonces… esta playera, este logotipo, que justamente es del Instituto Pasteur, ¿no? Sí. Esta es una playera que conseguí hace algún tiempo en un congreso justamente de rabia, pues me gusta ponerla porque es precisamente parte de la divulgación, ¿no? Trae una persona, trae a un animalito, un perro, y trae pues un murciélago por aquí, ¿no?
0: Un murciélaguito.
2: Porque es eso, es, le afecta a todos los mamíferos. Uh-huh. Entonces, a veces yo comento que es la casualidad, ¿no? Que a lo mejor un tipo de murciélago se enfermó, salió del nicho, pasó una fauna silvestre, zorro, zorrillo, mapache, gato feral, lo vio, lo jugó, lo mordió, se transmitió, y este otro animal, fauna silvestre, en el tiempo en que adquiere el virus, a que enferma o a que muere, pues va transmitiendo. Y entonces, aunque tenemos la vacuna, tanto para animales como para humanos, sigue el virus circulando entre esas especies animales de fauna silvestre.
0: Claro. Hablemos de la vacunación, doctora. ¿Es preventiva? ¿Por qué es importante?
2: Hoy, el mismo día de Día Mundial contra la Rabia, ahí el eslogan es la vacuna, la rabia se previene, no se cura. ¿Y se previene cómo? Con vacunación.
0: Sí.
2: Podemos hablar de tres áreas de vacunación. En el caso de animales de interés pecuario, vacas, sí, que es lo que muchos de nuestros televidentes pues son seguramente del área pecuaria. La norma dice que hay que vacunarla a los becerros desde el primer mes de nacido. Después hay que hacer una segunda vacunación a los 3 meses de nacido, una tercer refuerzo a los 6 meses y de ahí incorporarlos al calendario anual de las vacas adultas, digamos. ¿Sí? Sí. A mí a veces cuando me hablan y me dicen, doctor, hay un brote de rabia, yo hago dos preguntas. ¿Qué animales son los que están muriendo? Y el 90% me dicen, son unos becerros. ¿Sí? Uh-huh. Y entonces va la segunda pregunta, ¿cuándo vacunaron? Y muchas veces me dicen, no, es que vacunamos hace como 8 meses y el becerro tenía 6 meses. ¿Qué me quiere decir? Que el becerro no estaba vacunado, uh-huh, porque el productor está acostumbrado a vacunar una vez al año, normalmente, uh-huh, a finales del año, ¿sí? Noviembre, diciembre, y vacuna el 100% del ganado. Pero si hay una vaca que a lo mejor estaba gestante o un becerro muy pequeñito, dice, no, para no que haya manejo y no lo lastimemos, no lo vamos a vacunar, y muchas veces los olvidamos. Uh-huh. Y como van a vacunar, el productor vacuna hasta el siguiente año, muchos de esos becerros a la nacencia, uh-huh, quizás puede haber inmunidad materna porque vacunaron a la hembra, uh-huh, pero siempre hay un periodo, o puede haber un periodo de que esté abierto, digamos, un periodo donde el animal no esté protegido, los becerros, uh-huh, no están protegidos, y entonces pues ahí donde viene el problema. Entonces lo ideal es hacer una muy buena vacunación, uh-huh, ¿sí? Y también hablo con el buena vacunación, las buenas prácticas de vacunación, uh-huh, ¿qué es eso? Mantener la cadena fría de la vacuna desde que la compramos en la farmacia, mantenerla en refrigeración, llevar nuestra hielerita, de ahí a lo mejor la compramos hoy en la tarde porque vamos a vacunar mañana, bueno, meterla al refrigerador, ponerle refrigerantes, etcétera, y al día siguiente, bueno, tratar de hacerlo muy temprano, uh-huh, mantener la cadena fría, eso significa, ¿no? Entonces, sí, existe la vacuna, existe la herramienta, hay que utilizarla.
0: Uh-huh. Sí, y con carácter preventivo y con toda la diligencia que amerita justamente estos procesos de vacunación con los datos. Ustedes también como especialistas en el tema, con mucha frecuencia le recuerdan a los productores en este caso de que es algo que hay que hacerlo con metodología, con sistema, con registro, y pues bueno, hay que evitar un escenario tan dramático como puede ser ver un animal con, sí, derriengue, ¿no?
2: Sí,
0: con
2: rabia paralítica. Es muy lastimoso, porque además a veces les digo a los productores, hagamos cuentas, ¿cuánto me cuesta una vacuna? Uh-huh. Y yo les digo, como la referencia es como tu seguro del coche.
0: Pues sí.
2: Sí, o sea, es el seguro, porque si chocas te sale más caro la reparación. Uh-huh. Y entonces pagas el seguro. La vacuna es eso. Estás pagando el seguro de que no le va a dar rabia al animal, y no es un gasto, es una inversión, es protección. Porque dicen, es que es muy caro. Bueno, hagamos cuentas, con un animal que se te haya muerto, pagaste toda la vacuna de este y del siguiente año. ¿Sí? Entonces, vacuna cara, digamos. A veces me preguntan, oye, ¿cuánto cuesta la vacuna? Yo no vendo ninguna vacuna. Yo lo que quiero es que vacunen. ¿Sí? Uh-huh. Cualquier tipo de vacuna de cualquier laboratorio, todas son buenas. Uh-huh. Hay que ponerlas, como yo decía, de la mejor manera. Claro. La cadena fría, una jeringa, una aguja por animal, uh-huh, a buen horario, proteger la vacuna de que no nos dé el rayo de sol, etcétera. Y a los animales adultos una vez al año, y vacunar a los becerros, y con eso es la prevención. A veces también dicen, oiga doctora, ¿y los caballos se vacunan? Sí, los caballos también se tienen que vacunar, ¿no? Mm, claro. A veces se nos olvida, uh-huh, o a veces dicen, no, es que solamente es para bovinos. Si ustedes ven la etiqueta de las vacunas, está indicada también para caballos, ¿sí?
0: De acuerdo. También. Y en el caso de animales domésticos como perros y gatos, pues hay instituciones públicas que cada cierto tiempo hacen jornadas de vacunación y regularmente son gratuitas. Doctora, en el caso del ganado, hablemos de murciélago hematófago. ¿Cómo detectar la presencia de esta especie?
2: Lo que el productor ve, lo que nosotros detectamos es cuando el murciélago deja una pequeña herida. La herida es muy pequeña, uh-huh, no es el mito de que los dos colmillos y Drácula, o sea, eso no es, ¿sí? Ajá,
0: es
2: una pequeña herida, y lo que ve el productor es el escurrimiento que deja en la sangre, uh-huh, ¿sí? ¿Por qué? Porque el murciélago tiene una enzima en su saliva que funciona como anticoagulante, porque el murciélago hace la heridita y después nada más empieza a lamer lame esa sangre. Es más, el hematófago tiene en la parte inferior, en su labio inferior, tiene como si fuera una pequeña hendidura. Sí. Y esa hendidura le sirve para poder que pase la sangre por ahí y y pues así se alimenta, ¿no? Entonces, ¿qué es lo que les recomendamos al productor? Que cuente, y eso también nos da a nosotros una idea de qué tan grande es la colonia de murciélagos que le está afectando. Uh-huh. Contar el número de animales mordidos y número de mordeduras por animal. Uh-huh. A veces pongo el ejemplo, 100, un rancho de 100 vacas, están mordidas 50 y esas 50 tienen una mordedura, okay, 50 mordeduras. Todavía no tenemos una fórmula matemática para decir, ah, es una colonia de tantos. Pero si del mismo rancho esos 50 animales están mordidos, pero tienen 10 mordeduras, son 500 mordeduras. Entonces, uh-huh, me está indicando que...

0: decidí que en el flyer no apareciera el asunto de la pregunta de si ya no puedo ser proveedor, ¿no? Ajá. Me quedé solamente con la masculinidad y precariedad económica, porque aunque podemos tener una idea de que cuando las personas, cuando los hombres, está vinculado el ser proveedor, nuestra identidad masculina está muy pegada a ser proveedor. Yo creo que hoy en día no solamente es por falta de empleo, yo solamente creo que no es solo falta de empleo, bajos recursos o incluso como el que mencionamos en la introducción, ¿no? Que la pareja gane más. Uh-huh. Hoy en día la precariedad económica es más amplia. Hay hombres que están trabajando, uh-huh, que están teniendo un empleo y que los recursos son insuficientes, uh-huh, ¿no? Entonces, por ahí yo lanzaría esa pregunta. ¿Qué pasa cuando el ingreso es bajo, uh-huh, en términos generales? Cuando se vive en precariedad, cuando se tiene que trabajar de manera informal. Y bueno, también la pareja, ¿no? Cuando, por alguna razón, mi compañera gana más que yo. ¿Qué pasa con, uh-huh, los hombres? Uh-huh. Ahí la dejo, Bruno, para, uh-huh, para abrir boca.
1: Ah, su máquina. Pues pienso de entrada en que me parece que por contexto yo le sumaría una capa más.
0: Ok.
1: Que justamente es el podría llamarlo así, el nuevo impulso, digamos, que tiene, la búsqueda de muchos hombres por regresar a lo tradicional.
0: Ah, ok.
1: Es decir, los hombres muy jóvenes, los adolescentes, están aprendiendo que deben ser proveedores y además, como hay esta tendencia de a regresar a lo de más antes, ya no es tú y yo juntos vamos a salir. No, no, no. Tú, hombre, tienes que proveer completamente, porque dentro de estos impulsos está el reposicionar a las mujeres como personas que tienen que estar en el hogar y que no tienen que trabajar porque su hombre las va a mantener. Entonces no es algo nuevo, es algo reciclado, pero se agrega, digamos, a este panorama que me parece que es muy fuerte, en el sentido de que ahora sí que de verdad, que no solo es cuestión de echarle ganas, Chema.
2: Sí, la hora que les escucho y pensaba mucho en estas canciones de No Tengo Dinero, esta canción de Al Principio, y es como regresar a lo anterior. Me acuerdo mucho de una caricatura de Tom y Jerry, que justamente Tom hace todo lo imposible por conquistar a una gatita y se queda, se endeuda, se compra un carro, y es como regresar a eso, justamente como este espacio de sobreexigirnos, pero la sobreexigencia termina llevándonos al traste y volvemos a cometer esos actos violentos, uh-huh, que implican la sumisión, el ejercicio de poder, es lo que yo tengo, eso valgo más. Y eso es precisamente porque si no estoy en casa porque no me da tener un solo trabajo y tengo que extender mis horarios, cuando yo llego a casa lo que yo espero es ser tratado como el sujeto que está dando mucho. Entonces necesito ser validado a partir de lo que yo doy. Entonces sí se está volviendo como esa parte. Yo traigo tanto, entonces yo necesito ser validado a partir de lo que yo estoy dando.
1: Uh-huh, uh-huh. Sí, me parece que la palabra validar acaba siendo muy central, digamos, en este fenómeno, en cuanto a que me da la impresión que acaba siendo más importante que me validen a yo estar cubriendo necesidades.
2: Uh-huh. Sí, como esta parte de yo necesito la validación tiene que ver justo. Es trabajado, fíjate que aparte que dijeron jóvenes, sí hubo unos jóvenes con los que trabajé que su pensamiento es meramente ese. O sea, yo quiero trabajar, estar todo el día y quiero tener una chica que piense igual que yo, que solamente se dedique a eso y que acepte esta relación así como es. Uh-huh. Pero ya lo tenían como muy arraigado, o sea, como así quiero y así estoy.
1: Yo buscando. Dudas no tengo.
2: Exactamente, así. Entonces era justamente esa noción que ellos tenían de esta masculinidad y de cómo ser. Precisamente, sí, es algo, uh-huh, que se vive, que se ve. Y que, como bien dices, retorna. No sé si han escuchado este ejemplo

0: del péndulo, la teoría del péndulo, que el péndulo se estira hacia un lado, uh-huh. en algún punto es tanta la forma en cómo se estira que cuando regrese va a regresar al lado contrario con la misma fuerza con la cual fue uh-huh. estirado, ¿no? Entonces uh-huh. Parece que están regresando estas ideas anteriores porque hace creer que todo aquello que fue estirado, ¡pum!, va a regresar. Entonces busca regresar con mayor fuerza con la cual fue empujado hacia ese lado.
1: Uh-huh. Y bueno, ante la pregunta que hacías, Paco, pienso que dentro de esta educación de mandatos que tenemos las personas y en particular los hombres, creo que la mayoría, y lo digo como parte de, hemos llegado a pensar que soy insuficiente, soy un imbécil o soy alguien que no puede conseguir un empleo con una ganancia tal que pueda cumplir esas promesas, digamos, de ese verdadero hombre, ¿no? Como de tener una imagen, de tener una propiedad, de tener un coche, además de tener una pareja y además de cumplirle sus caprichos. Ante el no poder hacerlo, creo que a la mayoría nos ha pasado que pensamos, algo está mal en mí, y poco. O podría más bien decir, no siempre llegamos a considerar qué está pasando en este contexto social en el que vivo, que hay pocas oportunidades, que es difícil encontrar trabajo, que no he tenido las posibilidades de hacerme de herramientas para entonces poder encontrar un mejor trabajo, ¿no? Es decir, pocas veces creo que los hombres llegamos a decir, por ejemplo, es que vivo en un sistema donde es muy difícil eso. Más bien pensamos en nuestra carrera de competencia y de soy el chingón y todo, pues que soy un imbécil.
0: Sí, no sé, hablando de mí, lo pongo, cuando leía esto, la escaleta y todo, pensé en mí. Me quedé sin empleo y justamente eso pasa por la mente. Es como de, ¿qué estoy haciendo? ¿Qué hice mal? ¿Cómo valgo? Ya no soy la joven promesa. Mi primer pensamiento fue así de, ya no soy la joven promesa de psicología. O sea, ya tengo 40 años, lo que va a implicar justamente eso, conseguir un empleo después de los 35 se vuelve muy complicado. Pero tener herramientas o tener personas que han conocido tu trabajo también, y eso es el privilegio, eso lo hablo desde el privilegio, porque es como de, si hay personas que conocen mi trabajo, si hay personas con las cuales pude acercarme y decir lo que estaba haciendo y me pudieron ayudar. Pero de ahí en fuera, el primer pensamiento que tuve siempre fue ese, así como de, ah, caray, ¿qué hice mal? ¿Qué fue lo que hice mal que yo creí que lo estaba haciendo bien y resulta que no es así? ¿Y dónde queda mi valía? Porque sí, la valía empieza, es como de, las deudas se vienen, los compromisos que tenías, y es como de, ¿dónde vas a empezar a generar? Porque necesitas generar, necesitas empezar a pagar, o sea, sí. Y todo lo pensamiento que un hombre podamos tener sobre aquello que teníamos establecido se derrumba, porque al fallar el capital es el primer instinto así de qué estúpido, o sea, qué pendejo, o sea, algo me falló completamente, ¿no? Entonces entra la parte de la depresión por completo, ¿no? Entonces ahí entra esta parte de los hombres, de qué tanto la valía y la pareja, la compañera que tienes, cómo es, ahora sí, como compañera, cómo acompaña el proceso. Porque justamente es, nosotros los hombres, si nuestra pareja trabaja, si gana más que nosotros. Lo he visto en grupos de reeducación. Al principio pueden decir, ah, no pasa nada, que mi pareja gane más, no importa. Pero siempre les regresaba la pregunta, ¿y en este momento tu pareja está ganando más? Ah, no, yo estoy ganando más. Y cuando empezaban sus parejas a ganar más, aquellas personas que decían, no, yo sin problemas.
1: Tranqui, o sea, sí, qué bueno.
0: Exactamente, cambiaba por completo la perspectiva, porque para ellos es como de, ¿cuál es mi función? Si mi función es esta, de ser proveedor económico, y si no la estoy logrando, entonces, ¿quién soy? ¿Quién soy como varón? ¿Quién soy como hombre? ¿Cómo pareciera que esa estructura es la que se tiene? mi valía tiene que ver a partir del capital que puede ingresar a este hogar. Si este hogar yo ingreso dinero, yo tengo voz y voto. Yo no puedo decidir sobre la comida porque yo no estoy poniendo dinero. Yo no puedo decidir sobre ciertas cosas porque yo no tengo el dinero.
1: Porque en ese contexto, yo infiero que el acuerdo fue: yo soy el proveedor y yo tomo decisiones. Uh-huh. Yo llevo el control, el poder de muchas cosas porque yo soy el proveedor. Y al no serlo, entonces dices: ala, entonces ahora yo voy a ser que el criado, o sea, no voy a poder mandar. No, al escucharte y reconocerme, digamos, en un momento como ese, ahora conscientemente digo: cuando no tengo trabajo o no tengo dinero, no solo ya no soy aquel que ayuda, sino que voy a tener que pedir. Uh-huh. Y eso, como hombre, da mucha vergüenza. Paco.
2: Sí, fíjate que ahorita que lo mencionas, Chema, pienso cómo desde esta mirada que sin privilegios hemos tratado de resaltar en el tema desde lo ecológico, pues este tema atraviesa todas las dimensiones, ¿no? De entrada, cuando ahorita que decías esto de la pareja, ¿no? A ver, si tenemos una pareja que tiene una idea preconcebida, bien clavada, de que yo, como mujer, necesito que me den, quiero un proveedor, necesito que él se haga cargo y yo me voy a hacer cargo de otras cosas, ¿no? Es decir, si no existe esa mirada de igualdad a través de la equidad en la pareja, obviamente la relación va a tener fricciones a partir de los problemas económicos que se presenten. Y digo, se queden sin trabajo uno u otro, o una trabaje y el otro no. Es decir, cuando no tenemos apertura a este reconocimiento de las otras formas, lo decías, y me pareció muy atinado esto que decías, Chema, de la teoría pendular, ¿no? En realidad, ahorita yo estaba pensando, en 2018, con la caja de la masculinidad, 2019, se analiza y se ve que una de las cosas es ser autosuficiente y la otra proveedor y poder solo, ¿no? Y entonces, en esa época, cuando se hizo este estudio, se hizo con personas menores de 30 años. Hoy en día esas personas ya están a otro nivel, ¿no? Han pasado, 6, 7 años de eso. Y el asunto es, ¿qué pasaba con los chavitos de secundaria que ahora son los adolescentes o los adultos que están en el campo laboral, ¿no? Y esto me hace pensar que, como bien lo decíamos, si en el 2018-19 hablábamos de, es que la masculinidad está teniendo una crisis, ¿no? Y decíamos, una de las principales crisis tiene que ver con el poder y la economía es poder. Entonces, hoy en día, en 2026, estamos viendo que con la participación de los grupos de derecha, la gente de la manósfera y otras fuerzas que están ahí, sobre todo desde ese poder económico que tiene que ver con el capitalismo, ¿no? Están ahí empujando fuertemente esta identidad de ser proveedor. De otra manera, ya no es que vas a ser el único proveedor de tu familia, no, además tienes que ser exitoso y además tienes que usar un vehículo de alta gama y tu teléfono celular también tiene que ser de alta gama y tu ropa tiene que ser de moda
1: y debes estar además mamado.
2: Es decir, hay una serie de exigencias y entonces, ¿cómo no los chavos están recibiendo toda esa información?
1: Sí, ven allá, dicen, pues yo voy para allá.
2: Claro, además, en esta relación con hombres y mujeres, ¿no? En la parte comunitaria, pues empieza a haber también demandas, ¿no? Y aguas y te vean que llevas al niño a la escuela, y aguas y vean que eres un mandilón, porque ahora también está retomando esta, con mucha fuerza, esta violencia hacia los hombres que se abren a ser diferentes, ¿no? Y ya no entremos, solo toco el tema de lo estructural, porque hay una terrible violencia estructural donde incluso las personas, yo lo digo ahorita que hablabas de tu experiencia, Chema, yo lo digo como profesional independiente, es bien difícil sobrevivir con la independencia. O sea, hay meses en que nos va súper bien, pero hay otros meses en que está bien bajo el trabajo y obviamente si tu trabajo es bajo, tus ingresos también. Uh-huh. Y entonces tienes que ir mediando, tienes que ir aprendiendo a vivir a lo largo del año cuando los meses son altos, ahorrar, mantener con poco, cuidar el dinero, porque hacia otros meses van a ser súper difíciles. Y entonces esa precariedad aparentemente no es la misma de la que estamos hablando, ¿no? Pero es una precariedad. ¿Por qué? Porque no hay seguridad. A veces mucha gente termina aceptando un trabajo mal pagado, pero con un ingreso seguro cada 15 días. Uh-huh. Y entonces digo, pues al menos cada 15 días recibo mi ingreso, ¿no? Si le entro de otra manera, por ejemplo, el trabajo que se hace desde la informalidad es casi igual que el de los profesionales independientes. Habrá días en que se vende mucho y habrá otros en que no se vende nada, ¿no? El taxista, el vendedor, el comerciante de un mercado, que están ahí luchando al día a día, y que eso también es una forma de precariedad, y que además está este mandato, ¿no? Esta exigencia de ser el hombre que provee.
0: Es como esta parte del comentario de los videos en Reels y TikToks que dicen, yo estudiando maestría, doctorado, uh-huh, y el de los tacos ya trae una Lincoln Navigator 2027, ¿no? Entonces es como de, también como esa precariedad, aquello que yo estudio no me está dando aquello, claro, que yo... Pero entonces la persona que pone un negocio le está dando justamente aquello de lo que yo estaba aspirando por justamente estudiar, ¿no? Es como entenderlo también desde ese punto, ¿no? Es como la precariedad también de lo que implica el cómo irse acomodando y aprendiendo. Porque justamente, como bien lo dices, Paco, ¿no? Esta parte de la informalidad del trabajo, justamente me abriré un poco más. Mi hermano trabaja igual, así como tiene sus clases vía en línea, y de repente me decía, te quedaste sin trabajo, ¿verdad? Y le digo, sí, dice, me pasa cada semana. Sí, cada mes estoy en las mismas, ¿no? O sea, cada mes, cada vez que se abre una materia, yo sé que el siguiente mes la materia va a caer, me tengo que esperar unos días a que vuelvan a abrir. Entonces, él ya tiene como esa herramienta de saber, como bien dice Paco, o sea, tengo esta informalidad, no tengo otra palabra ahorita en la cabeza, tengo esta informalidad, pero sé que tengo que ahorrar, sé que tengo que ver, y lo que sigue me va a seguir ayudando. Entonces, justamente son las herramientas que tenemos que ir aprendiendo, porque no siempre se va a poder, pero creo que sí, aterriza muy bien con la herramienta. No sé si pueda decir esta experiencia de calle, en la precariedad, en el dar, en el ser proveedor. Hay una pareja en situación de calle, se conocieron, uh-huh, ambos estaban en, uh-huh, calles, en semáforos diferentes, en calles diferentes, pero se encontraron y de repente se convirtieron en pareja. Uh-huh. Y ahí, siendo pareja, él se convierte en un proveedor, uh-huh, consigue ropa, le lleva ropa, o sea, ese ejercicio de masculinidad de proveer se sigue repitiendo también en esta parte de los compañeros que viven y habitan las calles aquí en Jalapa. Entonces, como diferentes formas de ser hombre en diferentes situaciones laborales, uh-huh, económicas, pero siempre está como ese de proveer, voy a proveer, tengo que proveer, voy a proveer. Uh-huh. Sí, está como muy puesto así.
1: Siento ahí, bueno, me nace como bajar la baraja de, ¿cómo decir? Cuando hablamos del mandato de proveeduría, lo voy a decir yo desde mi ser, no me refiero a que está mal que un hombre trabaje y lleve dinero a una casa.
2: No,
1: es necesario.
2: No, por supuesto que no está mal. Habla incluso de la autosuficiencia, Bruno.
1: Sí. O sea,
2: no necesitas tener una pareja y tener una familia. Yo creo que todas las personas necesitamos ese nivel de autosuficiencia, hombres, mujeres. Eso no tiene nada que ver el
1: género. Exacto. Y de alguna manera, es decir, no estamos diciendo que proveer esté mal o sea malo.
2: No.
1: Lo que estamos hablando es que a como somos educados los hombres, llegamos a creer que si no podemos hacerlo, estamos mal nosotros.
2: Sí, y fíjate, ahorita, además de esto, Bruno, algo que tú decías hace rato, el acuerdo que había, muchas veces no hay acuerdo en pareja. Claro. O sea, muchas veces lo único que se tiene es lo que aprendimos con base en la familia de origen, uh-huh, si hubo o no hubo, porque también no vamos a hablar, claro, de que todas las familias son buenas o perfectas, funcionales, ¿no? El asunto es que aprendimos a ser proveedores, desde esa dinámica social. Y muchas veces a las mujeres también por precariedad, una precariedad diferente.
1: Sí.
2: Yo creo que es más complicada, porque es una precariedad también estructural, muy estructural, donde a ellas se les deja detrás, donde se les dificulta el acceso a la economía, y también eso hace que sea distinto.
1: Sí.
2: Pero el tema sería que todas las personas tuviéramos esta capacidad de ser autosuficientes. Uh-huh. Y cuando decidimos, ahorita que hablabas de una pareja que al final él juega el rol de proveedor, pues lo chido sería que pudiéramos dialogar y llegar a un acuerdo, decir, ¿sabes qué? Yo no quiero ser proveedor, o yo no puedo ser proveedor por esta razón, o en este momento no puedo.
1: Exacto.
2: Y entonces vas, reina.
1: Y yo compenso con otras cosas.
2: Claro, yo me voy al trabajo doméstico, ¿no? Sí. Por ejemplo, o al cuidado de los hijos, o a lo que sea, o a un trabajo quizás informal, dando un poco de ingreso. No en la misma dimensión que tú, pero yo tengo para las tortillas, ¿no?
1: Pues con esto vámonos a un pequeño corte aquí en Sin Privilegios. Está poniendo sabrosa la charla. Les recordamos que pues les invitamos a que se comuniquen con nosotros al 2288-423507, WhatsApp Radio Más. En un momento regresamos.
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4: En Radio Más son las 9:32.
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0: En Radio Más son las 8 con 34 minutos.
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0: En Radio Más son las 8:46.
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0: En Radio Más son las 9 en punto.
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0: Hola amigos, amigas, ¿cómo están? Muy buenos días, bienvenidos. Esto es Más por la Mañana, su revista radiofónica de confianza, su show cómico, mágico, musical. Los saludamos con mucho gusto, amor, simpatía, energía, ya lo saben, de este lado de la ventanita radiofónica. Estamos Alex Pibe Enríquez, está Ile Quiroz, Martín Blanco, y del otro lado de la ventanita de la producción está mi queridísimo Diego Arad, está Alita Mota y también mi queridísimo Fonchito Celedón. De la otra ventanita, pues ya lo saben, los duendes radiofónicos, quiero pensar, los famosísimos Bad Boys, y bueno, pues invitaros a que se queden con nosotros hasta las 11 de la mañana. Ya hoy más secos, con un solecito, pues que gracias a Dios está dándonos
1: tregua.
0: Exactamente, una tregua. Bueno, pues le mandamos un abrazo solidario a todas las personas que sufrieron afectaciones por las fuertes lluvias el día de ayer en Jalapa y en otros municipios. Estamos tratando de ponerle ganas, energía, alegría al programa, pero pues sí, no podemos cerrar los ojos ante esta situación, porque muchas personas desafortunadamente estuvieron afectadas con las fuertes lluvias. Ojo que van a seguir las lluvias a partir de mediodía, tarde noche, se van a continuar el día de hoy y los próximos días. Mi queridísima comadre, co-conductora de este espacio, me parece que nunca me habías escuchado en un tono así tan serio, no, tan solemne. Ile Quiroz.
2: Muy buenos días, además,
0: fíjate, tengo verbo, ¿eh?
2: Oye, no, pero además tienes absolutamente toda la razón, y les enviamos un abrazo con todo nuestro cariño a todas aquellas personas, pues como dices, que están teniendo afectaciones, y bueno, pues ya saben que tenemos que seguir de verdad todas las indicaciones de protección
0: así civil.
2: Es importantísimo que les hagamos caso, porque saben que, por supuesto, que los bienes materiales son importantísimos y bueno, son una parte fundamental de nuestra vida, pero finalmente el que podamos estar a salvo, el que podamos resguardar nuestra vida, es más importante. Así es que bueno, pues un abrazo para todas ustedes. No, y además te iba a decir, tenemos aquí a la voz de la conciencia, pero además al chico del clima, ¿te diste cuenta?
1: Ah, sí, claro, el chico del clima.
0: Oh my gosh, sí, efectivamente. Oigan, el día de hoy vengo todo verde porque juega México. México juega al ratito, ¿no?, contra Perú.
2: Contra Perú, es verdad.
0: Exactamente. Pues hay que mandar saludos especiales, de saludos de los caros, a un estado al sur de la República
2: Por
0: Mexicana.
2: Por supuesto que, bueno, empezamos con Quintana Roo, para cambiarle hoy el orden. Pero también a los 212 municipios que conforman nuestro hermosísimo estado, a los 8 estados vecinos con los que tenemos la fortuna de hacer frontera. Va un abrazo muy veracruzano, nuestras mejores intenciones. Y bueno, pues gracias por estar empezando este programa con nosotros. Queridísimo Martín,
1: que
2: Blanco.
1: Hoy martes, acuérdense, ni se casen, ni se embarquen, ni de su casa se aparten.
0: Y saquen su calzón y lávenlo.
1: No, pues,
0: ese es sábado. Perdón. Es que hay que empezar con chitechín para...
1: Es martes.
2: Bueno, te faltó decir con música de arrancazacate. Lávenlo música de
0: arrancazacate, ¿no?
1: Que le talles bien, bien fuerte. Bien. Oigan, pues hoy es martes y nos da mucho gusto saludarlos y saludarlas. Recordarles los teléfonos en cabina. Pueden comunicarse con nosotros al 22 88 42 35 07 y 22 88 42 35 08, y sumándonos a los comentarios de mis compañeros, de verdad que es bien importante empezar por casa, barrer la azotea, por favor, los desagües que tengamos en casa, destapen los, que el patio no esté sucio, para que no se inunden. Por ahí podemos empezar, y barrer nuestra banqueta, el frente de tu casa, que no esté sucio, porque viene el agua y se lleva toda esa basura. A lo mejor dices, es que yo no la tiré. Sí, tú no la tiras, pero hay gente que todavía sigue.
2: Y además, cuando se tapen las alcantarillas, que desafortunadamente eso está pasando mucho, porque yo no sé por qué hay personas que piensan que tienen que tirar su basura por las alcantarillas. O como tú dices, cuando no limpiamos nuestra banqueta, no la barremos, pues al final los afectados somos nosotras y nosotros.
1: Y nos quejamos.
2: ¿No? Y nos estamos quejando. Es, entonces, es que... sí, empecemos en casa. Muy bien.
1: Empecemos en casa. Y tenemos el WhatsApp por la mañana.
0: ¡Hija! Claro que sí, Martín Blanco. Amigos, amigas, 2288-423507. 2288-423507 para que se comunique con nosotros. Ya lo sabe, religiosamente, fotos, mensajes, audio, video, recados, complacencias musicales. Absolutamente todo lo estamos aquí despachando con doble tortilla, como los tacos que realmente valen la pena. Así es de que comuníquense con nosotros. A la de ya, queremos que ese teléfono repiquete. Comadre, también tenemos redes sociales.
2: Fíjense que sí, nos pueden encontrar en Facebook, en X, en Instagram y en TikTok. Ya saben ustedes, como arroba Radio Más RTV.
0: ¿Hijo radiofónico?
2: ¿Qué te pasó? Nosotros le vamos a seguir.
0: Sí. Perfecto. Y bueno, pues, si ustedes no nos escuchan a través de la FM, bueno, lo pueden hacer. Ya parecía yo viejito, ¿eh? Oye, todavía que te hago el paro, Martín Blanco.
1: Espérate, es que estamos chocheando horrible el día de hoy.
0: La placa se me movió.
2: ¿Qué fue? No, les voy a decir qué pasa. Estamos húmedos de tanta agua.
0: Yo creo que sí.
1: Se nos mojaron los cables.
0: Nos hacemos de lado para que se nos salga.
1: Ahora sí, métanme el arroz.
0: Oiga, nos pueden escuchar a través de Tuning Radio, Radio Garden también, Radio Garden, que se había quedado en clase los sábados, y también www.radiomás.mx. Estar muy atentos también de los avisos que a través de Radio Más, los cortes informativos que vamos a estar dando de las situaciones de las lluvias que se están dando en la entidad de Veracruz. Y comadre, today is the 29th day of September. Oh, ¿y qué es lo que sucede? Dice que
2: hoy, 29 de septiembre, conmemoramos en México el Día Nacional del Maíz, una fecha dedicada a reconocer la importancia de uno de los cultivos que más profundamente están ligados a nuestra alimentación, nuestra historia y también nuestra diversidad cultural.
1: El maíz fue domesticado en Mesoamérica a partir del teocintle y durante miles de años las comunidades han desarrollado distintas formas de cultivarlo, consumirlo y conservar sus semillas. México es considerado centro de origen y diversificación del maíz y cuenta con decenas de razas nativas con características distintas de color, tamaño, textura y adaptación al territorio.
2: Y quizá uno de los datos más interesantes es que el maíz no es solamente amarillo. Podemos encontrarlo blanco, rojo, azul, negro, rosa e incluso con combinaciones de colores. Esa diversidad también se refleja en nuestra gastronomía. Tortillas, tamales, pozole, atole, tlacoyos, tlayudas, esquites. ¡Qué hambre!
0: Sí, ¡stop!
2: Por supuesto, el sencillo pero infalible elote con limón y chile.
1: La conmemoración del Día Nacional del Maíz surgió en 2009 como parte de iniciativas sociales para reivindicar la diversidad de los maíces nativos. Años después, el Congreso de la Unión estableció oficialmente el 29 de septiembre como Día Nacional del Maíz.
2: Así que hoy, más que celebrar un alimento, hablamos de semillas, comunidades campesinas, conocimientos transmitidos de generación en generación y una diversidad que forma parte del patrimonio biocultural de México.
1: Y por eso, el día de hoy,
2: sí, ¿cómo no?,
1: tenemos una pregunta para todos y todas ustedes.
0: A ver, ¿cuál es?
1: Si tuvieran que elegir un platillo mexicano hecho con maíz para representar a su región,
0: a ver,
1: ¿cuál sería? A ver. ¿Y por qué?
2: Híjole.
0: Madre chula, empezamos.
2: Pues mira, yo creo que, no sé.
0: ¿Te vote pronto?
2: Lo primero, a mí, mis consentidos de toda la vida es los chilaquiles.
0: Ah, también, por
2: yo
0: supuesto.
2: Yo soy pero requete fanática de los chilaquiles, pero pensando que, por ejemplo, internacionalmente tuviéramos que representarlo, pues saben que tal vez unas enmoladas. Bueno, aunque la tortilla ahí no es protagonista.
1: Yo, ¿verdad?, creo que sería un tamal.
2: Ay, bueno, claro, tamal. Claro, qué tonta, claro.
1: Un tamal de elote. Claro. Un tamal de elote ahí sería.
2: Ay,
1: ahí va
2: sí.
1: Todo.
2: Oye.
0: O bueno, pero los bocoles también, oigan, del norte del estado, ¿no? Donde me dejaron de Argentina. Sí, muy pequeño.
1: Una tlayuda de Oaxaca.
2: Una tlayuda de Oaxaca.
0: Ay. Cálmate, ay, las gorditas gigantes de esas aquí del mercado de la rotonda también te la vengo manejando, ¿eh?
2: Híjole.
0: Qué delicia.
1: Los tlacoyos, unos chocos.
2: Los chocos. Y ahí sí, acompañados con un poquito
1: molito. Ahí se aplica.
2: Me gusta más eso. Bueno, pues ya saben, queremos saber.
0: Un anime.
2: Amigas y amigos, por supuesto, 2288-423507. Oigan, ¿pero qué creen?
0: ¿Qué pacho?
2: Nos llega un mensaje de Carlita Sánchez, de nuestra que dice Macarlita, que dice:
0: Carlita, where are you?
2: Hola, buenos días. El taxi que me trajo, les viene escuchando, es el 10,196.
0: 10,196.
2: Muchas gracias por escucharnos y bueno, pues le agradecemos mucho.
0: Muy bien, amigo del volante, ¿eh?
2: Efectivamente, y que tengan ustedes una muy, muy feliz jornada.
1: ¿Viene con Carlita?
0: Con Carlita Sánchez, Carlita, claro que sí. El mejor conductor, 10,196. Tómenlo, párenlo, 24/7.
2: Exactamente, 10,196.
1: Y gracias por traer a Carlita Sánchez.
0: Claro que sí.
1: Todavía sigue ahí, sígale.
0: Y además no le quiere cobrar. No, señor, no.
2: Alejandro siempre, ¿verdad? De buscarle.
0: Él embarca. Oigan, chicos, regálenme el menú de esta mañana, por favor, ya que a mí la tecnología no me lo permite. No sean malitos, díganme qué vamos a tener.
2: Fíjense que de entrada tenemos recomendación para nutrir la mente, un momento para despertar con Nandu Sahi, donde hablamos de conciencia, bienestar emocional y herramientas sencillas para aplicar en la vida cotidiana.
1: También tenemos el lado más noble del menú con latidos y maullidos con Elia Sánchez, rescate, segundas oportunidades y muchas historias con patitas que nos recuerdan por qué vale la pena ayudar.
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1: Todo esto acompañado con la mejor actitud de la casa.
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0: Oigan, pues aquí estamos platicando acerca de esta gran batalla de errores que tenemos para todos ustedes el día de hoy, esta mañana. Así es de que vamos a empezar a calentar motores, a ponerle buena cara al mal tiempo, a ver el vaso más que medio lleno y no medio vacío. Bueno, pues estamos escuchando I Like It Like That. Y bueno, pues este tema, que es un tema icónico de un tema de abogado latino lanzado en 1967. O sea, ya tiene bastantes añitos. Yo pensaba que era un poquito más reciente, pero no. Y bueno, pues por el pianista y director de la orquesta puertorriqueña Pete Rodríguez. Dentro del género Latin Boogaloo, bueno, pues sale esta fusión que tiene ritmos latinos, el soul y el famosísimo R&B. I Like It Like That, a mí me gusta así, publicado por Alegre Records y adquirido después por Fania Records. Es una celebración festiva de la música que invita a bailar, aplaudir y disfrutar del ritmo latino. Y bueno, pues un tema, Martín Blanco, que ya bien tú lo decías, nos hace remembranza, nos hace acordarnos a esta película de Baila Conmigo. Vanessa Williams y Chayanne. Pudiera ser Baila Conmigo 2, ¿no? Donde estaría Martín Blanco, Ile Quirós y Pibe Enríquez, ¿no? Versión mexicana. Pero así como supuesto, la risa en vacaciones.
1: La mejor de todas.
0: No, por su pollo. Entonces ya se está vendiendo en clavijero. Entonces, bueno, pues lo que tienen que hacer ustedes es, por favor, bailar I Like It Like That. Me gusta así. Es que ya saben, comadre, cuando estoy en ayuno y en ayuna y con café, soy peligroso. No me gobierno, soy exótico. He de declararme culpable. Por favor, voten al 2288 4235.

0: Oye, ¿cómo va? Es la canción que el día de hoy estoy defendiendo. Y este es un danzón mambo compuesto originalmente por el músico cubano Israel Cachao López. En 1957 fue grabada por la orquesta de Antonio Arcaño, Arcaño y sus Maravillas, y luego fue regrabada con arreglos y otras letras nuevas por el músico Tito Puente en 1962. Fue popularizada luego internacionalmente por, ¿quién creen?
1: Cuéntemelo.
0: Por Carlos Santana.
1: Ah, sí, claro, sí, por supuesto, sí, sí, sí. Claro.
0: Con su versión de rock psicodélico y rock latino en 1970, que alcanzó el número 13 en el Billboard Hot 100 y el número 11 en la encuesta Billboard Easy Listening y el número 32 en la lista de Rhythm and Blues. Con una letra sencilla pero poderosa, la canción se centra en el ritmo y la alegría de la música. Y la canción tiene el ritmo y el tempo clásico. ¿Saben de qué otro ritmo?
1: Cuéntemelo todo.
0: El cha-cha-cha.
2: El cha-cha-cha, 1, 2, 3, sí, claro.
0: Y esta tiene su origen en Chanchullo, de Israel Cachao López. Y bueno, los tumbados de Cachao para su composición de 1937, Rareza de Melitón, dieron origen a dicho tema en 1967. Oye, ¿cómo va? Así es que si ustedes quieren escuchar Oye, ¿cómo va?, voten al 2288-4235-07, querida Irene.
1: Oigan, y tenemos una notición.
2: A ver, pasó.
1: Y que hoy con esta música estamos festejando y se lo estamos dedicando. Hermes nos cuenta y nos escribe.
2: A ver, Hermes.
1: Hola, buen día a todos en cabina. No puedo hablar porque me gana la emoción, la alegría y la satisfacción. Les comparto que mi hijo pasó el examen profesional. Así es que le deseamos de verdad muchísimas felicidades, Hermes.
0: Qué aplausos, gran alegría. Aplausos.
2: Bravo, bravo, bravo.
1: Para
2: bravo,
1: ti,
2: bravo.
1: Porque además, obviamente, finalmente yo creo que sí hay un mérito cuando los
2: claro, es un logro familiar cosas, este tipo de cuestiones.
1: Es un logro familiar. Seguramente eres un gran padre y tienes un gran hijo. Así es que muchas, muchas felicidades. Este programa entero va dedicado para usted.
0: Ahora sí, claro, sí, sí se pudo.
2: ¡Sí, sí se pudo! ¡Sí se pudo!
0: Bien, Hermes.
2: Y nosotros, chicos, continuamos.
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0: se llama Elia Sánchez. ¿Cómo estás? ¿Cómo te fue? Oye, pues sabes que sí pensé en ti. ¿Cómo te fue de lluvia con tus meninos y tus pequeños perritos?
1: Pues mira, sí, a punto de que se metiera el agua, pero afortunadamente no. Pero las goteras, de repente salieron un montón. Y pues sí, estar ahí el pendiente. Sí, nos dormimos bastante tarde, a las 3 de la mañana.
2: Claro.
1: Pero ya se había bajado tantito.
2: La intensidad, ¿no?
1: Pero no dejaba de llover, ¿eh?
3: Es que fueron horas.
0: Horas.
3: Horas de lluvia y muy intensa en toda la ciudad de Jalapa.
1: Y es que vivo por Plaza Museo, tiene su casa, entonces esa zona estuvo fatal.
0: Fatal. Fatal, ¿verdad?
1: Sí, horrible. Y estoy en un, como en un, como de cruce de caminos ahí que bajaba de Avenida Orizaba y todo.
0: Y se hace el río total.
1: Sí, y el caudal iba muy fuerte.
0: Claro.
1: Ay. Entonces, bueno, no pasó nada, afortunadamente, pero estaremos preparados.
0: Claro.
1: Sí. Y nos vamos a preparar más para estos días.
3: Sobre todo porque vienen más lluvias. Hoy no va a ser la lluvia tan fuerte como ayer. Pero
2: mañana,
3: está pronosticado que miércoles, jueves y viernes viene
2: en Tokio.
3: Todo.
1: Sí. Y bueno, hago un llamado. Puedo resguardar gatos por si alguna familia lo necesita. Me cuesta un poquito perros por la cuestión del
2: espacio.
1: Pero el gato sí le puedo apoyar. Entonces se pueden comunicar conmigo, redes sociales o aquí, ¿verdad?
2: Sí, claro.
1: Para que me pasen el mensajito.
3: Esto es bien importante porque hay mucha gente que sí se vio muy afectada y que desafortunadamente tienen que dejar su casa.
1: Sí. Exacto.
3: Y entonces jalan hasta con las mascotas y andarlos cargando. Ajá. Ahorita sí es un problema. Entonces,
2: es verdad.
3: Y pueden ustedes resguardarlos con Elia. Sí. Adelante.
1: Los gatitos, ahí tenemos un poquito de espacio. ¿Va?
2: Excelente, amiga.
3: Bueno, ¿de qué vamos a hablar el día de hoy?
1: Hoy le cambiamos tantito, vamos a ver las vacunas.
3: Ay, sí, oye, este domingo fue, ¿no? Hubo...
1: Ajá, hay vacuna antirrábica, son dos veces al año, ahorita en octubre y más o menos por ahí de marzo, abril.
3: Otra vez.
1: Es la otra dosis, dos veces al año, es del estado, es federal, perdón. Entonces, bueno, ahí sí tenemos que estar atentos, se va por colonias, hay lugares específicos que tienen una semana. Por ejemplo, Maraboto, por Plaza Museo precisamente, toda la semana tienen la campaña.
3: Yo vivo por ahí, gente.
2: Enfrente.
3: Enfrentito.
2: Sí, enfrentito.
3: Enfrentito.
1: Somos vecinos.
3: Somos vecinos, mira.
2: Sí.
1: No sabíamos.
2: Oye, Elia, pero con este yo llevaba a mis perros ahí frente a la casa de Martín, en este centro de salud, y pues ya es como que un lugar establecido eso. Pero luego ahí por mi casa se ponen así como una mesita y ponen bien grandota cuota de recuperación voluntaria. Sí. O sea, como que le dan más importancia, no digo que no seamos agradecidos, a lo económico, más allá del objetivo que es vacunar a los animalitos y tratar de erradicar la rabia, ¿no?
1: Bueno.
2: O sea, ¿cómo está esta situación? ¿Sí son algo legal o es alguna especie de fraude, amiga? Porque ahorita que estás diciendo dos veces al año... No, aquí se ponen un poquito más seguido.
1: Exactamente, es que son particulares. Entonces, bueno, pues ahora sí son contra su riesgo, pero pues se supone que sí son vacunas buenas, pero pues no son...
2: Porque
1: no
2: cuando...
1: No es la campaña que hace...
3: Oficial, la Secretaría de Salud.
2: Cuando los llevaba con ahí frente a la casa de Martín, les ponían hasta el collarcito, ¿recuerdan? Sí, un año era verde, luego era naranja.
3: Colores,
2: y aquí te dan las gracias.
1: En tu cartilla te ponen ahí. Ya está la vacuna aquí.
2: Es correcto también.
1: Te dan el huesito de la plaquita.
3: Ajá.
1: Y ese es tu... Y la cartilla y el comprobante también te lo dan.
3: Oye, Elia, mucha gente precisamente no acude a los centros de salud cuando hacen estas campañas porque no confían en la vacuna. Dicen, es que no es buena.
0: No es buena.
3: Entonces, prefiero llevarlo al veterinario y gastarme un poco más, pero... Es la certeza de que es una buena vacuna.
1: Sí, también.
3: Sí, son buenas. Sí,
1: Son las mismas.
3: O sea, no hay por qué desconfiar y decir.
1: No, y si vas a la veterinaria, es un lugar de confianza y también ahí te dan y te lo ponen en tu cartilla.
0: Claro, y entonces así, por ejemplo, si quieres ir, por ejemplo, al refugio, ¿no? A que Elia te haga el favor de guardarte a tu mascota unos días, o los vas a meter a clases de adiestramiento, siempre te van a pedir la cartilla, ¿verdad?
1: Sí.
0: Con la vacuna y la desparasitación.
1: Claro.
0: Entonces, por eso es que es importante.
1: Nosotros, pues así como pedir la cartilla, ahorita con todo esto que está pasando, a lo mejor pues ni la cartilla tienen, ¿verdad? Entonces, bueno,
0: claro,
1: pues
0: verdad.
1: Vamos a confiar en que el gatito está bien y si no está bien, también tenemos jaulas donde meterlos y ahí lo ponemos en lo que integramos a los demás. Ya sabemos manejar ahí ese tipo de cosas.
0: Claro.
1: Y yo espero que que bueno, que no haya pasado tanto, ¿verdad?
3: Oye, ¿y las vacunas son como las vacunas de los humanos, que son para todos? O sea, ¿no hay unas vacunas como, por ejemplo, específicas para la raza o específicas para el tamaño?
1: Es
3: para la enfermedad, la rabia en general.
1: Sí, la rabia en general. Esa es una vacuna obligatoria para todos los animales, perros y gatos. También se puede aplicar en algunos de fauna. Ajá. Porque son transmisores. ¿Sí? Sí. Entonces, pues sí, también ahí se aplica, pero bueno, es un poquito más complicadito, bueno, estar vacunando. Pero sí, en perros y gatos, que es lo que nos toca, sí es obligatoria, es una vacuna obligatoria. Ahora, también debería de ser las otras, la primera dosis, uh-huh, es la bivalente, la pentavalente
2: y
1: la sextuple. Uh-huh. Entonces, vamos con la primera dosis que se aplica en el primer mes de vida.
0: Okay.
1: El perro... Hablo de perros.
2: De perritos.
1: Porque también está la de gatos.
2: Ok.
1: Entonces, en perros, es la primera dosis es parvo y moquillo. Esa es la que vamos a aplicar.
3: En el primer mes de vida.
1: De primer mes, bien alimentados, desparasitado al mes, y se puede a la semana vacunar. Entonces, vamos por etapas y vamos por tiempos. La esterilización de los perros, o sea, toda la cuestión canina, perros o perras, se va hasta los 4 o 5 meses en adelante.
3: No podemos hacerlo antes.
1: No podemos hacerlo antes. Primero es la vacuna, la primera dosis, así va. No importa el perro que sea, sea de raza, la que sea. Okay. ¿Ok? ¿Estamos?
0: Sí.
1: Entonces, eso es en las veterinarias. El costo más o menos de cada vacuna va entre 350 pesos en adelante, porque pues puede ser la veterinaria un poquito ahí, ¿no? Más
2: claro.
1: Ajá, que si le dan un masaje al perro y eso ya te...
2: Sí, ya, bien.
1: Plantan 500 varos, ¿no? Entonces, bueno, ya ahí ustedes. Pero sí, más o menos 350 pesos y te dan tu cartilla, te dan tu papel. Uh-huh. Con eso tú acreditas ya ser el dueño del perro. En alguna situación...
2: Eso te ayuda.
1: Ajá, que haya un pleito en la calle, que te lo roben, que yo toco madera, que no nunca pase. Tú con eso acreditas ser el dueño del perro, con esa cartilla. Entonces empezamos desde el primer mes, los 15 días desparasitamos y luego ya nos vamos a los 3 meses más o menos, uh-huh, y aplicamos la pentavalente. Es el refuerzo del moquillo, otra vez,
3: el
1: parvo, y aumentamos la... Es que esta sí me... No me las aprendo todas.
3: Sí,
1: es la leptospira, uh-huh, es la bordetella, es la tos de la...

0: pira. Uh-huh. Es la bordetela, es la tos de la perro.
1: Pues tengo una tos de perro.
0: Claro, es la tos de perrera.
2: Sí, estuve yo 2 meses casi, ¿se acuerdan?
0: Con tos de perro. Sí, más o menos.
2: Y así, más o menos, dice Elia.
1: Bueno, sí.
0: Más o menos así.
1: ¿Para qué te digo que no? ¿Para qué te digo que no? Sí, sí.
3: No digo una cosa, digo otra.
0: Exactamente. La hepatitis. Okay. ¿Qué pasa con la leptospira? Ah, es horrible. Uh-huh. La leptospira se va ahorita. Desafortunadamente que hay tanta agua, que está en los caudales, que está el río de aguas negras.
1: Foco perfecto, va.
0: Foco perfecto, porque salen las ratas infectadas. Uh-huh. Y va el perro y la muerde. La 12 horas, 24 también. Horas y ese perro se va.
3: Uy. Ah, ¿en serio?
0: Así. Bien. Porque se va directamente al hígado. Y
1: lo daña.
0: Es muy, así como que uno entre...
1: Uno entre mil.
0: Entre que 50... que sobrevive. Así. Entonces, hay que estar muy abusados ahorita que hay tanta agua. No dejemos que los perros estén cerca de los caudales estos. ¿Ok? Porque sí sale ahí.
3: Todo sí, claro.
1: La ratería.
0: Sale. Y ya lo que es la tos de perro, uh-huh. Esa se va contagiando unos claro. con otros.
3: ¿Y llega a ser mortal? Como
0: no, la, ¿no? La de perro, bueno, dependiendo si el perro es muy viejito, por ejemplo.
3: Claro,
0: de, uh-huh. Entonces, la no aguanta, el corazón, ya. la tos, o sea, ahí sí puede perjudicar. Pero si tu perro está bien alimentado, ya tuvo la primera dosis, ya todo esto, bueno, ya. Uh-huh. El moquillo uh-huh. es lo peor también. El moquillo sí tiene una secuela o una contagio de 15 días antes. O sea, tú no te das cuenta y él ya tiene el virus.
2: Ok.
0: Entonces no lo presenta.
1: O sea, tarda 15 días en desarrollar. En
0: manifestarse. Exactamente. A los 15 días, este perro empieza a sacar moco, empieza a ser verde, lagaña, o se reseca la nariz. ¿Ah? O simplemente no le pasa nada de eso. Así.
1: No te das cuenta.
0: No te das cuenta. Y empieza a decaer el perro. Okay. Ya no quiere comer y empiezan unas diarreas,
3: híjole,
0: vómitos. Y estamos ya, o sea, va por etapas. ¿Mm? La última etapa es cuando empieza el vómito y la diarrea
1: fulminante.
2: O sea que hay que estar atentísimos.
0: Y huele
2: muchísimo.
3: Súper mal. Ah, okay.
0: Cuando tú empiezas a detectar que el
3: olor muy, muy fétido, desagradable.
0: Ajá. Fétido así de enfermedad. Tú en tu vida dices, claro. Estoy enfermo cuando paso. Te da diarrea.
1: No, sí, claro, sí. Ya.
0: Enfermo, tengo claro. infección. Claro. Así pasa con los perros. En cuanto tú detectes eso, mira, no esperes ni...
3: Corre.
0: Corriendo. Al veterinario.
3: Claro.
0: Y ahí sí se pueden salvar, claro.
2: Ok.
0: Sí se puede.
2: Son buenas noticias.
0: No todos pasan, pero sí.
2: Pero mientras más rápido, mientras más rápido, atento estés, mejor. Mejor. Okay.
0: Quedan con algunas secuelas. Yo tengo perros con moquillo, con secuela. Ajá. Tengo 3. ¿Y
3: cuáles son?
1: ¿Cómo qué?
0: El neuronal.
3: Ok.
0: Y son los perritos que bailan.
1: ¿Cómo que mueven?
0: Okay. Que se mueven todo el tiempo. Uh-huh. Ya mueven la mandíbula, es algo neuronal.
3: Como un tic, ¿no? ¿Les queda?
0: Tic.
1: Uh-huh. Como mover. Perrito de tablero de taxi.
0: Exactamente. Y así, una patita okay. empieza a hacer. Sí, sí, sí. Así. Entonces tengo 3 así. Y me creerás que.
2: Grosero este.
3: Temor a Dios este hombre.
1: Ay, mira quién. Mira quién no. habla.
3: Pero tú me dices, quítate que ahí te voy, mijo.
0: Bueno, sí, tengo, digamos que una prueba. De mis 3 perros, muy así.
1: Ajá.
0: Muy bailadores. Pues uno ya no baila. Entonces, según que ya se iba a morir, tiene conmigo como 5 años.
3: Y nada más
0: no. Resulta que ya no baila. Y yo voy y le digo al veterinario. Y me dice,
2: ¿cómo? Ya le falta poquito.
0: ¿Cómo? No, el perro está súper bien.
2: Por eso digo, ajá, o sea, te dice el veterinario, ya le falta poquito. Y no, y tú lo ves preciosísimo.
0: No, pero no me crean.
1: ¿Me curó? ¿O qué? Pues,
3: al parecer.
0: No nada.
2: ¿Algo pasó? ¿Algo pasó?
0: ¿Algo pasó? No,
2: qué bueno, qué bueno.
0: Pero no soy veterinaria, claro, ante claro. todo. Pero sí me toca la experiencia de tantos animales que rescatamos.
2: Claro.
0: Pero sí, este perrito ya no tiene nada y no me creen. Pero bueno, tengo la experiencia de que puede ser que sí.
2: Que sí.
0: Entonces, exacto. Tenemos también, ya que nos tenemos que ir.
3: Sí. Pero ¿sabes qué, amiga? Gracias por habernos dado toda la información de las vacunas.
1: No,
3: sobre
1: pero no
3: todo,
1: ha terminado el tema. No ha terminado.
0: Oye, de la sextuple.
2: Podemos hablarlo, podemos hablarlo la próxima semana. Porque ándale. Yo tengo preguntas que hacerte cuando
3: yo
2: cuando,
3: también.
2: Cuando claro. te llega un adoptado y que ya te llega grande nada. Y no sabemos qué hacer. Sí, bueno, el
0: coronavirus en perros. Si okay. lo hay,
3: es verdad.
2: Muy bien.
1: COVID en
2: lo platicaremos entonces en la siguiente
0: la
2: semana.
0: Próxima.
2: ¿Sale? Después muchísimas gracias,
0: Elia Sánchez.
2: Formas de contacto,
3: redes sociales.
0: En Facebook, Hogar Cuatro Patitas México. Y

0: hablen aquí en la cabina si algo necesitan, podemos apoyarlos.
1: Y recuerden, el ofrecimiento de Eli es muy bueno, ¿eh?
0: Sí. Y para resguardar gatitos, ahí vemos cómo le hacemos.
2: Excelente. Muchas gracias, querida Elia. Nos vemos a un corte, volvemos con ustedes.
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5: En Radio Más son las 9:31.
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0: es un Santa Claus. Este siempre queriendo enseñar. No. Es un Santa Claus.
1: El extra. Es un Santa Claus. Sí, exactamente. Muy bien. Me quiere decir Maile Quiroz, porque ya huele a pino, huele a Navidad, huele a ruta navideña 2026.
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0: efecto de cámara de cine.
1: Me parece muy bien. Oigan, ¿y
0: hermanos
1: para
0: Lumière?
1: Pues no son los hermanos Lumière los que nos visitan no. esta mañana. Pero sí Julen Martínez Olivares y Javier Hernández Hernández. Ellos son director y productor de Máscara contra Cabellera, un corto seleccionado para el Festival de Cine de Oro Negro 2026. Hay nada más, ¿verdad?
2: Espérate, déjate de Oro Negro. Déjenme decirles que Julen Martínez es cineasta mexicano, orgullosamente veracruzano, con licenciatura en cinematografía por la Escuela Veracruzana de Cine Luis Buñuel, y como director ha explorado sus inquietudes a través del documental. En Máscara contra Cabellera utiliza dicha experiencia para sumergirnos dentro de la cabeza de Caleb, y su lucha es la mezcla de dos de sus pasiones, el cine y la lucha libre. Julen y Javier, bienvenidos a Más por la Mañana, y platíquenos de esto.
1: Oigan, y felicidades además.
2: Sí. Oye, ¿ya viste cuántas selecciones oficiales tiene? 8 selecciones. A ver, nada más presúmanos dónde, por favor.
3: No, pues la verdad es que estamos muy contentos porque ya ha tenido demasiadas selecciones este cortometraje, tanto nacional como internacional. Ha estado en el Festival de Stuff, MX es el más reciente. Ahorita está justamente como mencionaron en el Festival de Cine de Oro Negro, que es en donde se va a presentar. Estuvo en el como semifinalista en el Cannes Indie Film Short Festival.
1: Muy bien.
3: O sea, y pues la verdad es que eso fue pues bastante increíble también de que estuviera allí. Ahorita acaba de estar en Irlanda, de las primeras selecciones que tuvimos fue en España, o sea, y pues ahorita pues se está haciendo pues su primer paso de exhibición pues en México, ¿no?
4: Y hace poco en el Festival Mercado fuimos seleccionados por el público como uno de los mejores cortometrajes Academy también.
2: Oigan, ¿y se imaginaron que esto iba a pasar con Máscara contra Cabellera?
3: Pues la verdad no, o sea, cuando haces un corto lo primero que te esperas también es como que tiene que, por lo menos, estar pues ideal para que pues, pudiera estar en un festival, ¿no? Pero no te imaginas el impacto que puede haber estado, o sea, al final te emocionas por todo lo que, por el camino que ha recorrido, porque al final haces un cortometraje tanto por la parte artística como por la parte personal y dices, estaría bien, estaría muy chido que quedara en algún festival, y no te imaginas que quede en demasiados
1: todos,
3: o
1: claro,
3: que al final o el impacto que llega a tener, y pues que al final sí se hable del cortometraje y que sea reconocido, pues es la verdad gratificante y pues es un honor tener eso.
1: Oigan, y cuéntenos por qué la lucha libre. A ver, yo lo entiendo porque yo soy súper fan de la lucha libre. Desde niña me llevaban mis papás y me tocó ver a grandes figuras, a mí todavía. A ver, cuéntenos por qué la lucha libre.
4: Es un poco, fue tanto inquietud de Julen que en su momento se acercó conmigo porque yo egresé como 2 años, soy 2 años mayor que él de la generación de la Luis Buñuel. Y justamente él me decía, porque compartíamos el gusto de lucha libre, oye, es que tengo un cortometraje de lucha libre, lo quiero hacer, pero no le sé la producción, ¿me puedes echar la mano? Y le digo,

0: pues adelante.
1: Claro que sí. Sí, pues sí, este es mi cortometraje de tesis, es mi cortometraje de titulación con el cual pues ya pude conseguir que soy titulado en la licenciatura de cinematografía. Y pues ahí fue como la inquietud como tal de decir, pues es que esto más que nada fue una cuestión personal en la que dice, yo quería entrenar lucha libre, yo quería entrenar lucha libre y
2: Tú
1: dije,
2: querías ser luchador.
1: yo quería ser luchador,
2: Para
1: yo quería
2: empezar.
1: ser luchador, o sea, desde niño quiero ser, o sea,
0: Terminé
1: dije,
0: siendo luchador por la vida.
3: Por la vida, sí. Todos.
2: Pero mira.
4: Pero somos del equipo de los técnicos, eso hay que decirlo, ¿eh?
1: Exacto.
4: Eso sí.
1: Y dije, yo quería ser luchador y así, pero yo me quedaba pensando como en esta idea de, pues voy a ser Julen, o sea, estudiante de cinematografía en un lado y voy a ser el luchador por el otro lado. Y me quedaba pensando como en este lado de que voy a ser dos personas, o sea, uno con máscara y otro sin máscara. Y de repente pensé en la idea de, ok, ¿qué pasaría con estos luchadores que, por ejemplo, tienes al luchador que es el villano? Es este personaje que todo el mundo odia y que al final se empeña por ser el villano más temido de la lucha libre y terminando el evento tiene que ir a cuidar a su mamá en el hospital, ¿no? O sea, entonces yo pensaba en eso, o sea, como en esa propuesta y dije, ok, de aquí como que nacen las bases pues para Máscara contra Cabellera, que de hecho también es como la idea de jugar con el título. O sea, un poquito como de este lado de, por un lado tienes a la persona que está dentro de la máscara y luego el
4: Claro, y que es un
1: enmascarado, ¿no?
4: personaje y que no tiene nada que ver con la vida real, ¿no?
1: Exactamente.
4: Oigan, bueno, a ver, antes de que sigamos platicando de esto, ¿dónde lo podemos ver? Porque por supuesto que nos interesa muchísimo.
3: Así es.
4: Pronto, nada más lo vinieron a antojar y no.
2: No,
4: lo...
2: no. Este fin de semana se va a estar aquí en Jalapa. Bueno, el jueves aquí en Jalapa, ¿verdad?
1: Exactamente.
2: ¿Dónde?
0: El jueves.
1: El jueves está en la Universidad Gestal de Diseño.
4: Ok.
3: ¿Aquí en la Avenida Primero de Mayo?
4: ¿En qué horarios? No podemos decir precios, pero sí podemos decir horarios.
1: No, sí, pues no, creo que.
3: ¿Entrada libre?
1: Entrada libre.
3: Ah, perfecto.
1: Súper. Problema en la Universidad Gestal de Diseño a las 8 de la tarde, el jueves. Okay.
2: Viernes 2 de octubre a las 6 de la tarde en el Centro Orizaba Videoteca Bengala en Orizaba, Veracruz.
3: Ok.
2: Y domingo 4 de octubre a las 4 de la tarde, ¿dónde creen? Sala Cinemática MBA en Bellas Artes, en Caracas, Venezuela.
4: ¡Ay, qué Así maravilla! Es. ¿Y
3: super
4: se van
3: trooper.
4: Ustedes a Venezuela?
0: No, esta vez no, pero la verdad es que, pues nada, ya es una emoción enorme ya que haya llegado hasta más allá de México.
2: Oye, y yo sé por qué se te va a antojar más verlo.
4: ¿Por qué?
2: ¿Ya checaron en el cartel?
4: No.
2: Vean quién participa ahí en el cartel.
4: Ah, a ver, es que no alcanzó a leer.
3: Daniel Camacho, Eduardo Santiago.
2: ¿Quién es Eduardo Así Santiago? Es.
4: Nuestro queridísimo
2: el arquitecto,
4: Arqui.
2: El arquitecto de aquí de Radio y Televisión,
4: sí, claro.
2: De
4: Veracruz. No lo puedo creer, pues por
2: hace
4: supuesto.
2: Un papel ahí en Máscara contra Cabellera.
4: ¡Qué maravilla!
0: Le toca regañar a nuestro protagonista.
4: ¿Ah, sí?
0: Sí.
2: Es parte de la historia. Oye, ¿y tú te inspiraste en quién para hacer a Caleb?
1: Pues justamente me inspiré para hacer a Caleb, o sea, como que en muchos personajes, pero sobre todo... Las inspiraciones que tenía era de la primera película que se hizo de Huracán Ramírez y era justamente también de personajes como justo el personaje que hace Eminem en su película de 8 Mile.
3: O sea,
1: entonces esas fueron como de mis inspiraciones, tanto narrativas como técnicas estéticas también, y pues justo de ahí fue que empezamos a desarrollar el personaje de Caleb, sobre todo pues porque queríamos también hacer el camino de un héroe que está en decadencia y que poco a poco va renaciendo, ¿no?
2: Por cierto, dice el Arqui que les manda saludos.
1: Ah, muchas gracias.
4: Ay, sí, muchos bueno, saludos también para el Arqui.
2: Y aparte,
4: que
2: déjenme
4: es un
2: decirles,
4: gran actor.
2: Una filmación 100%, no, yo diría 1000% profesional.
4: ¿Seguro?
2: O sea, la hicieron aquí en Jalapa, en un lugar emblemático. Platíquenos dónde la filmaron.
0: Lo filmamos en lo que fue, bueno, en lo que es San Bruno.
2: En la ex hacienda.
4: En la ex fábrica.
0: Y colaboramos justo con las dos escuelas que están ahí de lucha libre.
3: Ah, es correcto.
0: Y ellos nos permitieron el espacio, qué tanto padre. La parte de lucha olímpica para las escenas del entrenamiento
4: muy
0: y
4: bien.
0: la parte del cuadrilátero.
3: Lucha libre.
0: Okay,
3: perfecto. Oigan, chicos, tenemos que despedir, por favor, de manera muy rápida, redes sociales, formas de contacto para que las personas tengan más información acerca de este corto y que siga ganando y arrasando como el Huracán Ramírez.
0: Síganos como Máscara contra Cabellera, Short Film, MSC Corto y también de la productora Abrón Producciones.
4: Excelente, oigan, gracias y felicidades. Y que bueno, que sigan cosechando éxitos.
1: Al contrario, muchas gracias.
4: Gracias. Oigan, pues nosotros continuamos.
3: Claro que sí, continuamos.
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0: queridísimo Jorge Martínez Ocampo. ¿Cómo estás? Muy buenos días.
1: Ya llegó, ya está aquí.
0: Barriéndonos,
2: llegando.
0: Bienvenido seas. Oye, como siempre, temas importantes y de verdad es como para salvaguardar los órganos, definitivamente.
2: Sí, hoy estamos con un tema ya para cerrar lo que son riñones, lo que va siendo el tema más fuerte, que es insuficiencia renal, cómo podemos apoyarla a través de medios naturales.
3: ¿Sí? Excelente.
0: Cuéntanos, cuéntanos.
2: Bueno, pues hay que entender primeramente qué es la insuficiencia renal. Sí, esto es importantísimo porque la insuficiencia renal es una disminución progresiva de la capacidad de los riñones en cuanto al filtrado de desechos y la eliminación de proteínuras y el equilibrio de minerales en el cuerpo. Esto se da por varias causas, ¿sí? No nada más. Mucha gente piensa que nada más es por la diabetes y ya.
0: Y ya.
2: No, esto tiene que ver mucho con la hipertensión arterial, los cálculos renales maltratados, ¿sí? Infecciones en vías urinarias recu-

0: Mira, madre, que ya para arrancar en exceso, el día. Sí, es, exacto.
1: Mira, voy a hablar, vitamina.
2: Hay gente que lo tiene así como de ya de
3: los
2: de diario, ¿no?
3: Antiinflamatorios, por ejemplo.
1: Tengo una paciente, bueno, tuve, ya falleció, que pero es importante mencionar.
0: Sí, claro.
1: Ella tomaba un, voy a decir, es que no sé si decir la marca o no, pero bueno, para bueno, Sedalmex, diario, sin necesitarlo. Sin necesitarlo, y esto la llevó a una condición nefrótica bastante fuerte, o sea, insuficiencia renal fuerte. Y esta lo estuvo tomando por cerca de 25 años, entonces imagínense. La sobremedicación no es buena, entonces también tenemos que hay enfermedades autoinmunes que de repente pueden generar esta situación como lupus o vasculitis y demás. Y todas estas enfermedades cardíacas crónicas también que en algún momento pueden forzar al riñón. Entendamos que el riñón es un, no nada más es un elemento que filtra, sino también apoya al retorno sanguíneo. Entonces va inmiscuida la parte metabólica, claro, la parte circulatoria sobre todo, y pues también la salud hepática tiene que ver mucho con la salud de los riñones, ¿sí?
3: Yo tengo una pregunta que hacerte, Jorge. ¿Nos dijiste cálculos mal tratados?
1: Así es.
3: ¿Qué, eso significa que no les han dado?
1: No les dan atención y eso hace que se genere una deficiencia de filtrado en el riñón y a la larga genera la insuficiencia renal.
2: Es que no nos checamos.
1: Okay. Sí, por no mucho que...
0: O lo dejas.
1: Exactamente.
2: Ya se me va a pasar, o tomo agua y ya se me pasó.
0: Ándale, sí.
1: Sí, el problema principal es que lo dejas, ¿no? O sea, lo dejas para después y al rato viene una situación donde ya tiene síntomas de debilidad, de hinchazón en las piernas, sobre todo hinchazón en piernas y párpados. Si hay esa situación, hay aguas, hay que tener... Es un foco rojo. Ya la orina es más oscura de repente te tomas la presión y la presión sistólica es muy elevada, por ejemplo. Este es un foco de alerta que sí les recomiendo, por ejemplo, como naturópata, en la parte de la medicina tradicional, no se ve de esta manera reflejado, sin embargo, nosotros dentro de la biofísica, el elemento de la sístole, o sea, la expulsión de sangre es muy controlada también por el esfuerzo hepático, pero la de retorno es muy controlada por el esfuerzo renal.
3: Okay.
1: Cuando está elevada la sístole, la diástole, es que ya hay un esfuerzo renal ahí y hay que poner atención, ¿sí? Dificultad para dormir, falta de apetito, las náuseas constantes, calambres, de repente se me olvidan las cosas. O sea, si tienes de estos síntomas, 4, 5, 6 síntomas de estos, hay que poner atención porque ya hay un problema ahí que se está reflejando en tus riñones. Okay. ¿Sí? Ahora, ¿cuál es el objetivo principal que tenemos nosotros como naturópatas? O la parte natural, ¿cómo podemos apoyar? Porque mucha gente dice, no, ya una vez que hay esta situación ya es irreversible.
0: Bueno, sí, ¿no? Pero quizá...
1: Puede ser irreversible definitivamente, pero también puede darse apoyo de tal forma que le demos soporte al riñón para que haya un poco más de longevidad. O sea, sí se puede. Tengo muchísimos casos que hemos ayudado a través de medios naturales, a través de la terapéutica, a través de la alimentación. Lo más importante es que tenemos que entender que sí hay métodos y medios que pueden apoyar y auxiliar, aun cuando haya situaciones como, por ejemplo, diálisis, ¿sí? Cuando ya está diálisis, entonces, aún en esos momentos podemos apoyar.
3: Claro, importantísimo decir que no es que se cure, porque
1: no.
3: Así es. Más bien que puede tener apoyos para que haya a lo mejor
0: un mejor
3: tratamiento, ¿no?
1: Así es.
3: Una mejor calidad de vida.
1: Con esto podemos equilibrar los minerales, mantener un equilibrio mineral, ayudar a controlar, por ejemplo, la presión arterial, que es importantísima. Participamos también en la mejora de que los pacientes que tienen esta condición mejoren su situación sanguínea, que mejoren sus glóbulos rojos. Todo esto a través de medios naturales, sí, y como soporte complementario a los tratamientos que se están aplicando de manera médica.
3: Claro.
1: Y también con respecto a ello, pues es importante hacer conciencia en cuanto a su alimentación, ¿sí? Porque muchas veces les dicen, ya tienes insuficiencia renal, no puedes comer nada. Por ahí les mandé una infografía donde viene...
3: Sí, justo la estamos viendo.
1: En tres colores, que es el foco de alimentación, es el semáforo de alimentación, donde vienen los alimentos recomendados.

0: recomendados principalmente que podemos consumir las personas con esta condición. Como por ejemplo las verduras, hay bajas en potasio como la calabaza, la col, la coliflor, lechuga, zanahoria, chayote. Son alimentos muy libres que pueden consumir estas personas. La manzana, la pera, frutos rojos, proteína de buena calidad, sí, de acuerdo a las indicaciones médicas, porque también el médico te dice, puedes comer tanta cantidad de gramos de proteína, ¿sí? Uh-huh. O sea, no podemos quitar la proteína de lleno, eso es importantísimo. Cereales, por ejemplo, arroz, avena, quinoa, y aceite de oliva, aguacate, o sea, todos estos podemos utilizar, sobre todo en sus condimentos, lo que va siendo el ajo, la cúrcuma y el perejil. Es de suma importancia entender que el paciente con esta condición no se le debe de tratar alimentariamente como si estuviese enfermo, por favor. No es, te voy a dar ¿cómo se llama? Todo cocidito o al vapor, no, o sea, hay que guisarle rico. Ahí están las condiciones en que podemos guisarle rico, ¿no?
1: Sí, que esté bien nutrido.
0: Que esté bien nutrido. Las frutas, como por ejemplo con alto contenido de potasio, sí, como con la papaya, el plátano y la naranja, de manera muy reservada. Las verduras como el jitomate, espinaca también, la papa, el camote, el elote, todo depende de su condición, ¿sí? Lo que sí es que tenemos que tener mucho, mucho cuidado con los alimentos ultraprocesados. Esos como el jamón, los lácteos.
2: Todos los embutidos, ¿no?
0: Los embutidos, todos los embutidos. El refresco, hay pacientes que tienen ya esta condición de insuficiencia renal y aún así le siguen metiendo el refresco. No, hay que tener mucho cuidado con ello.
1: Dicen, pero es de 600, ¿no?
0: Pero es de 600 y aparte, y luego te dicen, y aparte sin azúcar, ¿no? Pero sí, de todas maneras.
3: De todas maneras.
0: De todas maneras, sí. Entonces, sí es importante que los pacientes con esta condición tengan una suplementación que sea complementaria a su nutrición. Claro. Sí, y les voy a dar unos tips, pongan mucha atención.
2: Oye, Jorge, ¿y qué pasa? Lo platicábamos hace rato, Ile y yo, el consumo del agua.
0: Ok.
2: Consumo el agua. ¿Cuánta agua debemos de consumir? Ajá. Y ahora ya pacientes...
3: Es que eso es personalizado, ¿verdad?
0: Sí, sí, de hecho se personaliza con el especialista en la salud dependiendo de la condición nefrótica del paciente.
2: Pero hay gente que dice, es que a mí no me gusta el agua. O sea, y de plano si tú dices, pues sí, yo no me gusta tomar agua.
3: Hay gente que no le gusta
2: agua.
3: Hacer sí, ¿no? ejercicio, pero pues llega un momento en que tenemos que comprender que no es que nos guste, es una es cuestión
0: sí
3: de salud.
0: ¿No? Es sí así o es, sí es. Algo importante, en este tipo de pacientes que tienen esta condición, es muy controlado el consumo de agua, pero de agua natural como tal. Uh-huh. Yo voy a dar un tip muy importante que le puede ayudar a estos pacientes. Es muy práctico, muy, muy práctico. Los pacientes que tienen mucha sed, para poder controlar la sed, no es la cantidad de agua, sino de electrolitos que deban de tomar.
3: Minerales.
0: Entonces, una persona con una condición de insuficiencia renal, vamos a darle agua de limón, ¿sí? Con una pizca de sal.
3: Sin azúcar.
0: Sin azúcar.
3: Agua de limón con
0: una pizca de sal y lo enriquecemos con chía. Uh-huh.
3: La chía remojada previamente.
0: Así es. Si se deja un litro en un envase, ustedes van a notar que la persona va a sentir saciedad y no estamos forzando al riñón. Otro elemento mucho, muy importante que podemos darle a nuestros pacientitos, a nuestros familiares con esta condición, es el omega 3, ¿sí? Uh-huh. En dosis bajas también, esto puede contribuir a la reducción de su inflamación y también la condición cardiovascular. Lo que es la cúrcuma también, en pocas cantidades, té verde, arándanos rojos, ya lo hemos hablado de esto, probióticos, prebióticos, vitaminas y minerales, siempre y cuando estén recetados correctamente también.
3: Y en las cantidades adecuadas, porque adecuadas. Luego decimos, ay, me voy a tomar este suplemento, total no pasa nada, y por supuesto
2: son vitaminas.
3: Que sí.
0: No. Por eso es importante estar guiado por un especialista de salud. Entendamos que nosotros como naturópatas somos un complemento a la medicina alópata. No la hacemos a un lado, esto es una falacia. Por eso es que nosotros ayudamos, el médico ayuda a la parte de control y nosotros ayudamos a la parte de nutrición y con terapéutica, ¿sí? Uh-huh. Terapias que se sugieren bastante y que son funcionales, medicina tradicional china a través de acupuntura. Hay ciertos masajes que ayudan también, sobre todo el drenado linfático, pero personalizado. En pacientes que tienen retención de líquidos es una maravilla. Y algunas técnicas también, por ejemplo, de aromaterapia, inclusive el biomagnetismo es muy funcional. Uh-huh. Si hacemos un híbrido de todo esto, podemos darle a nuestros pacientes una mejor condición de vida.
3: Excelente.
0: ¿Sí? Y es lo que yo súper recomiendo. De hecho, nosotros tenemos actualmente pacientes con esta condición, con la condición de insuficiencia renal, con excelentes resultados.
3: Muy bien.
0: No se trata de, sería mentiroso si lo dijera, que se cure la persona de esta condición, pero puede modificar su condición y tener
1: mejorar
0: un estilo de vida bastante bueno.
1: Sí,
0: bastante bueno.
3: Muy bien. Jorge, formas de contacto, por favor.
0: Gracias. 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Estamos ahí en todas las redes sociales y con gusto podemos apoyarles.
1: Okay. Super trooper, mi George. Perfecto, pues esperamos por acá la próxima semana. Que todo te vaya muy bien. Y nosotros es tiempo que hagamos una pausa, comadre.
3: Una pausa cortita, volvemos muy rápido.
1: Chiquititita.
3: Acompañando, esto es...
1: Más por la mañana.
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5: En Radio Más son las 10. En punto.
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0: ya me hicieron burla de Santa Claus, entonces voy a cantar. Ya llegó la Navidad, y con ella Santa Claus. ¡Ho, ho, ho, Martincillo! ¡Merry Christmas! ¡Ho, ho, ho, ho, ho! Oye, yo quiero saber qué es la Ruta Navideña RTV 2026, Martín. ¿De qué se trata todo esto que está causando tanto furor? La verdad, lo que es Liz y Angelina, nuestras recepcionistas allá, no se dan abasto. Veo mucha gente que es emprendedora, que tiene negocios, que da, tiene productos o servicios muy, muy interesantes. Así es de que, por favor, pues, ¿de qué se trata?
1: Mírale, la Ruta Navideña es una cuponera que va a tener puros descuentos para que salgan con sus seres queridos sin gastar de más en esta temporada decembrina que ya está a la vuelta de la esquina. Ya nada más pasa 2 de noviembre y ya.
0: Oye, y ahorita que dices cuponera, me llama mucho la atención porque ya afortunadamente estamos acostumbrados a esta cultura del descuento, ¿no? De que das tu cupón, y es porque recordarás hace algunos años era que, ah, no, sí, no, y esto y el otro, no, ¿cuál?
1: ¿Cómo vas a usar cupones?
0: Exactamente, ¿no? O la tarjeta Cinépolis, ¿no? De que nunca la usabas. No, pues, ¿cómo no? Hay que aprovechar todos los beneficios. No, yo sí, comadre, pero hablábamos precisamente de que había esta cultura como el de, ah, no, el cupón, no.
1: En otros países son muy comunes las cuponeras, bueno, pero mucha gente vive de pura cuponera. Sí,
0: entonces, es verdad.
2: Oigan, mande. Adelante. Importante. Muchos saludos a mi hermano Mauricio, que nos está escuchando, va o rumbo o de regreso de Huamantla, Tlaxcala.
0: Bien, mi Mauri.
2: Que nos viene escuchando, así es que un
1: haces
2: abrazo,
1: muy bien,
2: hermano.
1: Muy bien.
0: Haces muy bien, mi notario.
2: Muy buena carretera.
1: Exactamente. Puedes unir a la cuponera, Mauri.
0: Ándale, por ejemplo.
1: Cuponera de descuentos en la Ruta Navideña, digo, son emprendedores.
2: Efectivamente, un abrazo, hermano.
0: Perfecto.
1: Dueños de negocios, se pueden unir a esta ruta cuponera, esta ruta navideña, que es una cuponera, en donde van a otorgarles descuentos. ¿Qué es lo único que tienen que hacer? Comunicarse al 2288-423500 y decir, quiero participar en la Ruta Navideña. Yo soy dueño, no sé, a lo mejor de unas fresas preparadas.
0: Ándale, que están muy de moda.
2: Tiendas de abarrotes, por ejemplo, claro, ¿no?
0: Ay, estas que están, las marquesitas, ¿no? Por también ejemplo. Están muy de moda también.
1: O hasta desquites.
0: Ay, esquites, sí, lo que sea.
2: Hablando
0: usted
2: del Día Mundial del Maíz.
1: El maíz.
0: Ah, mira, con, totalmente, delicia, comadre.
1: Así es que comuníquense con nosotros para participar en la Ruta Navideña 2026 de RTV.
0: Oye, tenemos por ahí un audio, me comenta la producción.
1: ¿Quién es, Santa?
0: No. Vamos a escucharlo, no sé, a ver. Señora Claus.
3: Buenos días, amigos de Más por la Mañana. Asimismo, saludo a todo el equipo de Radio Más.
0: Días.
3: Un fuerte abrazo hasta la cabina de parte de Víctor Perve.
1: Víctor, otro de regreso.
3: Mi voto en esta ocasión va por Oye, ¿cómo va?
1: Claro que sí.
3: Y hablando sobre lo del...
0: Vas a ver, Vic.
3: Platillo. Yo viví mucho tiempo en un lugar llamado Teziutlán, Puebla. Son vecinos de ahí de Jalapa. Ahí hay una comida, si lo quieres ver así, muy característico de la zona. Se llama tlayoyo.
0: Ay, sí, es cierto.
3: Lleno de alberjón.
1: Los tlayoyos de Teziutlán.
3: Sí, ese, claro, yo lo pondría para que represente.
2: Bien pensado, Víctor.
3: Saludos,
2: claro,
3: amigos.
2: Que sí.
3: Un fuerte abrazo.
0: Bien bajado ese balón, mi queridísimo Víctor.
1: Los tlayoyos en Teziutlán, ahí en el mercado. ¿Nunca han ido a Teziutlán?
0: Sí, ya tiene rato que no.
1: A desayunar ahí en el mercado los tlayoyos.
2: Delicioso.
0: No.
2: Qué barbaridad. Oigan, bueno, pues recuerden que tenemos esta.
0: Sigan participando.
2: De rolas. Por favor, díganos cuál es su voto. Justamente vamos para que ustedes.
1: Oye, y Pepe Valdivia va con Oye, ¿cómo va también?
2: Ah, perfecto. Dice.
0: Ah, Pepe, o sea, la traición dobla todo lo que da, ¿eh?
2: Nos vamos a la batalla de rolas, ya cálmate.
0: Bueno, ok, perdón, me gobierno.
2: Te perdono, me dice.

0: Yo recuerdo, comadre Martín, amigos y amigas, haber estado en una fiesta y dije, qué importante es saber bailar, ¿no? Realmente, porque antes yo decía, no, pues el verbo, la carita mata baile, pues no, ¿eh? Realmente las personas que saben bailar,
1: sí, a mí,
0: comadre.
1: Por ejemplo, me encanta bailar y yo quiero decirles que muchos hombres de mi generación desafortunadamente ya no bailaron. Entonces, cuando vamos a fiestas, me formo atrás de la fila que tiene Martín Blanco,
0: ándale.
1: O Carlito Zamora, que también baila maravillosamente bien. O, bueno, me acuerdo mi amigo Adolfo Carrillo, que seguramente no nos está escuchando porque también bailaba espectacular. Claro que es importante.
0: Sí, amiga, no, yo recuerdo muy bien estar escuchando este tema de I Like It Like That, de Pete Rodríguez, y ver así exactamente las chavas, las personas, incluso nosotros los hombres, así con la boca abierta, ¿no? Como estos cuates bailaban, ya sea en pareja o solo. Y fíjate que hablando un poquito de este tema, I Like It Like That, bueno, pues aparece de forma directa o en versiones dentro de varias producciones audiovisuales. Yo no las ubico muy bien, pero a ver si tú me echas una mano.
1: Claro.
0: Lily Crocodrily es Lilo, mi amigo, el cocodrilo. Esto fue en el año 2022. La grabación original de Pete Rodríguez se incluye en la banda sonora de esta película familiar de Sony. O sea, es una película animada.
1: No la conozco.
0: Yo tampoco la he visto. No sé si sea de Lilo y Stitch, pero pues bueno, aquí sale Lilo. También hay otra película que se llama Chef, del año 2014. Utiliza la pista clásica de Pete Rodríguez en su alegre y gastronómico recorrido musical. En 1994, más adelantito todavía, I Like It Like That, una película que inspiró la creación del supergrupo The Blackout All Stars con Tito Nieves, quienes grabaron una versión renovada del tema.

0: Bueno, es momento de darle la bienvenida a las maestras en ciencias alimentarias Amanda Mora Cuevas y Abigail Aguilar Hernández. Ellas vienen del Centro de Investigación y Desarrollo de Alimentos y justamente, ya lo hemos estado mencionando hoy durante todo el programa, vamos a hablar sobre este maíz de alimento ancestral a alimento funcional. Qué bonito tema. ¿Cómo están? Buenos días.
1: Hola, buenos días. Estamos muy bien, muy agradecidas por la invitación.
2: Oigan, ¿cómo es que surgen ustedes estudiar precisamente esto, el maíz?
1: Bueno, que inicialmente tenemos que contarles que mi compañera, la maestra Abby, tiene formación agrónoma y bueno, yo tengo formación en industrias alimentarias, entonces desde ahí viene todo.
0: Bueno, y además que bueno, forma parte fundamental de nuestra dieta, ¿no? O sea, que en casa no haya de repente que abras el refrigerador y no estén tus tortillas, ¿no? Dices, ah, caray, me está faltando algo importante, ¿no? De mi alimentación. Platíquenos, por favor, ¿cómo es que este alimento ancestral se va a convertir ahora o lo vamos a poder ver como un alimento funcional?
3: Claro, por eso es que estamos aquí. Primeramente, pues me gustaría explicar un poco de la historia del maíz, porque pues para entender cómo ahora pues forma parte de nuestra dieta, es importante entender de dónde surge, porque pues el maíz no era como lo conocemos el día de hoy. El maíz tiene un ancestro que se llama el teocintle, que nuestros antepasados empezaron a cultivarlo, pero como les digo, no es como lo conocemos actualmente, sino que era pues una planta muy pequeña parecida a lo que es un pasto, y de esta, estos se dieron cuenta de que tenía una espiga muy pequeña que tenía algunos granos. Estos granos eran muy duros y tenían una cubierta como una cascarita muy dura, o sea, era incomible.
2: Como el maíz de las palomitas, así.
3: Ajá, más o menos, algo así. Entonces, lo que ellos observaron es que si podían seleccionar algunas de estas semillas con las mejores características, pues iban a ir progresando, y poco a poco ellos fueron domesticando a esta especie, que como les digo, era prácticamente un pasto. Ajá. Hasta llegar a lo que hoy es el maíz.
4: Maíz. Es increíble.
0: Hermosas mazorcas.
3: Una mazorca grande.
2: Sí. Con, las milpas, con, qué bonitas, ajá, se ven, ¿verdad?
3: Con granos bien formados, bien alineados, y pues así no era antes.
4: Increíble.
2: ¿Cómo es que se da esta mezcla de los maíces? Porque hay de colores, hay negros, claro, azules, verdes,
4: tintos, así.
3: Sí, posteriormente de que domesticaron, bueno, lograron domesticar al maíz.
0: Miguel, perdón que te interrumpa, y esa domesticación, por supuesto, no tiene que ver con químicos, ni mucho menos.
3: No, todo de manera natural, orgánica. Seleccionando naturalmente pues las mejores características que ellos deseaban. Entonces, estos pueblos, pues originalmente eran nómadas, andaban de aquí por allá y así, fueron llevando esta semilla a otros lugares con condiciones climáticas diferentes, con alturas diferentes. Entonces eso hizo que el maíz se adaptara a esas condiciones. Igual siguieron seleccionando las mejores semillas y poco a poco fueron apareciendo estas razas del maíz que conocemos actualmente. Por ejemplo, el maíz palomero, el maíz que utilizamos para el pozole, que es el llamado cacahuacintle. Son muy diferentes.
4: Grande, claro, sí.
3: Ajá, grandes, pequeños, de muchos colores, maíz azul, maíz blanco, amarillo, hasta
0: rosa.
3: Uh-huh. Ajá, o rojo.
4: ¿Sí? De toda la variedad, perdón, adelante, comadre.
0: Bueno,
4: chula.
0: Nada más les iba a decir que yo les estoy, pues, te digo así rosa como si supiera yo mucho, pero quiero contarles que el domingo estuve en la Feria de la Milpa en Rancho Viejo.
4: En Rancho Viejo,
0: y
4: sí,
0: ahí
4: claro.
0: Fue, bueno, si nos están escuchando, quienes organizaron esta feria, de verdad, cada año se pone mejor. Uh-huh. Hay un montón de productores y tú puedes ir y platicar con ellos. Hay pláticas importantísimas en donde, por ejemplo, te dicen cómo, por qué no tenemos que usar el glifosato y muchas otras cosas, ¿no? Volver como a todas las prácticas y a lo que ellas nos están contando. Así es que, bueno, si nos están escuchando, decirles que de verdad muchas felicidades porque fue un éxito una vez más, y justamente por eso es que les puedo decir del maíz rosado, porque ahí vi algunas variedades que yo no conocía, ¿no?
3: Claro. Actualmente, al día de hoy, siguen existiendo 59

0: razas nativas mexicanas.
1: Wow. Fíjate, 59.
0: 59.
2: Muchísimas. ¿Será que México tiene la cantidad más grande en variedad de diferente tipo de maíz?
0: Se me hace que sí, porque bueno, el maíz pues es mexicano, uh-huh. Y sí, o sea, también en pues toda Mesoamérica pues es el centro de origen del maíz, pero México es el principal, entonces pues puedo decir que sí.
3: Oigan, el huitlacoche, que es un hongo del maíz, ¿este de qué tipo de maíz? ¿Es de un maíz en especial o todos los maíces producen hongo y se puede comer?
0: Pues en realidad no sé si con todo se pudiera, pero me parece que el cacahuacintle.
3: Nada más es el que da el huitlacoche.
0: Ajá.
3: Ay, tan rico.
2: Oiga, tenemos un audio de Joselino. Vamos a escuchar qué nos comenta la audiencia.
4: Yo recuerdo esos maíces criollos que tenían más de 3 metros de altura, las milpa o el maíz o la planta, como sea. Y una vez le dije a mi chiquillo que íbamos a comer tortilla de maíz negro. Y no las quiso, dice que tenían tierra, compañeros.
3: Un comentario aquí nada más,
4: escuchándola.
2: Deliciosas.
4: ¿Cómo ha ido la transformación del maíz o el cambio, no? O la forma de... Y luego dicen el dicho ese, ¿no? Qué chulada de maíz pinto, compañeros. Uh-huh. Lino desde Cardel.
3: Gracias, Lino.
2: Lino, sí, fuerte abrazo.
3: Ese maíz negro y esas tortillas negras es delicioso. Cachá, tiene un sabor diferente. Y cada maíz entonces debe tener como su sabor, ¿verdad?
0: Claro, exactamente. El maíz negro, como lo dice él, el maíz azul, este pues principalmente se debe a que sintetiza un compuesto llamado antocianinas. Entonces estas son las que le dan su característico color azul. Y pues también cabe resaltar que este compuesto es altamente antioxidante, entonces pues nos puede ayudar también a la salud.
3: Ahora, ¿por qué llamarlo como alimento funcional? ¿A qué se refieren con este término?
5: Bueno, aquí viene una parte bien interesante y algo que platicábamos era que un punto importante para mencionar, cuando llegaron los españoles se llevaron nuestro maíz, pero no se llevaron la receta secreta de México,
3: claro
5: que es la nixtamalización. Porque esta parte ha sido ya, o sea, remota, ancestral, todo este proceso.
3: Es un ritual.
5: Sí, claro, que realmente lo preparaban, pero ellos que lo preparaban, pues no sabían realmente qué es lo que estaba pasando químicamente dentro del maíz. Porque ahora que hay muchos estudios, podemos entender qué es lo que pasa cuando es la nixtamalización. Y es que sin la nixtamalización, pues no hay tortillas, ¿no? Entonces viene toda esta parte increíble que nuestros ancestros la preparaban como, para comer tortillas, pero no sabían realmente todo lo que estaba aportando el que ellos hicieran esta nixtamalización. Y es aquí donde nosotras, pues, realmente hemos estado estudiando en el caso de la tortilla, que la nixtamalización, pues, ¿qué nos ofrece? Nos aporta más calcio, nos genera una mejor disponibilidad de la vitamina B3.
1: Fíjate.
5: Y aparte, pues, reduce ciertos... compuestos que tiene el maíz que pueden ser dañinos a la salud si lo consumimos como tal. Entonces, ¿qué parte de la nixtamalización es la interesante? Pues la parte donde se hace esta cocción, el pericarpio del maíz se retira y entonces viene la molida, ¿no? Que en ese entonces se hacía con el, ¿cómo se llama?
2: Metate, claro, sí.
5: Entonces, pues esa es la nixtamalización artesanal, por decirlo así. Entonces, ahora ya, pues realmente se está trabajando con una nixtamalización un poco más industrializada, pero que realmente no pierde toda esta parte de la parte pues bioactiva que nos está ofreciendo el maíz con respecto a las tortillas, las tostadas, todas estas cosas que salen derivadas de todo esto. Y esa es la parte interesante, ¿por qué? Porque ya el maíz ya no solo es un alimento que podemos consumir para quitarnos el hambre, sino que nos otorga muchísimos beneficios a la salud, el comer tortilla.
3: Claro, y aparte también como que se le ha estigmatizado, ¿no?, al maíz, de que no comas tanta masa porque engorda, a ver. O sea, ahí es las cantidades, ¿no?
1: Claro, es que como siempre decimos, ¿no? El problema no es el alimento en sí, sino que nos comemos muchísimo, ¿no?
2: De mí no vas a estar hablando, comadre chula.
1: Perdón,
2: no es cierto.
1: Oigan, tenemos unos audios.
2: Ah, bueno, vamos a escuchar a Félix el Gato.
6: Buenos días, chicos. Quiero hacerle una pregunta a su invitada, la persona que está hablando sobre el maíz. Porque tengo una gran preocupación. No sé qué está pasando actualmente con compañías como Monsanto, que a través del maíz transgénico pretenden, según se dice, pues hacer un negocio muy vil, muy deleznable. manipulando, ¿no?, a los campesinos con estas semillas transgénicas que al parecer no permiten que vuelvan a hacer la planta, con lo que condicionan la venta y, por lo tanto, pues una peligrosísima situación en que el hambre de un país dependa de los intereses de una compañía transnacional. Uy, abrazos a todos.
2: Gracias, mi queridísimo Félix. Pues ahora sí, el micrófono es todo suyo, chicas.
0: Sí, claro. Estas empresas a lo que se han dedicado pues es a estudiar en sí pues el mejoramiento genético del maíz, pero ya a nivel laboratorio. Entonces, lo que ellos tienen pues ya son patentes de sus propias variedades, o en este caso pues estos transgénicos del maíz. Entonces, eso pues nosotros no se lo podemos quitar. Es por eso que pues yo pues los invito a que nosotros sigamos preservando estas 59 razas que pues sí nos van a permitir seguir sembrando esa semilla.
3: Claro, qué interesante. Y
1: qué peligro, ¿no? Que de repente por intereses económicos estemos de verdad en peligro, ¿no? De perder todas estas.
3: ¿Ustedes no los mandaban de al molino?
1: No.
3: Niños a comprar.
2: Sí, claro, a comprar masa.
3: Vete a comprar masa, un kilo de masa.
2: Sí, sí, sí.
3: Y era bien emocionante llegar al molino y ver cómo hacían todo el proceso, y te ibas con tu.
2: Con tu bolita, ¿no? Sí, claro.
1: Porque además.
2: Yo le iba metiendo siempre el dedo.
1: Sí. Oigan, porque además yo creo que además de los olores que de verdad nos arraigan a nuestra tierra y nos hacen sentir en casa, es el olor de cuando se están haciendo las tortillas.
3: Cuando se inflan.
1: Y se empiezan a inflar y salen esos olores. Yo digo, ay, gracias porque soy mexicana. Agradezco mi nacionalidad. De verdad, el maíz es una maravilla.
3: Unos tamales, digo, riquísimos, ¿no?
1: Claro, claro. Oigan, entonces, ¿ustedes opinan que, por supuesto, dentro de nuestra dieta nunca debe faltar una tortilla, digamos, en buenas condiciones, ¿no? Y además en cantidades adecuadas?
5: Sí, claro, y de preferencia, pues tratar de mejor consumir tortilla y rebajar, pues bajar un poquito el consumo del pan, porque la digestión con respecto a la tortilla es mucho más noble cuando consumimos pan.
1: Claro, y además ya sabemos todo el problema que de repente tiene el trigo, ¿no? Que cada vez nos volvemos más intolerantes, los celíacos, todo eso. Entonces hay que tener cuidado. Mientras que el maíz, mientras lo consumamos con moderación, es así, una absoluta maravilla, ¿verdad?
0: Claro que sí. Y pues el maíz ha formado parte de nuestra dieta desde tiempos la prehistoria.
3: Oigan, pero yo tengo una duda con respecto a las tortillas, y justo lo platicábamos anoche en casa. No sé si han notado ustedes qué feas están las tortillas últimamente.
2: Uh-huh. ¿Cuál, las de máquina?
3: Las de las tortillerías.
2: Ah, ya, sí.
3: Perdón.
2: Sí, sí, sí.
3: Pero te dan pedazos de tortilla o se ponen... Al otro día ya no sirven.
2: Ya no sirven.
3: ¿A qué se debe esto?
2: O sea, qué miedo comer eso.
5: Sí, y es que sí tiene mucho que ver en cuestión de si están utilizando el puro maíz o le están agregando la harina.
2: Seguro.
3: Seguro.
5: Porque esa parte también es otra. La consistencia de una masa realmente nixtamalizado puro maíz es preciosa, es muy diferente.
3: Sí, claro. Noble. Y antes volvías a calentar y volvían así como recién vueltas a hacer, ¿no?
5: Y realmente otra parte de que ya no, la masa no dura más de un día en el refri, tiene mucho que ver con la inocuidad de los molinos.
3: ¿Qué es eso?
5: O sea, ¿qué tan limpio es el molino que la está moliendo realmente? Sí. Si ellos no limpian bien su molino, cuando la muelen, al otro día ya la masa huele
3: muy
5: mal.
2: Ándale, sí, luego se agregaba la masa.
5: Sí, súper rápido, rapidísimo. Y fíjense que hay algo que les quiero comentar que yo lo traigo desde ya hace varios tiempos.
3: Suéltelo.
5: Que realmente han salido muchos podcasts de que la nixtamalización es mala. No sé si la han escuchado. Que en algunos países pues está prohibida, porque creen que el uso de la cal. Ese tema es bien importante, y me gustaría contarles que la cal que se usa para la nixtamalización es de uso comestible alimenticio, no es como la cal
3: para construir.
2: Claro, sí, que exacto.
5: No. Y eso es una parte que sí tienen que conocer pues todos los consumidores, y que estén seguros que es un producto totalmente seguro.
1: Claro.
2: Sí, incluso los localitos, los restaurancitos, tú ves el ese así blanco, ¿no?
3: Pues
2: y es de cal. Y dices, hijo de... No.
1: Oigan, ¿qué
2: es de construcción?
3: Qué rico.
1: Daría lo que fuera por unos chilaquilitos en este momento.
2: Yo también estoy a nada de darte una mordida, comadre.
1: Yo creo que voy a tener que correr.
3: Maestras.
1: O mordemos a Martín.
2: Sí, ¿no? También.
3: Maestras Amanda y Abigail, gracias por haber estado el día de hoy con nosotros. De verdad que nos trajeron temas bien interesantes y cosas que no sabíamos y que es muy importante conocer y saber. ¿Dónde podemos tener un poquito más de información de ustedes? O si
2: antes, Q.
3: Una duda, tenemos
1: antes, fíjese preguntas. Que tenemos un mensajito. Nos dice Santos. Buenos días, buen tema del maíz. Pregunta, ¿cómo se llama el brazo para moler en el metate? Al igual que la piedra del cachete y el olor del maíz cuando se hierve, huele riquísimo. Y también la calidra no nos afecta. Saludos y gracias. La calidra es esta calecita.
2: Exactamente, ¿verdad? Es este.
1: ¿Ustedes saben cómo se llama el brazo del para moler?
2: Pues es como el rodillo, metate, ¿no? El pues rodillo no del metate.
0: En mi pueblo le llamamos mano del metate.
1: Mano.
0: Simplemente.
2: Mano del metate. Ya después salió estos como molinitos, ¿verdad? Que estaban a la orilla de la mesa.
3: Mano de metate. Es el mano de metate.
1: Así se llama
3: mano
1: también.
3: Mano de metate, sí. Ah, o metlapil o metlapili.
1: Okay.
3: Pero es mano de metate.
1: Ahora sí, perdón que te interrumpí.
2: No, comadre, gracias, no, que ya luego eso esté.
5: Y estos molinos, yo tengo que nixtamalizar cada semana, entonces a mí me ayuda mucho el molino. El
1: molinito.
2: Ay, excelente. Bien artesanal también.
1: Muy bien. Oigan, pues de verdad un placer haberlas tenido aquí. Muchas gracias,
2: chicas.
1: Y les preguntamos si hay redes sociales o algo donde quieran ustedes que podamos leer sus investigaciones.
2: Más información al respecto.
5: Sí, claro.
2: ¿Dónde? Pues, ¿dónde?
5: Pueden buscar en la página del Centro de Investigación y Desarrollo de Alimentos y ahí nos van a encontrar.
1: Excelente. Muy bien, pues muchas gracias. Que tengan feliz día y nosotros
3: nos vamos por unas tortillas.
2: Es lo que yo te iba a decir, vámonos por unas dos de mano, aunque sea.
1: Un cortecito, tortillas, y volvemos con ustedes.
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9: En Radio Más son las 10 con 31 minutos.
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pues ya no resta más que decirles que este es el último round de la batalla de rolas, que estamos escuchando este gran éxito de Pete Rodríguez, americano de padres puertorriqueños, ¿no? I Like It Like That, me gusta así. Y bueno, que esperemos que también a ustedes les guste bailarlo, escucharlo, cantarlo y que voten en esta batalla de rolas al 2288-4235-07 para que suene al final de este programa. Recuérdenlo, I Like It Like That de Pete Rodríguez.

0: Oigan, y yo estoy defendiendo Oye Cómo Va del gran Tito Puente. Oigan, ¿y qué creen?
1: ¿Pacho?
0: Que ni Carlos Santana ni la disquera le avisaron a Tito Puente que iban a grabar esta canción. Entonces, ¿qué? ¿Saben cómo se dieron cuenta?
1: No.
0: Un día la esposa de Tito Puente estaba en una tienda de ropa.
1: Y escuchó.
0: Cuando escuchó el tema en la radio, sorprendida, y lo reconoce y dijo, ¡ay, caramba!
1: Checo.
0: Esa es la canción de mi esposo, pero ajá, ¿quién está tocando? Y entonces ahí le dijeron, ah, pues, Carlos Santana. Y ahí fue como se enteraron de que
1: ayer Santana, el abogado nos dice que dejan a los hermanos.
0: Pues sí, imagínate.
1: Imagínate aquí, no le digan a Tito.
0: Así es. Entonces, si ustedes quieren que Tito Puente suene el día de hoy en Más por la Mañana con Oye Cómo Va, voten por mí, 2288-423507.
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0: es Mickey. Es Mickey. No, no es Mickey, Rafa. Es Rafa. Es Rafa, claro que sí, es Rafa. Oh my gosh.
1: Claro, tiene que ser Rafa, claro.
2: Ay, chicos, muchísimas gracias.
1: Buenos días, Rafa Bravo.
3: Buenos días. ¿Dónde te reciben cantando?
0: Ajá. ¿Bailando? ¿Dónde? Te desviven un pollo, bueno, un ave.
3: No, con Rafa no.
0: No, perdón, no dije nada.
2: Mejor.
0: ¿Dónde te ponen
2: una hamburguesa de lentejas?
0: Ándale.
1: Exactamente. Ay, deben saber buenísimas.
2: Saben riquísimas, saben riquísimas. También hay de garbanzo, también hay de frijol. También hay algunas opciones de maíz y justo es de lo que vamos a estar hablando.
1: Platícanoslo todo.
2: Bueno, pues es que justo yo creo que todos sabemos y si no, aquí se los comparto. Han pasado días importantes, pero uno que nos caracteriza es justamente el Día del Maíz. Para los mexicanos es algo importantísimo porque justo algo que sabemos, que decimos es que el maíz como alimento, uh-huh, es fundamental, pero nuestra cosmovisión, híjole, es brutal. También. Y cuando hablamos de la milpa, estamos entrando en un mundo vasto,
1: es increíble. Es un ecosistema increíble.
2: Es un agroecosistema. Y aquí les quiero compartir, si me permiten, claro, algunos datos, algunos factos. A ver, todos sabemos, incluso hay por ahí una fábula, que si ustedes no la conocen, les invito a que la exploren, en donde se dice que hay una triada en la milpa, que en este caso está compuesta por el maíz, el frijol y la calabaza. ¿Sale? Estos tres organismos van dando vida a muchos otros y van favoreciendo no solamente a nuestra alimentación, sino también a la actividad y a las interacciones de las especies que habitan en las regiones.
3: ¿Es por esto que cuando siembran maíz juntitos siembran frijol?
2: Exactamente.
1: ¡Claro! Y además, esa es la triada. Frijol, del que conocemos, frijol gordo, calabaza, hay un montón de cosas, ¿verdad, Rafita?
2: Hay muchísimas cosas. Sí, claro. Ahora, nosotros vemos al maíz y vemos solamente quizás un elote y pensamos en que es el mismo.
3: La mazorca y ya.
2: Pero de acuerdo con la Conavio, nos señala que en las milpas mexicanas se mantienen alrededor de 60 razas de maíz. O sea, estamos hablando de un número muy importante de diversidad genética, cosa que debemos cuidar y valorar como mexicanos, porque todos somos hijos del maíz. Es importante que sepamos cuál es nuestra base, no solo nutricional, sino también en cuestión cultural. Cuando hablamos de esto, hablamos más de una interacción. Estamos hablando, ahorita hablamos sobre la calabaza, hablamos sobre el frijol, el maíz, pero déjenme decirles que hay una red de relaciones dentro de las milpas. Por ejemplo, tenemos polinizadores, que en específico son abejas asociadas a las flores de calabaza, alguno que otro insecto que por ahí se va acercando justamente, y algún depredador de las abejas que también se pueden ver beneficiados de estas interacciones. Pero aparte tenemos depredadores naturales como arañas, avispas, insectívoras, también tenemos herbívoros y organismos considerados en algunos casos como plagas, pero también tenemos hongos descomponedores y micorricios, que en este caso también son benéficos. Incluso aquí me atrevo a decir que los ejemplares que se pueden considerar plaga, por ejemplo, el huitlacoche. También nos
3: sigue esa plaga.
2: Exactamente.
0: Una delicia.
2: También sigue nutriéndonos. Aparte de esto, tenemos bacterias que intervienen en los ciclos de los nutrientes y plantas espontáneas que pues suelen ser aprovechadas como alimentos, las cuales conocemos como quelites. Una gran variedad de quelites que también nutren a México desde hace muchos años, y déjenme decirles que lamentablemente muchas de estas, vamos a decirlo, variedades, están siendo olvidadas por los mexicanos y le están dando paso a otro tipo de alimentación, y obviamente pasan por alto todo el potencial nutricional, que tiene este tipo de alimentos.
1: O sea que vamos a hacer una campaña que sea compra quelites.
2: Por
1: no compres cale.
2: O sea, es que vamos, okay, estoy de acuerdo, comamos cúrcuma y chía, pero realmente tenemos muchísimas cosas
0: más
2: en la milpa que nos da eso y mucho más. Y afortunadamente también tenemos servicios ecosistémicos, no solamente hablamos de la producción de alimentos, sino también la conservación de la agrobiodiversidad, protección del suelo, el ciclado de los nutrientes, la regulación biológica, algo que a mí me gusta mucho. La resiliencia, que es una especie, si una especie falla, en este caso, por ejemplo, en la milpa, por sequía, por alguna plaga, por la presencia de algún otro agente, bueno, pues otras pueden empezar a producir, o sea, intervienen como una red, como
1: hacen sus, las funciones, funciones. O sea, que del compañero caído.
2: Exactamente.
1: Wow.
2: Entonces intervienen todas estas, estas otras especies, y en la milpa hemos encontrado, por ejemplo, serpientes que se acercan a alimentar quizás algún roedor.
4: Sí, de miedo. ¿Sí?
2: ¿No? Hemos encontrado también armadillos o toches para las personas que los conocen así, que se van a alimentar justo de algunos gusanos que se encuentran por ahí, y bueno, otros ejemplares que quizás a veces pueden parecer dañinos, como las tuzas.
1: Las tuzas,
2: ¿no? Que hemos recibido N cantidad de reportes de, ah, es que hay mucha tuza. Bueno, las tuzas son arquitectas del suelo. Son importantes porque también tienen mucho que ver. Claro que hay que...
1: Claro, porque lo remueven.
2: Lo remueven, exactamente. Claro. Hace no mucho liberamos una tuza aquí en Cerro de la Galaxia, justamente. Y bueno, parte de lo que nosotros venimos intentando hacer conciencia es que veamos a la milpa más allá de algo cotidiano, más allá del campo.
4: Es un mundo.
2: Es un mundo completamente, sí. Y representa una potencia económica para muchas familias y para muchas personas. La milpa literalmente es un espacio sagrado.
4: Claro.
2: Aún hay personas, sí, que ven a la milpa como un espacio sagrado, como un espacio en donde en algún momento era destinado incluso para los dioses.
4: Sí.
2: Y creo que es importante que le demos ese valor cultural también.
4: Yo creo que de las semillas que pegan donde sea es el maíz.
1: Claro.
4: Sí, sí. Donde quiera, claro, florece.
1: El frijol también.
4: En donde quiera. Tú avientas así granos.
2: Sí.
4: Y al rato ya están, sí, ahí las plantitas.
2: Ahora, es importante que nosotros como personas, como seres humanos, no nos sintamos ajenos a la milpa, no nos sintamos ajenos a este agroecosistema. Sí, no. Porque de hecho la FAO también menciona que las personas, a pesar de que no estamos ahí interviniendo, bueno, obviamente sí tenemos una participación al momento de la selección de las semillas, al momento de inducir la milpa. De hecho, la FAO destaca que la diversidad genética conservada en estos espacios aporta muchas características útiles frente a plagas, enfermedades, condiciones ambientales y el cambio climático.
1: Mm.
2: Así que está muy relacionado a esta práctica, y sí queremos potencializar mucho este mensaje de, ok, está muy bien tu burger, está muy bien la pizza, está muy bien todo eso, pero tenemos una gran variedad de
5: quesos,
2: una gran variedad de platos. De hecho, la Conavio sacó un recetario que pueden consultar de manera gratuita en su sitio web, en donde les comparten muchísimos platillos hechos con quelites y productos de la milpa que han sido aportados por personas originarias de estos lugares.
1: ¡Qué delicia!
4: Rico.
2: Así que ahí está la invitación, porque al final nos vemos beneficiados al tener una mejor nutrición.
4: Uh-huh.
2: Recordemos apoyar a milpas que dicen no a los agroquímicos y que se oponen y que resisten a esta cuestión de las semillas transgénicas, y sigamos fomentando justo este compartir de las semillas nativas.
1: Excelente. Oye, Rafita, hace rato hacíamos una pregunta que ya Víctor nos contestó hace rato. Si tú tuvieras que proponer un platillo relacionado con el maíz para que nos representara en otras partes, ¿qué escogerías?
2: Híjole, ¿un platillo puntualmente?
1: Ajá, un platillo puntualmente que tenga que ver con maíz.
4: Con maíz.
2: Con maíz. Bueno, a mí me gustan muchísimo los tamales.
1: Uh-huh.
2: Yo creo...
1: decía Martín.
2: Yo creo que... no sé si es porque soy muy fan de los tamales, pero para mí no hay un platillo más completo que un tamal en toda su extensión, ¿no?
4: Sí, porque tiene todo, ¿no?
2: Tiene todo. Y se puede adaptar a todo, es súper flexible.
4: Sí.
2: Pero siendo realistas, el maíz es súper bondadoso, claro, y lo podemos hacer como queramos. Yo creo que la tortilla ya en su génesis, ya en su resultado, nos está dando una puerta enorme para decir, échale lo que quieras.
1: Claro.
4: Sí.
2: Lo que le pongas aquí va a saber bueno, sí, eso es una garantía.
1: Verduras, verduras.
2: No lo sé.
1: Bueno, sí, quién sabe, ¿verdad?
2: Sabe.
1: Oigan, pero además también pensaba yo, o sea, bueno, en hierbas, ¿no?
2: Claro.
1: Pienso también, por ejemplo, los tacos estos de camarón que se hacen en el norte, ¿no?
5: Ah, del tacos gobernador,
1: tacos,
5: ¿no?
1: Gobernador,
5: sí, con camarón, eso, ¿no? Eso sí. Sí.
1: Todas las proteínas, todo se puede combinar con la tortilla.
2: Recordemos que no todas las milpas son sustentables. Es importante, cierto, que veamos justo cuáles son las que son justo en este giro. Y bueno, aquí hay que considerar que una milpa diversificada con conservación del suelo y reducción de agroquímicos, rotación y periodos adecuados pueden favorecer a la biodiversidad. Así que voltemos a ver esas opciones, potenciemos este sector y vamos a darle más vista y más importancia a la milpa y a todos sus beneficios.
4: Oye, y traes una amiga, ¿verdad?
2: Traigo una amiga, sí.
1: Ay,
2: una serpiente, es una serpiente ojo de gato que vamos a liberar acá afuera.
4: ¿Ah?
2: Vamos a liberar acá en Cerro de la Galaxia, por si lo quieren ver, lo vamos a estar con compartiendo en redes sociales.
5: En redes sociales.
2: Porque es importante conservar.
4: ¿Es muy grande?
2: No, es chiquita. Es como de este tamaño.
4: Ok.
1: Unos 50 centímetros.
2: Más o menos, más, ¿no? Menos. Entonces, es una especie que fue recuperada por personas aquí en Jalapa y, bueno, que obviamente queremos que siga cumpliendo su rol ecológico.
1: Excelente. Rafita, por favor, redes sociales.
5: Formas de contacto.
2: Nos encuentran en todas las redes sociales como Regalemos un Paraíso AC. Y recuerden que estamos ya por terminar la etapa de crianza.

0: foto.
1: Bueno, pero lo tuve, ¿no? Lo tuve, que no, es
0: desde
1: importante.
0: Luego. Sí, sí, es más, ¿y sabes qué? No, tienes mi voto también.
1: Gracias, comadre chula.
0: Tiene mi voto también, sí. Así es que, así es.
1: Ya está. Donas Bimbo, perfecto. Ay, tenemos un audio, bueno. Vamos a escuchar.
2: Me llevó Martín en la máquina del tiempo hasta mi niñez y recuerdo muy bien esa escena que dijo, y también el olor dulzón del maíz, delicioso, que salía cuando lo estaban moliendo. Recuerdo también que las tortillas de entonces tenían una consistencia y un sabor muy distintos a los de hoy. Supongo que es por la cantidad de procesos y otras cosas que se dan. Pero pues muchas gracias, Martín, por llevarme hasta entonces. Ya llovió y bastante desde los años 60.
3: Así es. Martín, la máquina y es que a mí sí me tocó. No, a mí sí me mandaba. Ay, bueno, hoy viene.
0: No, viene un celoso. No,
3: celoso, ay, pero nadie. Oigan, dice, muy sabrosón el tema de Pete Rodríguez, pero oye, cómo va, es uno de los mayores himnos de la música afrocaribeña. Voto por Tito Puente, nos dice Félix Gato.
1: Félix Gato, venga.
3: Y es que a mí sí me tocó ir al molino. A mí sí me mandaban al molino. Vete, ¿sí?, al molino por un kilo de masa o vete. Uh-huh. Llevabas el maíz y te lo molían ahí.
0: A mí me mandaban por las tortillas.
3: A las tortillas, sí.
1: Y te daban o trapito o papel.
4: No me acuerdo en qué pueblo hay un concurso de nixtamalización.
3: No me digas.
0: Mira, sí. Interesante, deberíamos investigarlo.
4: Hay un lugar en México en donde hay un concurso de nixtamalización todavía.
0: Excelente. Perfecto. Querido Rafita Bravo, un placer.
4: Muchas gracias.
0: Te esperamos. Thank you very much.
4: Claro
0: semana.
4: Que sí.
0: Oye, y nosotros ya nos vamos a despedir.
1: Sí, ya, la producción, no, muchas gracias.
3: Oye, ¿cómo va?
1: Alita, a mi queridísimo Diego, a mi queridísimo Fonchito Celedón, molto grazie, como decimos en el rancho, comadre chula, hijo radiofónico, muchas gracias.
3: No te pongas celoso, sabes que te queremos.
1: Ah, perfecto. Okay.
3: Hasta Mau también ya te va a querer.
1: Mau, sí, cierto, Mau en carretera.
0: Oigan, nos despedimos ya, nos vamos con Oye, ¿cómo va? Pero ¿cómo va? El día de mañana aquí estamos con ustedes en punto de las 9 de la mañana cuando cante el gallo. Bueno, ya cantó hace rato.
1: Sí, despuésito.
0: Bueno, pues aquí les esperamos. Que tengan feliz día. Hasta luego.
1: Chao.
0: Pues...

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4: En Radio Más son las 10 con 55 minutos.
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Escuchas desde la cabina, Víctor Mortera. ¿Cómo están? Soy Víctor Mortera y esto es Desde la Cabina. Tendremos muy buena música el día de hoy, así que quédense.

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1: En Radio Más son las 11 con 24 minutos.
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10: El Centro de Estudios y Pronósticos Meteorológicos del Estado de Veracruz, a través de Radio Más, presenta el estado del tiempo para las próximas 24 horas.
11: Atención, se espera que el potencial de lluvias y tormentas eléctricas aumente una vez más hacia el próximo fin de semana. Mientras tanto, la intensidad del calor tenderá a aumentar gradualmente en los siguientes dos días, disminuyendo a partir del día jueves.
10: El pronóstico meteorológico del estado de Veracruz es un servicio de Radio Más.
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11: En Radio Más son las 12, en punto.
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0: Soy Martín Blanco y me da mucho gusto darles la más cordial de las bienvenidas a todas y a todos a Frecuencia Orgullo. El día de hoy, martes, pues una emisión más de este programa en el que tendremos un invitado muy interesante, así es que quédese con nosotros porque esto se va a poner muy bien. Les recuerdo las líneas telefónicas para que se comuniquen con nosotros: 2288-423507 y 2288-423508. Nuestro WhatsApp: 2288-423507 para sus comentarios, dudas, preguntas y lo que usted quiera decir a través de Frecuencia Orgullo. La línea está abierta. Hoy tenemos de invitado a un diseñador de modas y arquitecto jalapeño, creador de una marca que nació en 2020 con una propuesta centrada en el diseño de prendas para personas que buscan sentirse auténticas, seguras y sobre todo cómodas con su propia imagen. Su trabajo ha transitado por pasarelas, revistas, proyectos audiovisuales y colaboraciones con modelos, fotógrafos, estilistas e importantes plataformas de moda. Hoy, en Frecuencia Orgullo, queremos conocer no solamente al diseñador detrás de la marca, sino también la historia, las ideas y las experiencias que han construido su manera de entender la moda. Leonardo Cristian Gutiérrez, bienvenido a Frecuencia Orgullo. ¿Cómo estás?
1: Hola Martín, muchas gracias por la invitación. Es un gusto estar en tu programa.
0: Oye, pues bienvenido a Frecuencia Orgullo y vamos a empezar por el principio. ¿Cómo te describes como persona?
1: Pues principalmente creativo. ¿Ah? Muy creativa y pues buena onda.
0: Bueno.
1: Así decirlo, muy tranquilo, muy muy relajado, la verdad.
0: Leo, ¿cómo nace tu interés por la moda y en qué momento decides convertir ese interés en una profesión?
1: Bueno, yo en el 2013 empecé a entrar a arquitectura y de ahí pues tuve materias de diseño, ¿no? Anteriormente siempre me llamó la atención la de diseño, moda y todo. Y ya estando en arquitectura, pues te digo, lo que más me gustó fue la ilustración, el diseño y todo, ¿no? Entonces de ahí, terminando arquitectura, siempre tuve esa espinita de decir, no, pues qué tal la moda.
0: Ajá.
1: Y sí, pues de un día para otro dije, ah, vamos a estudiar diseño de modas y pues aquí estoy.
0: ¿Terminaste arquitectura?
1: Sí, terminé arquitectura, titulado y todo.
0: ¿Y después?
1: Y después entré a diseño de modas, pero yo soy de esa generación de pandemia.
0: Ajá.
1: Entonces fue que yo soy 2019, en el 2020 que entró todo toda esa situación. Pues como ya no teníamos pues clases presenciales, dije, pues ¿por qué no empezar mi marca desde tercer semestre, ¿no? Y ya ser un diseñador de modas desde que estudio, ¿no?
0: Ok.
1: Desde ahí empezó todo.
0: ¿Qué tienen en común para ti la arquitectura y la moda y el diseño de modas?
1: Pues en sí, el crear. El crear, pues, una forma de arte, de transmitir lo que el diseñador quiere.
0: En 2020 nace Leo Cristian como marca. ¿Qué buscabas expresar cuando decidiste crear esa marca?
1: Pues, principalmente, algo diferente a lo que yo soy normalmente. Yo soy una persona muy tranquila, muy relajada, pero en cuanto
0: a... ¿Dirías que eres extrovertido?
1: Bueno, en mi persona soy un poco introvertido, pero a la hora de crear, como tú dices, soy extrovertido. O sea, me gustan cosas dramáticas, no sé, todo lo extravagante, ¿no? Por así decirlo.
0: Hablas de prendas que permitan a las personas sentirse seguras, auténticas y sobre todo confiadas, ¿no? ¿Qué significa para ti que una prenda puede influir en la manera en que una persona se percibe a sí misma?
1: Ah, pues más que nada, pues el crear una prenda para algún cliente, lo que busco como diseñador es que se arriesgue, pero al mismo tiempo no pierda su esencia. Porque todas las personas tenemos una esencia y no hay que cambiarla. O sea, a la hora de que uno se viste, tiene algún diseño, no sentirse... como más que nada como disfrazado, por así decirlo, sino sentir tu identidad.
0: Claro, es que la ropa habla mucho de quién es uno, ¿no?
1: Claro, sí, sobre todo. Sí, o sea, uno te ve ya, bueno, viendo a la persona, ya sabes, bueno, tú, su personalidad.
0: ¿Recuerdas alguna prenda o diseño que haya sido especialmente importante para ti porque marcó un antes y un después en tu trayectoria?
1: Sí, justamente.
0: ¿Qué fue?
1: Yo, el primer diseño que saqué de mi marca, había diseñado cosas no tan extravagantes, estaba en tercer semestre, pero de ahí nos hicieron hacer un fashion film de pandemia.
0: Ajá.
1: Y dije, vamos a sacar esa creatividad que tengo, a explotarla. Y ese diseño cuando salió fue como, sentí un cambio personal. Obviamente en mi antes y después, como diseñador.
0: ¿Por qué? ¿Cómo era? ¿Qué era?
1: Era un vestido, nos dijeron que eran tul.
0: Ajá.
1: Y dije, vamos a hacer un vestido, vamos a mezclar tul con licra, ¿no?
0: Ajá.
1: Así decirlo. Y entonces hice unas mangas de 3 metros con 20 metros de tul. O sea, algo así que dijeran, wow, ¿no? Bueno, en un principio no, hace. Cuando estaba en tercer semestre. Y de ahí sí, dije que voy a creer en mí. En lo que me gusta, en lo que me apasiona. Y sí, y adelante.
0: ¿Qué representaba ese diseño para ti?
1: Para mí representaba una forma de expresarme. Sí, de expresarme. O sea, de decir, soy Leo Cristian. Y bueno, aquí está mi forma de diseñar, forma de crear.
0: Definitivamente la ropa también es una forma de comunicación, ¿no? ¿Qué puede decir de nosotros, tú como diseñador? ¿Qué puede decir de nosotros la manera en que elegimos vestir?
1: También puede representar mucho el estado de ánimo, el estado de una persona, ¿no? Cuando se viste. A veces estamos un poco apagadones y así, ¿no? Y te pones unos colores un poco más menos llamativos. Hay personas que están como muy felices y se ponen colores como muy, muy llamativos, ¿no? Dependiendo, ¿no? La personalidad y el estado de ánimo. Sí, el estado de ánimo de la
0: persona.
1: De la persona también.
0: Para muchas personas, particularmente dentro de la diversidad sexual y de género, encontrar una manera propia de vestir puede formar parte de un proceso de construcción de identidad. ¿Qué papel crees que pueda tener la moda en ese proceso?
1: Pues es un proceso importante, ¿no? La moda, porque, todos en todo el mundo se visten todos, ¿no? O sea, tenemos moda en cualquier lugar. Y muchas veces, como tú dices, cuando la gente quiere unos cambios, luego le es difícil, ¿no? Pero también al tú arriesgarte, yo siempre digo eso, ¿no? O sea, arriésgate. Pruébate lo que quieras y ya de ahí tú decides, ¿no? Pero sí hace un cambio bastante, bastante fuerte, ¿no?
0: ¿Por qué crees que nos cuesta tanto trabajo arriesgarnos? Y sobre todo con la ropa, ¿no? Muchas veces nos quedamos con las ganas de ponernos algo porque simplemente dices, no, es que ¿qué van a decir? O ¿cómo me voy a ver? ¿Por qué crees que nos cuesta tanto trabajo decidirnos, decir, me lo voy a poner y me vale lo que digan los demás?
1: Pues sí, es cierto. Bueno, en México se puede decir, la gente tiene muchos prejuicios. Está muy, muy gacho, ¿no? Pero pues también, como digo, hay que pensar en uno. Porque si piensas en ti, puedes hacer lo que quieras, ¿no? Creer en ti es lo importante. Y arriesgarte, es lo que digo. ¿Sabes?
0: La moda es eso, es arriesgar.
1: Sí, o sea, como que probar lo que tú quieras. O sea, porque no centrarse, en un estilo. Cada quien tiene un estilo, como te decía anteriormente. Pero igual puedes buscar tu propia identidad. O sea, igual existen las tendencias, existe lo que es moda. Pero igual también dentro de las tendencias puedes buscar tu estilo propio,
0: ¿no? ¿Cómo le podemos hacer para identificar precisamente eso? ¿Cómo podría hacerle yo para decir, este es mi estilo? ¿Cómo tú guías a un cliente para que le digas, mira, a ti te queda esto, te puedes poner esto, o tu estilo es este?
1: Pues mira, también existe el asesor de imagen, que más que nada se escribe con eso. Y lo que se busca, como tú dices, tratar de ver, a ti qué estilos te gustan, qué tipo de cortes de pantalón, de camisas, porque también en camisas, o sea, no es solamente una camisa, sino hay camisas slim, oversize, algunas más como te digo, con alguna tipo algún distintivo, ya sea puños anchos, cuellos muy largos, ¿no? Por así decirlo. Entonces ya con todo esto que vemos del cliente, ya ahí pues decidimos es qué cortes si te quedan, qué cortes te gustaría como arriesgarte, ¿no? A ocuparlos, porque es lo que yo digo, ¿no? O sea, y ya bueno, ya cuando te pruebas estos diseños que son un poco más, pues como lo digo yo, ¿no? Arriesgados, son un poco algo diferente a lo que tú ocupas, ya tú como cliente decides, ¿no? Es que sí me siento bien, sí me identifico. La palabra, identificar. O sea, que te sientas, que sientas que la prenda es parte de ti.
0: Esto que estás diciendo es bien importante al momento de elegir la ropa, que nos identifiquemos, que la sentamos parte de nosotros, ¿no? Porque muchas veces puedes tener una ropa muy bonita y todo, pero pues no la sientes parte, dices, esto no va conmigo, esto no me queda, ¿no? No soy yo, ¿no?
1: Sí, justamente eso, como dices, te puede quedar espectacular, pero si no te sientes tú, si no sientes cómodo, lo transmite uno, eso sí es, se ve.
0: Se ve, ¿verdad?
1: Se ve, sí.
0: ¿Has tenido clientes o personas que hayan llegado contigo buscando algo más que un vestido o un diseño, buscando quizá, a lo mejor, sentirse representados por lo que llevan puesto?
1: Sí, más que nada, bueno, hago también vestidos de graduación, 15 años, y más que nada son las graduadas. Bueno, me toca mucho que las chicas que tienen sus graduaciones buscan algo espectacular, diferente. Yo les digo, está en el lugar. hay que transformar, hay que hacer. Yo soy mucho, o sea, me gusta, bueno, yo diseño, pero también me gusta que el cliente se sienta parte de mi diseño. No sé si se va a entender eso. O sea, como que, o sea, no diseñar por diseñar, sino diseñando, pero también, te digo, identificando a la persona.
0: O sea, yo te puedo decir, a ver, quiero esto y esto, y con lo que yo te voy diciendo, tú sacas lo que...
1: Sí, justamente digo, ¿qué te gusta? O sea, ¿qué, bueno, en vestidos, ¿no? ¿Qué tipo de corte, escote te gusta? Y así, y ya con eso, pues, vamos creando, ¿no? Parte de mi cliente y parte mía, ¿no? Porque hay que hacer un diseño que sea, pues, único.
0: Claro. ¿Qué importancia tiene para ti diseñar para diferentes tipos de personas y no partir de una única idea de quién puede o debe utilizar determinada prenda? Porque hay muchos diseñadores que tú llegas y dices, ah, mira, tengo esto, y a fuerza quieren hacerte que te pongas lo que ellos dicen y el diseño que ellos dicen. ¿Cómo manejas tú eso?
1: Pues comunicándose bien con el cliente, esto lo importante, ¿no? Comunicándose y, bueno, ver, no solamente ver el primer diseño que ellos piensan, o así, el que me dicen, no quiero ese color, y ya tiene que ser esa fuerza. No, o sea, que me platiquen qué gama de colores les gustan. Y bueno, yéndose a la colorimetría, qué tipos de colores son los que le quedan, ¿no? Dependiendo de su tono de piel.
0: Eso también es bien importante saberlo, ¿verdad?
1: Sí, claro, es importantísimo. Porque a ella se hace una armonía en cuanto a la persona y a la prenda.
0: Ok. ¿Consideras que la moda mexicana está avanzando hacia propuestas más diversas en cuanto a, por ejemplo, cuerpos, identidades, expresiones y formas de vestir?
1: Sí, muchísimo. He visto que varios colegas ya están en pasarelas a nivel internacional. Y qué orgullo, ¿no? La verdad que diseñadores mexicanos puedan estar en otros países, ¿no? Y aparte en México, ¿no? Que te digo, hay bastante diversidad ahorita. El campo de la moda mexicano está muy fuerte. Hay muchas propuestas. Y para todos los tipos de cuerpo, porque, bueno, muchos decían, a mí me ha tocado que, bueno, estuvieron de moda los bustiers, que son ese tipo de corsets como con copas, y decía, me llegan chicas talladas plus que me dicen, no, es que eso no me queda, o es que no encuentro uno, y yo les digo, más que nada por el contorno de busto, ¿no? Que en México, la verdad, son cuerpos, pues buenos cuerpos, o sea, con busto, cintura, cadera, ¿no? Y entonces yo les digo, armamos una buena copa para que
0: cubra
1: todo. Sí,
0: claro.
1: Y vamos adelante. Y se ve espectacular. O sea, espectacular eso de la inclusión. A mí me gusta mucho. Me gusta mucho y varios. Igual, pues, porque incluye cuerpos, estatura, personalidad. Y ahorita ya como diseñador, fíjate que está súper interesante. O sea, bueno, como diseñadores ya buscamos que los modelos... O sea, porque, bueno, antes eran modelos súper... XXXS, así.
0: Sí, ¿no? Super fit y... Sí, así, ¿no? Espíritu de cuerpo.
1: Ándale, justo, ajá, ¿no? Y pues ahorita, bueno, yo, hablando por mí como diseñador, busco que mis modelos tengan personalidad. O sea, que tengan ese plus. haciendo la silueta, haciendo los perfiles, pero que tengan esa personalidad, que tengan expresión.
0: Y no importando si estoy gordo, si estoy flaco, si estoy alto, si estoy chaparro.
1: Claro, no, para nada, para nada. O sea, teniendo proyección, una buena pasarela y transmitiendo igual lo que el diseñador quiera, adelante.
0: Acabas de decir una palabra, que transmitir, ¿no? De eso se trata, de transmitir lo que tú quieres dar a entenderle a la gente con tu propuesta. Tu marca nace y se desarrolla aquí en Jalapa, ¿no? ¿Qué significa construir una propuesta de moda desde aquí, desde Veracruz?
1: Ay, pues está padre. Bueno, es algo muy bonito. Porque, bueno, Veracruz sí es un... Veracruz Puerto es una ciudad, sí, se ha visto moda. Pero en Jalapa, pues antes no. O sea, bueno, cuando estudié arquitectura, no era tan fuerte. No se hablaba mucho de moda. Apenas como que estaba empezando esto. Entonces yo siento que en el momento que estoy... Es el momento perfecto para crear mi marca. Y, o sea, el destino te pone en el momento correcto, ¿no?
0: Hablando de eso, ¿cuáles han sido los principales retos para ti de desarrollar una marca de moda fuera de los grandes centros de la industria, como por ejemplo Ciudad de México, que es otra cosa de hablando de moda, ¿no?
1: Sí, o sea, México es potencia, ¿verdad? Pues igual crear una marca en una ciudad que todavía, por así decirlo, entre comillas, todavía es un poco conservadora hasta ciertos puntos.
0: No, dilo, se vale. Hay que decirlo, Jalapa como que todavía te pones algo que llama mucho la atención y toda la gente se te queda viendo y, sí. Y tienes la mirada y hasta te toman fotos, ¿no?
1: Sí, claro, entonces te digo, ese es el reto. Y bueno, a mí me gusta que sea como algo, te digo, que se vea diferente, ¿no? A todo lo que encuentras en el mercado.
0: Has trabajado con modelos, con fotógrafos, con estilistas y otros profesionales veracruzanos. ¿Qué importancia tiene para ti crear eso, crear comunidad y colaborar con otros talentos locales?
1: Ah, es súper importante, porque como colegas igual, bueno, que son estilistas, fotógrafos, son colegas en cuanto a la moda. No hay diseño de modas, como diseño de modas, pero sí en la moda, ¿no? Engloba todo. Entonces, pues, de eso se trata pues, todo tipo de carreras, de proyectos, crear lazos. Uh-huh. Y lazos positivos, ¿no? Para apoyarse unos a otros.
0: Oye, y es que aparte moda no nada más es la ropa, ¿no? Es un buen peinado, es un buen maquillaje en el caso de las chicas. Es verte bien de pies a cabeza, ¿no?
1: Claro, sí, engloba todo, porque igual puedes tener un diseño espectacular, pero igual si no se le mete producción como al peinado, al maquillaje, sí se ve la diferencia. Yo que les digo igual a todos los que se dedican a esto, que le inviertan, o sea, está chido tener una buena editorial, o sea, una buena fotografía, con un buen diseño, un buen peinado, un buen maquillaje. O sea, la verdad, en Veracruz tenemos muchísimos... estilistas buenísimos, muchos fotógrafos que igual ya se están dedicando al rubro de la moda. ¿Mm? Está increíble, porque sí es como otro campo súper diferente, ¿no? A otro tipo de fotografías.
0: ¿Has participado en plataformas como Asbof, Sincretismo Cruz y One After Fashion y Moda México? ¿Qué has aprendido de cada uno de estos espacios en los que has participado?
1: Lo que he aprendido es algo súper importante: trabajar en equipo. O sea, el aportar. Uh-huh. Bueno, hacia las plataformas, pero uno como diseñador tiene que valorar. Y bueno, si ya te invitaron a esta plataforma, dar tu 1000%, ¿no? En un ejemplo de... En Moda México, cuando me invitaron, yo iba a sacar... Dije, no, vamos a sacar unos 13 diseños, ¿no? Y entonces, en una semana, lo hicimos rápido. Pero de ahí a 2 días, dije, no, o sea, hay que valorar la pasarela. Hay que ser agradecidos, ¿no? Con la invitación. Y dije, vamos, nos vamos a hacer 18.
0: Y los hiciste.
1: En 2 días hicimos... fueron 5 diseños más. Y se luce ya cuando estás en en pasarela, ¿no? Y también eso, bueno, me ha ayudado también muchísimo en los tiempos, ¿no? Porque siempre uno como diseñador de modas, dices, no, es que ya casi termino, y luego sí, la confección es un proceso a veces muy largo, puede decir, por así decirlo. Y entonces ver tus tiempos, digo, trabajar en equipo, ya que te digo que es importantísimo, y apoyar. Vamos a apoyar, bueno, ya terminé mi pasarela, ya tengo mis diseños aquí y todo, y pues como pues ayudar a los colegas, ¿no? Si en la siguiente pasarela necesitan como algo, si necesitan algún ajuste o algo, pues yo apoyar, ¿no? Apoyarse, es claro. Lo importante.
0: En 2021, la actriz e influencer Jackie Ramírez utilizó un diseño tuyo durante los MTV Miau. ¿Cómo viviste ese momento?
1: ¡Ay, increíble!
0: ¿Qué significó para ti? ¿Cómo se da esa colaboración?
1: Ah, pues ahorita algo que sí me ha ayudado mucho trabajar en showrooms en Ciudad de México. Uh-huh. Estuve en Casa D con Román Gómez, y gracias a él Jackie estuvo portando los diseños, el diseño en los MTV. Cuando vi dije, qué impacto, la verdad, muy agradecido. Y el año pasado... Igual, bueno, hablando de esto de la moda, uh-huh. También estuve en el showroom con, se llama Ofelia, con Roberto Cos, igual es un stylist increíble. Uh-huh. Y mi prenda la ocupó Marie Claire. Okay. Para una revista, WM Magazine.
0: Oye, ¿y qué sientes cuando ves ya la portada y dices, ay, esto es mío?
1: Eso, sí, increíble, es una felicidad inexplicable, ¿no? Porque decir, wow, estar en Jalapa, tengo 5 años en el ámbito de la moda, y ya llegar a estar en revista, bueno, en alfombras, uh-huh. Es impresionante, es, ¿cómo se llama? Imposible de describir la alegría que se siente.
0: También colaboraste y has estado en concursos como, por ejemplo, Mexicana Universal Veracruz y Miss Veracruz. ¿Qué implica diseñar para una Miss, para una persona que va a estar frente a miles o millones de espectadores?
1: Wow, ay, sí, el diseñar, debe de quedar el diseño así perfecto, ¿no? Porque como va a estar también ante luces, ante cámaras, fíjate que algo que es muy importante, que me recordaste, cuando están, el diseño cuando se toma fotografía o video, se ven los detalles.
0: Se ve todo.
1: Sí, se ve todo. Entonces debe de estar... Y impecable, ¿no? Igual, bueno, todas las misas ocupan como mucho, muchos bordados, algo muy elegante. Entonces también es importantísimo eso, ¿no? Y remarcar la silueta de la modelo, bueno, de la misa, decirlo así. O sea, dejar que sea un buen busto, una buena cintura, una buena cadera. Y eso igual también lo podemos... hacer con cortes, con aplicaciones y así, para resaltar la silueta, que es lo que importa, ¿no? en esos certámenes.
0: Claro. Leo, a mis invitados siempre les pido 2 canciones cuando vienen al programa. Tú elegiste 2 temas. ¿Cuáles elegiste?
1: Sí. Bueno, elegí la de la canción de Momentos, de Andrea Bocelli, y la de Creo en mí, de Natalia Jiménez.
0: ¿Cuál quieres escuchar primero?
1: Momentos.
0: ¿Por qué elegiste Momentos? ¿Qué significa para ti esa canción?
1: Pues personalmente soy una persona que piensa mucho en el futuro. Ajá. Y bueno, ya ahorita en este tiempo todos, ¿no? Más que vivir el presente, vivimos en el futuro. Y esta canción habla de eso, ¿no? Habla de disfrutar el momento, lo que estás haciendo en el aquí, en el ahora, porque ya nunca va a volver. O sea, como dice, la vida es siempre de momentos que no se suelen valorar, ¿no?
0: Claro.
1: Sea malo, sea bueno, agradecer y disfrutarlo.
0: ¿Te parece si la escuchamos?
1: Claro, sí.
0: Vamos a escucharla. Momentos con Andrea Bocelli.

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1: En Radio Más son las 12, con 30 minutos.
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14: El Centro de Estudios y Pronósticos Meteorológicos del Estado de Veracruz, a través de Radio Más, presenta el estado del tiempo para las próximas 24 horas.
15: Atención, se espera que el potencial de lluvias y tormentas eléctricas aumente una vez más hacia el próximo fin de semana. Mientras tanto, la intensidad del calor tenderá a aumentar gradualmente en los siguientes dos días, disminuyendo a partir del día jueves.
14: El pronóstico meteorológico del estado de Veracruz
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0: Soy Martín Blanco y esto es Frecuencia Orgullo. Te recuerdo las formas de comunicación con nosotros. Teléfonos en cabina 2288-423507 y 2288-423508. Nuestro WhatsApp 2288-423507 para que te pongas en contacto directo con nosotros. El día de hoy en Frecuencia Orgullo estamos platicando con Leo Cristian. Él es diseñador de modas, orgullosamente jalapeño. Y bueno, Leo, vamos a seguir platicando de todo lo que has hecho. Has creado vestidos de gala, de novia y de 15 años. Estos son vestidos o prendas que suelen estar relacionadas con momentos muy importantes en la vida de las personas. ¿Qué responsabilidad representa para ti diseñar algo que formará parte de un recuerdo tan significativo para tus clientes?
1: Es algo muy importante, como tú lo dices. Pues que las que mis clientes se sientan a gusto con las prendas, ¿no? Y que pues el sueño de que lo han tenido pues por años se logre pues en el diseño que vamos a realizar.
0: ¿Qué es más difícil, hacer un vestido de novia o un vestido de 15 años?
1: De que los de novia, no sé a qué se deba, ahora sí. Pero un vestido de novia, por muy sencillo que sea, por alguna u otra razón, se lleva más tiempo, sí. Es como, ya cuando ves, ah, no, o sea, sigues con ese vestido y ya es la prueba y te faltan detalles y así es como más tardado, quién sabe a qué se deba.
0: Cuando trabajas con una modelo, con un influencer o con alguna personalidad, ¿cómo equilibras tu visión como diseñador con la personalidad de quien va a portar la prenda? Porque muchas veces son como muy exigentes, ¿no? Y creen que por el hecho de ser famosas o famosos pueden llegar a exigir o pueden, no sé, comportarse de alguna manera que tal vez el diseñador dice, oye, espérate, ¿cómo le haces tú para equilibrar el ego, por un lado, de los famosos y también de... Pues no el tuyo como diseñador, pero sí tus ideas o tu propuesta, ¿no?
1: Sí. Pues igual trato de comunicarme con el artista, saber qué es lo que requiere o lo que le gustaría pues, que se le diseñe. Pero pues, también a ello, como diseñador, obviamente le doy propuestas, ¿no? Y ya que el artista... pues elija, más o menos hago cinco propuestas. Ya dentro de esas, él elige cuál. Uh-huh. Igual de ahí, pues en las pruebas y todo, si algo hay que ajustar, todo se realiza. Pero igual, lo que, bueno, me gusta, igual siendo artista o siendo cliente, o sea, que queden satisfechos con el producto que se les entrega.
0: Ok, ¿te ha tocado algún cliente que digas, híjole?
1: Sí. Sí, como todos los diseñadores, pero igual, bueno, les digo, no perder la cabeza, o sea, centrarte en que, ajá, es tu cliente, también debes de ser muy educado, ¿no? A la hora de que haya algún imprevisto, ¿no? Alguna situación con el cliente, y bueno, como digo, hay que darle al cliente algo que se sienta a gusto, satisfecho. Pero también pues, que no rebase límites, ¿no? Siempre tratando de tener ese equilibrio, ¿no?
0: Claro.
1: Tanto como diseñador como con el cliente.
0: Hablemos ahora de la diversidad y la moda. Desde tu experiencia, ¿qué tan incluyente consideras que es actualmente la industria mexicana de la moda? ¿Sí hay una inclusión?
1: En este tiempo te podría decir que sí. Sí, o sea, ya vemos tanto como esa diversidad en cuanto a cuerpos y bueno, en estos últimos tiempos también diversidad en cuanto a género. Siento que es algo increíble que se tenga que se esté haciendo. Igual, bueno, hablando ya también en inclusiva en la política, en otros sectores, la diversidad de género está muy fuerte y agradecido, ¿no? Que hay ese cambio en México, ¿no? Que somos... México es un país un poco patriarcal, así decirlo.
0: Un poco, por no decir mucho.
1: Entonces, este cambio es increíble, ¿no? Y agradecido bueno, la comunidad debe estar agradecida con esto y que siga, ¿no? Que no sea, como te decía anteriormente, una tendencia, sino que ya sea algo de nuestra cultura.
0: ¿Qué opinas de esto que ha surgido últimamente, la moda queer?
1: Ay, está muy padre. Bueno, a mí me gusta.
0: ¿Cómo definirías tú este estilo de moda? Porque mucha gente no lo entendemos o no lo entienden y dicen, a ver, esto está muy raro y no entiendo si es ropa para hombre o para mujer. Porque dicen por ahí, la ropa no tiene género, ¿no? O no debería de tener un género la ropa, ¿no? Entonces, ¿cómo defines tú esta moda, la moda queer?
1: Pues, la palabra lo dice, o sea, sin género. O sea, bueno, en un principio, pues, la ropa es ropa, ¿no? Obviamente, bueno, como todos tenemos diferentes tipos de cuerpo, ¿no? O sea, las siluetas luego no quedan, pero en sí es ropa, ¿no? A mí me encanta mucho esa parte de David Bowie, ¿sí? ¿Has escuchado? Uh-huh. Hay una entrevista que le dicen que porque ocupa zapatillas de... zapatos de plataforma, tacón y así, y le preguntan que por qué ocupa zapatos de mujer. Y él dice, son zapatos.
0: Sí.
1: Es increíble, ¿no? Y eso me gusta, a lo que vamos desde un principio, digo, de experimentar. Entonces, el estilo queer, la moda queer, es eso, ¿no? Experimentar para tener tu propia identidad.
0: Claro. ¿Crees que todavía existen estereotipos sobre quién o quiénes pueden ser modelos o quién puede vestir?

0: se mantuvo dentro del cauce el río, sin embargo sí tuvo una crecida muy importante a primeras horas del día de hoy. Entonces, en seguimiento precisamente a ese alertamiento y a las afectaciones de la zona capital, es por la cual se decidió la suspensión de clases por instrucciones de la gobernadora en 13 municipios en coordinación con la Secretaría de Educación.
1: En estos 13 municipios en donde se decidió suspender clases, también se reporta que hubo lluvia muy intensa, y le preguntaría si en alguno de estos hubo también algún otro tipo de afectación que no hubiera sido tan grave, tal vez como lo que ocurrió en Jalapa, pero finalmente pues sí fue algún tipo de daño.
0: Pues afortunadamente sí hay algunas afectaciones que tenemos, parece que de menor cantidad de casas. De todas maneras, tenemos instrucción de la gobernadora de poder atender a todas las familias que se vieron afectadas, principalmente en la zona de Banderilla y en la zona de Tlalnehuayocan, precisamente, Rafael Lucis, precisamente que es esta región de la zona oeste de la ciudad. Pero también tuvimos alguna noticia de Apazapan, Jalcomulco, la crecida del río Actopan, parece que sin afectaciones. Tuvimos ahí un reporte de Paso de Ovejas, Puente Nacional, que se está atendiendo. Y bueno, pues la crecida del río, que afortunadamente se quedó en condiciones normales, en Úrsulo Galván y en La Antigua. Es importante señalar que justamente en los municipios de Actopan, La Antigua, Úrsulo Galván, Puente Nacional, Paso de Ovejas, también tenemos vados, o sea que son pasos que la gente de pronto toma cuando el río está bajo y que a veces pues no se nota el nivel del río, llega la crecida repentina y pues ahí podemos tener afectaciones. Entonces también para disminuir la movilidad es que se decidió pues la suspensión de clases para que hubiera menos movilidad, menos necesidad de pasar los vados y estar pendientes tanto de temas de deslizamiento todavía, porque bueno, llevamos, como bien lo dices, 2-3 días de mucha lluvia en la región capital. Es decir, no nada más fue el aguacero de ayer, sino que una tarde anterior habíamos tenido otra lluvia, no de la magnitud, pero sí importante. Y recordemos que con más días que pasen con lluvias, pues el suelo se satura y las zonas de deslizamiento que tenemos en Jalapa, principalmente en esta región, en colindancia con Tlalnehuayocan y Banderilla, es donde tenemos luego afectación.
1: Finalmente, le preguntaría, secretaria, tuvimos el reporte de algunos desgajamientos, como también nos adelantaba usted, incluso veíamos, de acuerdo a los reportes, que Protección Civil Municipal de los diferentes ayuntamientos inmediatamente pues acudieron a atender. ¿Hay algún paso en este momento que siga bloqueado o cerrado por caída de piedras, de tierra, en fin, por estas afectaciones que se dan también con las lluvias?
0: En este momento no, sí hubo trabajos de limpieza durante toda la mañana, pero parece que ya los pasos están restituidos en su totalidad. Podría haber ahí un camino pequeño que todavía tenga problemas o que se haya visto afectado, pero es parte de los trabajos que estamos haciendo por instrucciones de la gobernadora. Tanto la Secretaría de Infraestructura y Obras Públicas puso a disposición del municipio maquinaria, particularmente en Jalapa, para poder precisamente hacer estas labores de limpieza, de contención de material y demás, pues para habilitar lo antes posible las vialidades. Es importante señalar en ese sentido también que, o sea, lo vemos siempre que tenemos inundaciones urbanas, el tema del manejo de la basura. Recordemos que para Veracruz empiezan nuestros meses de lluvias, es decir, vienen los frentes fríos, y los frentes fríos, precisamente por el fenómeno del Niño, este Niño extremo que hemos tenido este año y que vamos a tener el próximo, pues podrían traer muchas lluvias también. Entonces es buen momento de revisar nuestro manejo de basura, poder sacar la basura a la hora que es en la campana, asegurarnos que la lleve el camión, o sea, poder tener un buen manejo de basura nos va a evitar muchas de las inundaciones que se presentan. Claro, la situación de ayer fue extraordinaria, por así decirlo, pero de todas maneras seguimos viendo pues esos problemas en la ciudad y que es tarea de todas y de todos poderlos controlar.
1: Pues de verdad le agradezco mucho, como siempre, mantenernos informados. Seguramente pues le estaremos molestando porque las lluvias, todo parece indicar en los pronósticos, continuarán. Esperemos que no sea como la del día de ayer, pero bueno, tenemos que estar muy pendientes y por supuesto en alerta.
0: Sí, estamos a la orden por cualquier situación.
1: Gracias, gracias de nueva cuenta, secretaria. Pues ahí está la información para tomarla en cuenta y hasta el momento las afectaciones que se han registrado. Y es que le digo que las lluvias registradas la noche de este lunes pues mantuvieron a familias de Jalapa sin dormir debido a las inundaciones y a la crecida de los cuerpos de agua.
2: Las intensas lluvias registradas la noche de lunes en Jalapa provocaron la crecida de cuerpos de agua y anegamientos en distintos puntos de la ciudad, manteniendo en alerta a familias que viven en zonas consideradas de riesgo. En la colonia Arroyo

0: Blanco, vecinos señalaron que a nivel del río Carneros incrementó rápidamente durante la noche, generando temor entre las familias asentadas en sus inmediaciones. Juan Hernández, vecino de la zona, relató que el afluente comenzó a crecer entre las 8 y 9 de la noche y que personal de Protección Civil los apoyó.
1: Había que estar hasta como a las 2, 3 de la mañana que vinieron a auxiliarnos. Sí, vinieron gente a auxiliar Protección Civil y pues varias autoridades.
0: ¿Cómo a qué hora empezó a subir?
1: Como a las 8, 9 de la noche y estuvimos pendientes. Pues todos los que vivimos aquí. Hace como 10 años ya vi, fue la misma magnitud de esta vez, porque sí había crecido, pero no a esta escala. Y ayer sí fue algo grotesco.
0: Mientras que en la colonia Salud, Marta Reyes Hernández relató que su familia pasó la noche en alerta ante el rápido incremento del nivel de un canal ubicado cerca de sus viviendas. Explicó que el agua comenzó a subir desde aproximadamente las 5 de la tarde y el nivel incrementó rápidamente.
2: La noche la pasamos sin dormir porque estábamos pendientes de que se fuera a salir el caño. Porque sí, la gente de allá estuvo muy inundada. Aquí nos faltó como menos de medio metro para salirse. Nosotros con mi mamá, de la tercera edad, ya grande, pues imposible de sacarla. Tenemos una niña con discapacidad también, como 4:30, 5.
3: El canal empezó a subir.
0: ¿Subió muy rápido?
2: Rápido, sí, lo más rápido que se pudo subió.
0: Las lluvias dejaron a varias familias de Jalapa en alerta durante varias horas, principalmente aquellas que habitan cerca de los ríos, canales y zonas susceptibles a inundaciones. De acuerdo con autoridades municipales, se registraron 31 deslizamientos en 19 colonias y 64 puntos de inundación en 29 colonias, principalmente en la zona oeste de la ciudad. En algunos sectores fue necesario utilizar equipo especializado para retirar el agua y utilizar maquinaria para reforzar las labores de atención y limpieza. Nora Hernández, Sistema Informativo RTV.
4: Y bueno, también producto de estas lluvias, el nivel del río Pescados subió y pues se desbordó en algunas zonas bajas, dejó incluso anegaciones considerables en Jalcomulco.
5: Tras las fuertes lluvias registradas durante el lunes, provocaron un incremento en el nivel del río de los Pescados, causando desbordamientos en las zonas bajas y dejando anegaciones considerables en Jalcomulco. De acuerdo a los reportes de autoridades de Protección Civil Municipal, durante la madrugada el nivel del río comenzó a descender. Sin embargo, reportaron que se mantienen activas las alertas para las cuencas de los ríos Antigua y Atliyac. En un corte preliminar, 14 viviendas reportaron afectaciones por inundación al desbordarse el arroyo Santa María. Hasta el momento no se reportan graves afectaciones a la infraestructura, pero se pide precaución a quienes transitan por la carretera Jalcomulco-Tuzamapan, ya que en algunos tramos presenta encharcamientos severos debido al desbordamiento del río, aunque la circulación está abierta en su totalidad. Durante la madrugada también se reportó un derrumbe sobre el tramo carretero Jalcomulco-Apazapan, a la altura de la comunidad de Santa María Tlaltetela, el cual bloqueó temporalmente la circulación, aunque en este momento ya está liberado. Cabe mencionar que en este momento queda estrictamente prohibido ingresar al río o realizar alguna actividad de deporte extremo como rafting, hasta que las condiciones vuelvan a ser totalmente seguras. Sistema Informativo RTV.
4: Producto de las lluvias, también se produjo un deslave y caída de piedras en la barranca de Metlacóbatl, lo que provocó el cierre total de la carretera a Teocelo. En este momento se realizan ya trabajos necesarios para retirar rocas, tierra y ramas. Sin embargo, el cierre del paso vehicular se mantiene cerrado como medida preventiva para evitar algún incidente mayor. El ayuntamiento pidió a la población extremar precauciones y tomar la vía alterna para poder llegar a Teocelo sin ningún tipo de riesgos. Para que lo tome, por favor, en cuenta. Hay que señalar, no hubo ninguna otra afectación mayor en esta zona, pero sí es importante señalar que ahorita todavía se están realizando trabajos. Seguimos con más noticias y la gobernadora Rocío Nale presidió hoy la graduación de la generación 47 del curso de formación inicial de la Policía de Proximidad Estatal.
6: Portar el uniforme de la policía significa asumir una responsabilidad con las familias veracruzanas y decirles que no están solos, que hay un gobierno que los respalda, que los apoya y que los prepara. Significa estar cerca de la gente, escuchar, prevenir, atender y actuar con profesionalismo, respeto y apego a la ley, señaló la gobernadora Rocío Nale al dirigirse a quienes este martes integraron la generación 47 que se graduó del curso de formación inicial a Policía de Proximidad Estatal.
7: A las y los graduados, lleven siempre presente que la autoridad se ejerce con responsabilidad, que la fuerza pública debe estar al servicio de la sociedad y que la proximidad significa escuchar, atender y apoyar. Y que la confianza de la ciudadanía se construye todos los días, con cada actuación, con cada decisión y con cada servicio que se brinda.
6: La generación la integran 19 hombres y 12 mujeres, quienes comienzan como oficiales de la Policía Estatal de Veracruz. Uno de ellos, Guillermo Cortina Guevara, en representación de sus compañeros, destacó:
8: este uniforme no nos lo regalaron, nos lo ganamos. Y portar el escudo de Veracruz en el pecho no es un privilegio, es un honor y compromiso con nuestro pueblo. Ser policía estatal de Veracruz es entender lo grande que es nuestro estado, desde el mar hasta la sierra, desde Pánuco hasta Uxpanapan. Y en cada rincón la gente espera de nosotros valor, honradez y cercanía.
6: Presentes en la ceremonia de graduación estuvieron las familias de los elementos que hoy se integran como oficiales a la Policía Estatal de Veracruz. Berta López Aguayo, Sistema Informativo, RTV.
9: Información meteorológica.
10: Hola, ¿qué tal? Durante esta tarde y noche aumentará la probabilidad de lluvias ligeras a moderadas con posibles eventos locales fuertes y tormentas aisladas, especialmente en las regiones montañosas de Guayacocotla, Totonacapan y entre el Valle de Perote, Jalapa, Orizaba y Zongolica. Por la noche y madrugada, las lluvias y tormentas podrían concentrarse en la costa central y en las cuencas del Papaloapan, Coatzacoalcos y Tonalá. Mañana miércoles, la surada tenderá a disminuir. Sin embargo, aún pueden registrarse rachas de 30 a 40 kilómetros por hora entre Jesús Carranza y Acayucan, así como en la región de los Tuxtlas. Esta situación mantendrá un ambiente caluroso y bochornoso en gran parte del estado, con temperaturas máximas de 36 a 38 en la zona norte y sur, y de 26 a 29 grados Celsius en la región montañosa central. Por la tarde y noche, nuevamente se esperan lluvias moderadas a fuertes, acompañadas de tormentas aisladas, principalmente en regiones montañosas. Durante la noche y madrugada, continuará el ambiente templado a fresco. Este fue el pronóstico del tiempo.
4: Bien, continuamos con el saldo que dejaron las lluvias este lunes en la noche. En el municipio de Naulinco se registraron afectaciones en 6 localidades y daños a infraestructura carretera.
11: De acuerdo a información proporcionada por la Secretaría de Protección Civil en el municipio de Naulinco, se registraron afectaciones en 6 localidades y daños a la infraestructura carretera. Incluso en la carretera Jalapa-Naulinco, que comunica a Misantla, hubo un deslave que provocó daños a un autobús de pasajeros, lastimando a una persona que fue atendida de emergencia y derribó un poste de telecomunicaciones. Las autoridades estatales y municipales activaron operativos de respuesta rápida para llevar a cabo la remoción de escombros, la reparación de la infraestructura dañada y la total liberación de este tramo carretero. Sistema Informativo, RTV.
4: Las lluvias intensas del 28 de septiembre generaron condiciones de riesgo en Puente Nacional y en otros municipios de la cuenca del río de la Antigua. El aumento de los niveles de los afluentes obligó a mantener vigilancia sobre las zonas cercanas a ríos y posibles puntos de inundación. Las autoridades continúan con el seguimiento de las condiciones hidrológicas mientras se recomienda a la población mantenerse atenta a los avisos de Protección Civil. Por el momento, los reportes disponibles no permiten confirmar un número específico de viviendas inundadas en el municipio, pero señalamos que sigue vigente la alerta. Con 18 minutos y ante una inundación es importante llevar a cabo medidas preventivas y de seguridad para evitar una situación de riesgo mayor.
12: No podemos evitar que se registren aguaceros, sin embargo, sí podemos llevar a cabo acciones para disminuir el riesgo de inundaciones. Por ello es de suma importancia mantener limpias las coladeras, tener listo un kit de emergencia y seguir las indicaciones de Protección Civil. Las principales recomendaciones consisten en no tirar basura en la calle, ya que los desechos tapan el drenaje, causando más de la mitad de los encharcamientos que se registran. En casa o fuera de ella, es recomendable limpiar los techos, bajadas de agua, canales y coladeras. Por otra parte, se aconseja guardar documentos importantes en bolsas de plástico y preparar un kit de emergencia en el que se incluyan medicamentos básicos o los que sean requeridos por alguna necesidad determinada, lámpara, radio de pilas y pilas extra. Siempre hay que reconocer las zonas seguras en el lugar en el que vives, así como identificar la ubicación de albergues en caso de ser necesario. Durante una inundación es importante desconectar el agua, la luz y el gas para evitar cortocircuitos o fugas. No hay que cruzar ríos, corrientes de agua ni calles inundadas, ni a pie ni en automóvil, y alejarse de postes de luz, árboles grandes y muros que puedan caer. El exhorto es atender las recomendaciones de las autoridades de Protección Civil para salvaguardar la vida de todos y no provocar una situación de mayor riesgo. 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
4: Es la 1:19 p.m. y vamos a cambiar el tema. La reforma constitucional que permite la revocación de mandato para el titular del Poder Ejecutivo Estatal entró en vigor a partir de este martes.
13: La reforma constitucional que permite la revocación de mandato para la persona titular del Poder Ejecutivo, aprobada por el Congreso local en el mes de julio de este año, entró en vigor este martes. La legislatura deberá expedir la legislación secundaria en la materia en un plazo no mayor a 180 días naturales. La solicitud deberá presentarse antes de concluir el tercer año de ejercicio constitucional y entrará acompañada con el respaldo de al menos el 10% de la lista nominal de electores de Veracruz, es decir, cerca de 750,000 firmas que deberán recaudarse en 107 municipios y en un plazo de 30 días naturales. Una vez que la solicitud sea recibida, el OPRE tendrá 30 días naturales para revisar y validar todo el procedimiento. Javier Salas Hernández, Sistema Informativo RTV.
4: Por otra parte, le damos a conocer que la rabia es una enfermedad que puede transmitirse al ser humano por animales domésticos o silvestres portadores del virus. El contagio ocurre principalmente a través de mordeduras o de arañazos cuando la saliva infectada entra en contacto con la piel. Este virus afecta el sistema nervioso central y provoca una inflamación progresiva en el cerebro y en la médula espinal. Entre los primeros síntomas se encuentran fiebre, dolor y además una sensación de hormigueo en la herida. La mejor forma de prevenirla es mantener vacunadas a nuestras mascotas, lo que reduce de manera importante la transmisión en personas. En caso de mordedura, el tratamiento debe comenzar de inmediato. Lavar la herida con abundante agua y jabón durante al menos 10 minutos, desinfectar con agua oxigenada, alcohol o con yodo y acudir sin demora a la unidad de salud más cercana. Ahí el personal especializado decidirá si es necesario aplicar la vacuna. Continuando, más de 3,200 vacunas precisamente contra la rabia han sido aplicadas en el municipio de Jalapa, así lo informó la Dirección de Salud Municipal y el Departamento de Salud Animal. El servicio preventivo se ha llevado a distintas colonias y zonas de la capital con el propósito de contribuir a la protección de perros y gatos. Para ello, varios centros de salud comunitarios han sido habilitados para la aplicación de las vacunas antirrábicas. La vacunación antirrábica constituye una de las principales medidas para prevenir esta enfermedad en animales de compañía, reduciendo el riesgo de transmisión a las personas, por lo que en breve el ayuntamiento realizará una campaña más. Seguimos con información y es que en el malecón del puerto de Veracruz continúan los ensayos para el desfile militar de este domingo y conmemorar el 205 aniversario del nacimiento de la Armada de México.
14: El gran desfile militar por el 205 aniversario de la Armada de México se realizará el próximo domingo 4 de octubre en el puerto de Veracruz. La ruta inicia en la macroplaza del Malecón, avanzando por el Boulevard Manuel Ávila Camacho hasta la Plaza de la Soberanía, en el Asta Bandera. Los elementos navales marcharán por las calles, mientras que en el agua se realizarán demostraciones de búsqueda y rescate con el apoyo de embarcaciones oficiales. Además, aeronaves de la Fuerza Aérea Mexicana surcarán el cielo.
15: Pues ver los aviones y pues son bonitos de la experiencia que uno se lleva aquí en el puerto de Veracruz.
16: ¿Desde qué hora llegaste al ensayo?
15: Aquí como a las 10 de la mañana.
14: La ciudadanía se mostró emocionada por el evento programado para el próximo fin de semana.
17: Tengo como 20 minutos aquí viendo. Pues he visto las avionetas, los helicópteros. Un ejemplo en Antolizardo, de repente igual se llegan a ver pues, los helicópteros y las avionetas, cómo van igual con sus banderas y todo eso.
14: Durante los últimos días, la Marina Armada de México ha llevado a cabo ensayos en la zona del malecón. En 2025 participaron más de 3.000 elementos navales, incluyendo más de 1.200 mujeres y más de 2.000 hombres, quienes desfilaron con honor frente al Faro Venustiano Carranza. Aquel año, la presidenta Claudia Sheinbaum Pardo, en su calidad de comandanta suprema de las Fuerzas Armadas, encabezó la ceremonia.
16: Siempre vengo a todas las ceremonias. Ahorita voy al Encode.
18: ¿Va a venir este domingo, verdad?
16: Claro. Domingo, el lunes, ¿no?
18: Ese domingo.
16: Ah, el domingo.
18: Domingo que viene.
16: Claro que sí, vengo.
14: Como parte del evento del próximo domingo, también se conmemorará el 202 aniversario, la promulgación de la Constitución Federal de 1824. Carlos Navarrete, Sistema Informativo RTV.
4: La salud mental es el bienestar emocional, psicológico y social que determina cómo pensamos, sentimos y actuamos en la vida.
19: La salud mental es el bienestar emocional, psicológico y social que determina cómo pensamos, sentimos y actuamos ante la vida. No se trata solo de la ausencia de enfermedades o trastornos, sino de tener las herramientas emocionales para manejar el estrés, relacionarnos con los demás y tomar decisiones cotidianas. El interés mundial por la salud mental ha crecido debido a varios factores clave. Primero, a la reducción de estigmas, ya que hablar abiertamente de depresión o ansiedad se ha normalizado. Además, después de la pandemia, los gobiernos e instituciones de salud registraron alarmantes aumentos de estrés y aislamiento, lo que obligó a poner como prioridad el bienestar emocional. Asimismo, los casos de trastornos de ansiedad y depresión han aumentado a nivel global.
20: Dentro de los principales motivos de atención asociados a la atención de la salud mental, se ubica la depresión en el tercer lugar, siendo el primer lugar los casos de ansiedad, en el segundo lugar los casos de problemas con el grupo primario de apoyo. En el caso de depresión específicamente, se estima cerca de 243 mil casos de derechohabientes con el diagnóstico de depresión, de los cuales 185 mil son derechohabientes mujeres y aproximadamente 58 mil son derechohabientes hombres.
19: Los expertos destacan que ignorar los problemas emocionales no hace que desaparezcan, sino por el contrario, pueden crecer de manera que afecten la vida diaria, el grado de provocar trastornos clínicos severos o adicciones.
21: Cuidado son todas las acciones que podemos llegar a tomar para precisamente cuidar nuestra salud mental, emocional y evidentemente la física. Estas acciones van dirigidas a tener una mejor calidad de vida, como tiene que ser una buena alimentación, hacer actividad física y el correcto manejo de nuestras emociones. Todos tenemos de repente miedo, tristeza y alegría, pero estas emociones tenemos que aplicarlas y canalizarlas hacia una mejor manera de llevar nuestra vida.
19: Este 10 de octubre se conmemorará el Día de la Salud Mental. Por ello, en los próximos días hablaremos de los trastornos que se pueden presentar con la finalidad de identificarlos y atenderlos, porque lo que pasa en nuestra mente debe ser una de las prioridades para estar bien. Rosana Luna Cerdán, Sistema Informativo RTV.
4: En más noticias, el órgano de fiscalización superior reportó 52 observaciones a Grupo Más por presuntos incumplimientos de las obligaciones establecidas en su concesión para prestar los servicios de agua potable y saneamiento en Veracruz y Medellín de Bravo. Entre ellas, se identificó una diferencia de más de 20 millones de pesos correspondiente a las contraprestaciones por arrendamiento que debían pagarse al Instituto Metropolitano del Agua, además de deficiencias técnicas y falta de documentación suficiente sobre la calidad del agua. El informe fue entregado al Congreso del Estado para determinar las acciones correspondientes.
22: Vamos a analizarlo bien, porque 20 millones se nos hace muy poco, la verdad. No cumplen nuestras expectativas, nosotros hemos documentado más, pero vamos a esperar el informe. Por ahí venía también declaraciones muy contundentes del presidente de la Junta de Coordinación Política, y bueno, nosotros estamos con él y vamos a revisar bien con lupa esa auditoría. Bueno, es que nosotros tenemos documentados otros temas que no los vieron los auditores del Orfis, pero nosotros sí tenemos documentados.
4: Vamos a hacer una pausa. Hoy estábamos viendo ahorita un mapa de Veracruz en donde indica, pues, la verdad, la cantidad de agua que llovió el día de ayer fue, le decíamos, histórica, y de, así nos lo confirma también la Secretaría de Protección Civil. Y nada más, en la zona donde más llovió fue la de donde se localiza el seminario. Ahí, pues, fueron 136.4 milímetros lo que cayó de lluvia, muy seguidito de la zona de la colonia Plan de Ayala, en donde también fueron 136.2 milímetros de agua. En Jalapa Base o el IMAC, ahí fueron 129.4 milímetros. Estas son las zonas que presentaron mayores afectaciones aquí en Jalapa. Después, en el municipio de Banderillas, llovieron 127 milímetros también. En la zona del río Cedeño, ahí se registraron 115 milímetros, ahí corresponde el río Actopan. Después, para Briones, se registraron 114 milímetros, y en donde, pues, menos milímetros, pero aún así fue mucha lluvia, fue en la zona de Tlacalatongo, en donde llovieron 104 milímetros, y ahí corresponde el río Cazones. Por eso todavía siguen muy de cerca precisamente pues el posible nivel, el aumento de los ríos. Todos están reportando que descendieron en la madrugada, sin embargo, bueno, aún hay que seguir muy de cerca que hubiera alguna crecida durante este día. Vamos a la pausa, quédese con nosotros, hay mucha información todavía a través del sistema informativo RTV.
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4: Una de la tarde con 34 minutos, puntualmente le dábamos a conocer que producto de los fuertes aguaceros, algunos ríos comenzaron a subir su nivel, incluso en algunos casos se desbordaron. En la madrugada, la mayoría de estos empezaron nuevamente a bajar. Sin embargo, esto no significa que no se sigan supervisando para mantenernos en la alerta. Así que quiero agradecer a la jefa del Departamento de Meteorología de la CONAGUA, Jessica Luna Lagunes, que estés en la línea telefónica. Jessica, muchísimas gracias por informarnos. Y como decía yo, pues nos tenemos que mantener muy atentos sobre la situación porque posiblemente se están registrando todavía lluvias fuertes en las próximas horas. ¿Cómo estás? Sí, Jessica, ¿me escuchas? A ver, parece que la perdimos. Ahorita volvemos a rescatar esta llamada porque sí es importante, le reiteraba yo, conocer cuál es la situación en este momento de los ríos de la región porque está pronosticados muy fuertes lluvias todavía para esta zona y bueno, queremos saber si es que hiciera. Jessica, ¿ahí me puedes escuchar? No se escucha, ¿verdad? No tenemos ahorita volvemos con ella. Mientras tanto, bueno, pues vamos a más información porque hace unos momentos apenas la gobernadora Rocío Nale García hablaba sobre esta situación, sobre las lluvias que cayeron la tarde-noche en Jalapa. Dijo que fue a causa de una vaguada que afectó solamente a la capital del estado, pero que se está apoyando ya a las familias afectadas.
13: Las intensas lluvias que cayeron la noche de este lunes en la capital veracruzana fueron la causa de una vaguada que afectó la zona oeste de la ciudad. La gobernadora Rocío Nale García dijo que algunos puntos de la ciudad registraron lluvia de 135 milímetros, es decir, 135 litros por metro cuadrado.
7: Estamos coordinadas con el ayuntamiento para, pues después de la vaguada tan fuerte, atender a la población. Eso es lo que nos atiende y nos preocupa en este momento. Lo que requieran, hoy en la mañana hablábamos de esto, estamos levantando el censo y vamos a ayudar a las familias. Muchas en los deslaves sus casas se fueron y vamos a apoyar a la alcaldesa y a las familias.
13: La mañana de este martes la gobernadora presidió la reunión de la mesa de seguridad y después la ceremonia de graduación de otra generación de policías de proximidad y entregó equipamiento a la Secretaría de Seguridad Pública. Javier Salas Hernández, Sistema Informativo RTV.
4: Ahora sí vamos con la jefa del Departamento de Meteorología de CONAGUA, Jessica Luna Lagunes. Jessica, adelantaba y te preguntaba también cómo está la situación de los ríos en este momento.
8: ¿Qué tal? Muy buenas tardes, Rosana. Bueno, pues mencionar que en cuanto a los ríos Actopan y Nantigua, estos ya se encuentran pues en descenso. Tuvimos pues una avenida pues muy importante durante la noche de ayer debido a las intensas lluvias que se presentaron en Jalapa, que en la altura del río Los Pescados en Carrizal incrementó en una hora 4 metros. Y de igual forma durante esta mañana la altura de Cardel en una hora incrementó 5 metros, pero ninguna de estas dos estaciones superó su nivel de desbordamiento. Incluso ya durante esta hora ya se encuentran pues más abajo de su nivel de desbordamiento. Y bueno, pues ahorita se mantiene en vigilancia lo que son los ríos Jamapa y Cotaxla. También se tuvieron precipitaciones importantes en la parte alta. No superaron niveles de desbordamiento en lo que fue la zona alta de ambas cuencas, sin embargo, está transitando pues la avenida a la altura de Jamapa y que pudiera estar llegando durante esta tarde-noche a la zona del Tejar, y de igual forma estaría llegando la avenida del Cotaxla a la zona de Paso del Toro durante la noche, pero no se está previendo un desbordamiento como tal. Sin embargo, pues se recomienda a la población, si realiza actividades en el lecho del mismo, pues no hacerlo principalmente durante este día, ya que, como mencioné, pues va a estar transitando pues una avenida durante en esto de estos ríos, que es el Jamapa y Cotaxla. Y bueno, pues también es muy importante que se mantengan atentos, a pesar de que va a disminuir la intensidad de lluvias, por lo menos hasta el día jueves, pero estarían aumentando nuevamente las precipitaciones a partir del viernes, fin de semana, incluso para la semana que entra se está observando que el potencial de lluvias pudiera incrementar aún más, esto derivado quizás del primer frente frío, que también pudiera estar ya dejando quizás el primer evento del norte, que esto lo vamos a ir afinando conforme nos acerquemos a esas fechas, pero ya en los últimos tres días se viene viendo un incremento importante a partir del fin de semana y la semana que entra. Entonces hay que estar pues muy atentos, especialmente en ríos y arroyos de respuesta rápida.
4: Jessica, muy rápido nada más para reiterarle, porque esto es información sumamente importante a la población. Entonces, ¿cuáles podrían estar, aunque tú dices no se prevén desbordamientos de algunos ríos, pero sí cuáles son los municipios que ahorita tendrían que estar muy atentos porque continúe lloviendo y se pudiese registrar alguna situación de alerta?
8: Principalmente para el día de hoy, Jamapa, Medellín y Boca del Río, repito, no se prevé desbordamiento, pero va a seguir incrementando el nivel de río, por lo menos hasta esta noche.
4: Ahí está, entonces estas son las zonas que tienen que tomar muy en cuenta la situación. Jessica, seguramente te estaremos molestando más adelante porque sabemos que las lluvias continuarán, esperemos que la situación de emergencia no, pero bueno, se podría dar en esta situación en el caso de los ríos.
8: Claro que sí.
4: Gracias de nuevo a cuenta por la información que nos das a conocer, pues ahí está, por favor, para que lo tome muy en cuenta. Y en este momento nos vamos a trasladar a Coatzacoalcos. Todo parece indicar que ahí la situación es muy diferente a lo que hoy priva en la zona centro, en Jalapa y en la región. Pero te pregunto, ¿cómo están, Jonathan, en Coatzacoalcos? Adelante, ¿cómo estás?
6: Poder saludarte aquí a todos nuestros amigos del sistema informativo RTV. Pues sí, efectivamente, en contraste de lo que ocurrió el día de ayer en la ciudad de Jalapa, aquí en Coatzacoalcos se tiene un evento de surada en estos momentos. El termómetro marca 34 grados centígrados en estos momentos, con una pues sensación superior, con vientos cálidos que se sienten aquí en este puerto internacional. Y bueno, pues esta tendencia va a continuar por lo menos hasta el próximo jueves, es lo que señalan los modelos de pronóstico. Por lo tanto, se ha hecho pues el alertamiento por parte de las autoridades de Protección Civil, pues para mantenerse bien hidratados, no hacer ejercicio en horas como, por ejemplo, haciendo la 1 de la tarde con 41 minutos, bueno, pues evitar hacer ejercicio al aire libre, pues porque está, vaya, intensos los rayos del sol. Por lo tanto, bueno, pues sí, hay que tomar las medidas precautorias, Rosana, y bueno, pues sí, en contraste a lo ocurrido allá en la capital del estado y su zona metropolitana. Así que, pues, por supuesto, nosotros estaremos al pendiente porque para el jueves estarían cambiando pues las tendencias, estaría incrementando el potencial de lluvias para ya el fin de semana. Mientras tanto, pues a disfrutar por lo menos de este calorcito que vaya que está pegando fuerte y quizás un poco atípico a lo que es un mes de septiembre, inicios de octubre, cuando ya estamos en plena temporada otoñal. Y en más información, mi estimada Rosana, decirte que, bueno, pues aquí en Coatzacoalcos, pues ha iniciado la segunda etapa de rehabilitación del Paseo de las Escolleras del lado de Coatzacoalcos, el cual incorpora dos nuevos atractivos: la iluminación artística dinámica y un mirador hacia el final de esta calzada o de este paseo. Las luminarias van a poder cambiar de color de acuerdo con las conmemoraciones cívicas, festividades nacionales, internacionales o fechas especiales. Ya han sido instaladas estas luminarias, de hecho, ya en estos últimos días del mes de septiembre, pues se pudo observar cómo el Paseo de las Escolleras se iluminó con los colores de la bandera. El pasado jueves 24 de septiembre se iluminó de azul completamente, pues en conmemoración del Día de la Marítimo Internacional, y bueno, pues ahora se va a poder iluminar pues con diferentes pues colores. Se espera que para el mes de octubre se ilumine de rosa en concienciación sobre la lucha contra el cáncer de mama. En noviembre podría estar tomando su color naranja para representar las flores de cempasúchil por el Día de Muertos. En fin, ya va a tener una iluminación temática. En el mirador, bueno, pues estará trabajando pues para que la ciudadanía pueda contemplar, ya que se colocaron nuevos tetrápodos, estas estructuras de piedra que contienen justamente el golpe del mar, este rompeolas. Bueno, pues se va a elevar un poco este mirador para que la población pues pueda ver esta esquina de mar y río, el río Coatzacoalcos y su desembocadura con el Golfo de México. Las labores se encuentran justamente ya en este punto, por lo tanto es importante decirlo a la población que nos escucha en otras partes de la entidad y por supuesto aquí en Coatzacoalcos, que el paseo actualmente se encuentra cerrado a la población, no se puede ingresar porque están estos trabajos justamente para pues mejorar uno de los principales atractivos turísticos que tiene la ciudad y puerto de Coatzacoalcos. Estos trabajos los está realizando la Administración del Sistema Portuario Nacional, la CIPONA, con una inversión de aproximado de 52,455,961 pesos, en los cuales pues se tiene trabajos de rehabilitación de la calzada peatonal, corrección de hundimientos, desniveles, retiro parcial de pavimento, nivelación, la colocación de nuevos acabados, lo que mencionaba de las luminarias, el nuevo mirador, una nueva caseta de vigilancia, en fin, una mejora integral que va a tener este paseo de las escolleras, que ya está en su segunda etapa, y se estima que, bueno, pues para finales de año, todo depende también de las condiciones climatológicas, pues pueda estar ya completamente pues inaugurado o ya por lo menos abierto para el próximo pues el próximo mes de diciembre o a inicios ya del 2027. Así que a tomar sus precauciones, porque en la zona de las escolleras pues está el paso de retroexcavadoras, de maquinaria pesada, así que por algunos momentos se ve interrumpida incluso la circulación a las cercanías de las escolleras pues para dar paso a estos trabajos. Así que así es como pues se están realizando estas labores, pues justamente que dejarán un beneficio pues muy bonito para la ciudad, un atractivo, y sobre todo que ya viendo estas luminarias nuevas, pues vaya que le da otra vista al Paseo de las Escolleras, Rosana.
4: Pues mira, solo paciencia para quienes tienen que circular por ahí, porque se me hace, así como lo escucho, va a valer la pena, como que va a quedar arreglado, y ya me vi viendo un atardecer ahí, disfrutando en este mirador.
6: Sí, sí, con un raspado, una chamoyada, un agua, coco. Imagínate, con este calor de 34 grados, vaya que sí se antoja, Rosana.
4: Bueno, pues pretextos nos van a sobrar. Gracias, Jonathan, por la información.
6: Claro que sí, nosotros estamos al pendiente. Excelente tarde para todos.
4: Igualmente, muchísimas gracias. Y ahora vamos a ir con Fátima Vela. Está ella lista desde Veracruz para contarnos también cuál es la situación después de las lluvias. Bueno, ahorita vamos entonces con Fati mientras retomamos la llamada, porque también allá les llovió bastante, entonces para conocer exactamente pues qué pasó, cómo está la situación, esperemos que sea saldo blanco, que no haya quedado más que en algunos encharcamientos severos en esta zona. Bueno, mientras la reencontramos y la contactamos a Fati, mientras tanto vamos a más. Ya estás, Fati. Fati Vela, ya estás lista para darnos información, así que adelante, por favor.
9: Hola, muy buenas tardes. Saludo con muchísimo gusto, Rox, desde el puerto de Veracruz para informarles. Mira, hoy se conmemora el Día Mundial del Corazón. Esto se celebra cada 29 de septiembre. Y pues hoy hay un tema muy importante en esta fecha, pues algo que está atendiendo a la semana Bomberos Conurbados son paros cardíacos. Entonces les tengo información respecto. En algún momento, si alguna persona siente un dolor en el pecho, la falta de aire y sudor frío, puede ser una señal de emergencia médica. Cuando el flujo de sangre que lleva oxígeno al corazón se bloquea, ocurre un ataque cardíaco, y aunque requiere atención médica inmediata, existen algunas acciones que pueden realizarse mientras llega una ambulancia. Tuvimos la oportunidad de platicar con José Antonio González, coordinador del área de paramédicos de Bomberos Conurbados, quien recomendó mantener a la persona sentada en un sitio ventilado, aflojarle cualquier prenda que pudiera dificultar su respiración y procurar que permanezca tranquila. pero cuando la persona pierde el conocimiento, no responde y no respira, puede tratarse de un paro cardíaco en donde cada segundo cuenta. Los paramédicos de bomberos conurbados atienden alrededor de 5 paros cardíacos cada semana, principalmente en personas adultas mayores. Por eso es importante reconocer, pedir ayuda y saber cómo actuar. Esto puede ser determinante en estos casos. Escuchemos lo que dijo.
10: Cuando nuestro corazón y nuestros pulmones dejan de funcionar, al momento que nosotros, que estos órganos dejan de funcionar, nosotros dejamos de tener una circulación de sangre, la cual lleva oxígeno y nutrientes hacia la célula y a órganos, principalmente el cerebro. El cerebro es un órgano que después de 4 minutos no recibido auxilio, que empieza a tener un daño, el cual va a ser irreversible. ¿Qué quiere decir esto? Aunque la persona se salve, ya va a quedar con secuelas.
9: En una emergencia cardíaca, unos cuantos minutos pueden cambiarlo todo. Saber reconocer un ataque y un paro cardíaco y actuar de inmediato puede marcar la diferencia entre perder minutos valiosos y darle a la persona una oportunidad de sobrevivir. Es por ello que también hizo un hincapié, una recomendación a la población a conocer, acercarse para cuidados de primeros auxilios, conocer cómo se hace un RCP en estos casos, ya que cuando hay un paro cardíaco, el RCP puede salvar la vida de la persona.
4: Pues es muy importante tomarlo en cuenta porque de verdad sí son muchos casos de personas que pueden sufrir de pronto de un infarto pensando que están sanas y mira, viene repentinamente esta situación. Gracias, Fati, y a tomarlo mucho en cuenta.
9: Excelente tarde.
4: También para ti. Bueno, continuando con la información, hace unos momentos ya le adelantábamos sobre el trabajo que está haciendo el órgano de fiscalización superior del estado de Veracruz y pues le señalamos también que detectó un presunto daño patrimonial por más de 7,300,000 pesos en la cuenta pública 2025 de Coatzacoalcos. La observación corresponde al último año de la administración municipal anterior. El órgano fiscalizador revisó 63 de los 100 proyectos de obras y servicios reportados por este ayuntamiento. Tras la etapa de aclaraciones, permanecieron irregularidades por el monto señalado. El gobierno de Coatzacoalcos permitirá que el procedimiento continúe conforme a la ley y será el propio órgano fiscalizador el que determine lo conducente sobre las observaciones. Y en más noticias, de enero a la fecha, 27 presidentes municipales de otros institutos políticos se han sumado al partido Morena.
13: El 1 de enero de este año, el Partido Movimiento de Regeneración Nacional inició gobernando en Veracruz 86 presidencias municipales que ganaron en la elección de junio de 2025, recordó Esteban Ramírez Cepeta, dirigente en Veracruz de Morena. Añadió que a 8 meses de esto, 27 presidentes municipales emanados de otros partidos políticos se han sumado a Morena.
11: De los que se han sumado, pues ya son prácticamente 113 municipios que se coordinan con el movimiento de la Cuarta Transformación. Eso representa prácticamente el 68% de la población veracruzana gobernada por nuestro movimiento. En términos de población, prácticamente estamos hablando de 5,400,000 habitantes.

0: Salas Hernández, Sistema Informativo RTV.
1: El estado de Veracruz se une al Teletón. La meta nacional es reunir 426 millones de pesos para construir un CRIT ahora en Minatitlán.
2: Autoridades estatales hicieron un llamado a sumarse a la colecta del Teletón para poder alcanzar la meta de 426.978.716 pesos y así poder construir el Centro de Rehabilitación e Inclusión Infantil Teletón Minatitlán. La gobernadora Rocío Nale García indicó que el próximo 10 de octubre se llevará a cabo el evento a nivel nacional y es la fecha límite para alcanzar la meta.
3: Hay una cuenta directa de Banamex donde pueden hacer su depósito y es deducible de impuesto. Es deducible de impuesto. Entonces, esta semana pues vamos a estar invitando para que apoyen. El 10 de octubre tenemos el Teletón en Ciudad de México para pues juntar los 426 millones y que el Centro de Rehabilitación Integral sea una realidad en Minatitlán. Ese día se entrega el del año pasado. El año pasado fue en Colima.
2: La construcción del centro concluirá durante el último trimestre de 2027 y como parte de la jornada estatal se han distribuido más de 3.000 alcancías en distintos puntos. Así lo explicó la directora del sistema DIF estatal, Clara Mora Juárez.
4: El CRIT de Minatitlán es el resultado de la alianza gobierno del estado con Fundación Teletón, siendo Veracruz el primer estado con dos CRITs apoyados por su gobierno estatal. Nuestro propósito es acercar la atención especializada a las familias del sur de Veracruz. El proyecto cubrirá las regiones del sur y recibirá a usuarios provenientes de estados aledaños.
2: Destaca que con la incorporación del nuevo centro en Minatitlán, el estado contará con dos CRIT respaldados por el gobierno del estado. Nora Hernández, Sistema Informativo RTV.
1: Y es que donar realmente es muy sencillo. Usted puede aportar en alguna de las 3.000 alcancías distribuidas en el estado. También por transferencia bancaria a la cuenta Fundación Teletón México AC en Banamex. La sucursal es 384 y la cuenta 59-17786. O bien, si prefiere usted hacerlo por clave interbancaria, es 002-180-038-459-177-869. Hay una referencia alfanumérica que es EMP Minatit 72. Sabe que si usted prefiere cualquiera de estos datos, se los vamos a dejar a través de nuestras diferentes formas, ya sea aplicaciones. Estamos también en nuestra página www.masnoticias.mx para que ahí conozca puntualmente, porque incluso lo puede hacer por teléfono, marcando asterisco 999 con cargo al recibo Telmex, enviando un mensaje al 999. La verdad es que es bien fácil unirse a este boteo, que es este 10 de octubre la fecha límite para recaudar, recordémoslo una vez más. Necesitamos 426.978.176 más un peso y unidos sabemos que podemos hacerlo.
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1: Ya está con nosotros Alan García porque tiene mucho que contarnos, ¿a poco no? ¿Cómo estás?
6: Hola Rosana, muy buena tarde. Saludamos a todo el auditorio por la señal de Radio Más y también quien nos siguen a través de la señal de TV Más. Y bueno, para platicar en esta ocasión acerca del béisbol juvenil, y es que se está desarrollando en el Caribe mexicano la Copa Mundial U15, es para menores de 15 años justamente este evento en el que intervienen 12 países. México está ya por cerrar su participación esta noche. El día de ayer cayó ante Japón, que país que está líder en el sector A. Ajá. Entonces, bueno, pues la Copa ya arrancó hace algunos días y es las sedes compartidas se desarrollan en Yucatán y Quintana Roo, y México cierra esta noche su actividad en la ronda de grupos al enfrentar a Cuba en punto de las 18 horas, esto en el Estadio Cuculcán allá en Mérida. La novena verde tiene marca de 3-1 y tiene asegurado uno de los tres espacios del grupo junto a Dominicana y también los de El Sol Naciente, como lo habíamos dicho, actual campeón del torneo. Por cierto, por el grupo B, Estados Unidos marcha invicto y tienen sus filas a un nombre que llama la atención, Matías DiMaggio, que bueno, pues es el actual sublíder de bateo del torneo y quien es descendiente de Joe DiMaggio, así que es una de las leyendas del béisbol de los Estados Unidos a mediados del siglo pasado, así que ojo con este joven pelotero. China Taipei es sublíder también del grupo B con un récord de 3-1 y el último boleto lo definirá Nicaragua y Venezuela, ambos con una marca de 2-2, así que hoy se definirá todo para conocer a los tres equipos.

0: Que avancen por grupo a la denominada Super Ronda. Se enfrentarán los del grupo A contra los del grupo B. México es importante que gane para asegurar el segundo lugar y enfrentarse también, desde luego, con un rival hasta cierto punto accesible, evitar Estados Unidos, que es una potencia dentro de este deporte. Y bueno, pues la Super Ronda, les decíamos, avanzan los tres primeros de cada grupo y el resto de las selecciones se van a la ronda de colocación, es decir, para acomodarse desde el séptimo, desde la séptima hasta la doceava posición. Ronda de consolación prácticamente, Rosana, ¿no?
1: Claro,
0: bueno. Pero bueno, pues ahí está el selectivo nacional, que en punto de las 18 horas estará teniendo actividad allá en la zona sur del país. Y bueno, pues también platicar acerca del balompié, porque otro representativo, pero el de fútbol, tendrá su segundo compromiso, donde, bueno, pues al frente Rafael Márquez con su segundo compromiso como director técnico. Y yo creo que ya era importante ver a una de estas figuras al frente de la selección mexicana, porque hemos tenido buenos técnicos, pero no hemos tenido buenos resultados, ¿no?
1: Así es, creo que hasta esta última selección que ya nos dejó satisfechos, pero exacto, queremos más.
0: Figuras del deporte nacional, o sea, solamente creo que Hugo Sánchez tuvo una oportunidad, pero no hemos visto como que otro jugador que, digamos, haya destacado o sido representante, embajador del fútbol mexicano a nivel internacional, no. Yo, Rafa Márquez, sí, multicampeón con el Barcelona, ¿no? Jugador con el Mónaco, después vino a la MLS, jugó con el León y después regresó todavía al fútbol de la Serie A en Italia. Entonces es un jugador que conoce el ámbito internacional y bueno, pues tendrá hoy actividad justamente ante la selección de Perú, donde auguramos una victoria para México.
1: Eso te voy a decir, ¿eh? A pesar de que es amistoso, creo yo que México tiene por ahí la preferencia, ¿no?
0: Yo también creo que gana México hoy.
1: 2-0.
0: 2-0, me voy contigo.
1: Perfecto, gracias, Alan.
0: Gracias a ti, gracias a todos.
1: Nos vamos a ir también nosotros, muchas gracias por su atención y compañía. Por favor, cuídese mucho de las lluvias. Y le recuerdo, en el sistema informativo RTV tenemos todo lo que usted quiere saber al respecto. No nos resta más que pedirle que pase una extraordinaria tarde de martes.
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3: En Radio Más es la 1:59.
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24: En la escena del rock jalapeño, pocas bandas transmiten la intensidad y la contundencia de 3030, una propuesta que fusiona el hard rock y el stoner rock, además de ofrecer presentaciones llenas de slam y headbanging que conectan con el público. Musicalmente, la banda encuentra inspiración en referentes como Queens of the Stone Age, Clutch y Rage Against the Machine. 3030 está integrada por Ernesto Rodríguez en la voz y la guitarra, Germán Murillo en el bajo y Daniel Sánchez en la batería. Con casi 10 años de trayectoria, 3030 demuestra que el rock sigue siendo un vehículo para la crítica, la catarsis y la libertad. Es también la recomendación musical de la semana en Radio Más. Escuchamos su tema, Whitexican.

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0: En Radio Más son las 2 con 25 minutos.
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0: 2:31 y presentamos hoy la alineación en cabina, que tenemos por ahí a Alan Josué García Alarcón en los controles. Vemos también a La Luz de los Deportes, como mi compañero Eric Salgado la acaba de apodar por ahí. Levanta la mano, Luz. Eso, ahí está. No la ven, pero bueno, pues también levantó la mano. Y en el máster está también Panchito. ¿Le podemos decir Panchito? ¿Sí? Panchito Reportes, ahí está. Ahí está también. Y por supuesto, en los controles maestros, por ahí vemos si está Rafita. No sé si está Rafita por ahí. Pero bueno, ahí está el crew que nos apoya para que usted nos pueda escuchar perfectamente en todos los rincones del estado de Veracruz y donde llegue la señal maravillosa del internet. Y bueno, alineación que propone hoy Más Deportes, que siempre sale a ganar. Vamos con un 9 matón o matona, vamos a decir así. Cuando la tiene en el área y la prende, regularmente es gol. Así que se presenta hoy la Minion. Minion, ¿cómo estás?
1: Hola, chicos, yo estoy muy feliz.
0: Es Leslie, ¿eh?
1: Sí,
0: Minion. En su casa le dicen Leslie, pero acá decimos Minion.
1: Aquí, Minion Morado, por favor.
0: Minion Morado.
1: Así es.
0: Y no se enoja, ¿eh? Porque pues le agrada, es como
1: Rock. No, yo le tomé cariño, la verdad. Sí, claro, me gusta y pues nada, estoy muy contenta de estar aquí con ustedes para compartir toda la información deportiva. Esperemos, yo les deseo que estén todos muy bien en casa por las afectaciones del diluvio de ayer, pero pues lista para dar toda la información deportiva.
0: Cuarto bat, alineación también que tenemos de lujo con Cristian Pale, la voz de las carreras, ¿eh?
2: Listo, la
0: voz
2: de las carreras. La lluvia de esta tarde, ¿eh? Porque prepárese, porque vienen más aguaceros. Yo no sé qué hago aquí, deberíamos estar cargando los arcos allá en Coatepec.
0: Exactamente.
2: La fiesta de San Jerónimo, ¿eh?
0: Desde las 8 de la mañana ya escuchábamos ahí.
2: La de los arcos, todos a la casa de Rafael Pereo estamos invitados. Mole para todos.
0: Eric Salgado, ¿cómo estás?
3: Me quedaba pensando en lo que decías de la voz de las carreras. Hubo una voz de las carreras que fue oficial del Hipódromo de las Américas. También quiso carrera narrando béisbol, lucha libre. Un especialista también, incluso me parece que fútbol americano también. Jorge Sonia Alarcón, conocido mucho tiempo como la voz de las carreras ahí en el Hipódromo de las Américas. Esto allá en la Ciudad de México.
0: Sí.
3: Pero de ahí en fuera, todo excelente. Esperando la lluvia también, como dice el señor Cristian Pale.
0: Antes de entrar con información, realmente sí tienes razón, Eric. Yo recuerdo, tiempo después lo supe cuál era el nombre de esa voz, que yo la escuchaba en el fútbol, Gerardo Peña. La verdad que tenía un estilo muy, muy interesante para narrar. Creo que más allá de lo que fue de Fernando Marcos, creo que Gerardo Peña tenía un ritmo especial, un timbre de voz muy, muy bonito. Bueno, después vinieron más, ¿no? Pero, por ejemplo, en el básquetbol, Garay y demás, pero bueno, más gente.
3: Es cuestión de gustos también con Garay, ¿eh?
0: Exactamente.
2: Y cuestión de gustos para Enrique Martínez. ¿Cómo estás, Enrique? Nos comunicamos contigo hasta Coatzacoalcos. Luis Enrique, platícanos, ¿qué tienes en los deportes en la zona sur? Luis Enrique Martínez está un poco ausente, tal vez
0: está
2: pasado por agua, como los huevos que nos daban las abuelas en aquel momento.
0: A caracoles.
2: ¿Sí les gustaba el huevo pasado
4: por agua? Bueno,
0: no.
2: Luis Enrique Martínez,
0: ¿cómo? Yo les voy a comentar después una anécdota.
3: Sí. De Luis Enrique.
4: Bien, sí, ¿qué tal?
0: Adelante, Cristian, adelante.
4: Compañeros, qué gusto saludarlos desde la zona sur, ya lista con la información deportiva. Fíjense allá, mucha lluvia, ¿no? Muchas precipitaciones acá en la zona sur, muchísimo calor con surada. Entonces, vaya, condiciones diferentes las que se presentan en la entidad veracruzana. Pero bueno, nos metemos yendo a la información y les platico un poco acerca de temas acuáticos, porque más de 50 nadadoras y nadadores de Veracruz y Tabasco participaron en lo que fue la primera Copa Coatzacoalcos de Natación Curso Corto. La alberca semiolímpica zona centro de esta ciudad albergó la competencia para categorías infantil, juvenil y adultos, donde las y los exponentes pues trataron de bajar sus marcas personales en las distintas pruebas convocadas. Quien logró coronarse campeón individual fue Giorgio Orozco en la 17 y mayores varonil, al acumular 527 puntos. El representante de la Universidad Veracruzana, que se manifestó contento por lo hecho durante su actuación, su coordinador Martín Monserrat Martínez indicó que esta versión de curso corto sirvió a las y los atletas como preparación. Resaltar que pues esta contó con la presencia de elementos con recorrido nacional e internacional que llegaron a probarse y evaluarse, por supuesto, de cara a próximos compromisos. La Asociación de Natación y Aguas Abiertas de la entidad avaló este evento, en donde el Fénix Swim Club se quedó con la primera posición de esta primera Copa Coatzacoalcos celebrada en la ciudad. Ahora nos pasamos a las artes marciales, porque también pues hubo actividad del taekwondo y escarte marcialistas de la zona sur. Intervinieron en el tope de fogueo de taekwondo efectuado en la ciudad, evento organizado por el Centro Elite Rock, donde femeniles y varoniles, desde infantiles hasta adultos, se enfrentaron con la intención de medirse e identificar los aspectos que deberán mejorar de cara a próximos torneos de relevancia. Esto lo apuntó Omar Amador, integrante del grupo coordinador. Los entrenadores de los equipos asistentes aprovecharon la actividad para evaluar el desempeño de sus alumnos, tal como lo señaló Rodolfo Segovia, director de la Academia Dragones de la Universidad de Sotavento del antiguo Puerto México. Taekwondoines de Minatitlán, Las Chuapas y demás municipios tomaron parte de los combates y se espera que en próximos días se esté celebrando otro encuentro amistoso de estas características. Compañeros, la información deportiva desde la zona sur.
0: Luis Enrique, muchas gracias. Estamos pendientes, por supuesto, de más información que se genera en la zona sur.
1: Y bueno, chicos, vamos a seguir con más información, pero de la zona sur nos vamos al puerto de Veracruz, donde los Juegos Deportivos Estudiantiles del CONALEP, realizados en Veracruz, Boca del Río, dejaron un balance positivo y buscará el evento que se realice cada año. Señaló para Más Deportes el director general del CONALEP Veracruz, Miguel Hernández Linares.
5: Los Juegos Deportivos Estudiantiles del CONALEP que se realizaron en la conurbación Veracruz-Boca del Río dejaron buen sabor de boca a la comunidad de la institución y esperan que se mantenga la actividad, realizarlos el próximo año y mantenerlos año con año, comenta el director general del CONALEP Veracruz, Miguel Hernández Linares.
6: Los jóvenes puedan también convivir y en el sentido de que el deporte es un elemento muy importante también, así como es la parte académica en las aulas, pues también es el deporte y la cultura. Una convivencia de verdad sana, 2 días de deporte, y que fue una convivencia deportiva, de competencia, pero lo más importante es precisamente que ganan amistades, ganan amigos, y poderlos traer precisamente a Veracruz es algo fantástico y maravilloso, y esperarlos precisamente en la siguiente edición.
5: Sistema Informativo RTV Deportes, Edgar López Herrera.
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3: Pues bueno, continuamos nosotros con nuestro recorrido informativo por a diferentes puntos del estado de Veracruz. Y es el momento de recibir vía telefónica desde la zona conurbada Veracruz, Boca del Río, a nuestro compañero Mauro Sandoval. Mauro, buenas tardes, te saluda Eric Salgado, servidor tuyo, Cristian Pale, Magno López y la niña Leslie Jiménez.
8: ¿Cómo están, compañeros? Buenas tardes, un gusto saludarles. ¿Cómo va todo por allá en la ciudad de Jalapa? Por acá mucho sol, por allá tengo entendido que mucha lluvia, ¿no? En los últimos días.
3: La suficiente para que la ciudad y los campos también, por supuesto, vemos las afectaciones que las hay, por supuesto, pero qué bien le vino también el agua a los pues ya pocos campos deportivos con pasto natural que hay en la ciudad.
8: Sí, no, qué agradable es jugar justamente en pasto natural. Oigan, y en información justamente que se generó el fin de semana, anduvo por acá un equipo de Jalapa, el Formación Metropolitana, que bueno, esta temporada tiene que jugar al menos, ¿no? Con ese nombre en la Liga TDP, enfrentó al Atlético Boca del Río, un muy buen partido en el Tecnológico de Veracruz, un partido que ganaba. El por cierto, este equipo de Jalapa, que me parece la academia o la organización que está detrás es la de Afautesa.
3: Es correcto.
8: Pero por temas administrativos tienen que jugar al menos una temporada con el nombre de la franquicia, ¿no? De donde viene, o el nombre original de la franquicia, que es Formación Metropolitana, que dirige Hugo Chávez, muy querido por la afición acá en Veracruz, exjugador de Morelia. Bueno, hizo un partido interesante, iba ganando el partido y después en momentos pues donde parecía que mejor jugaba, empataba el Atlético Boca del Río, terminaron igualando a 3 tantos y bueno, sacando el punto extra en tanda de penales, llegaron ya 7 unidades, por su parte el equipo del Atlético Boca del Río, bueno, consiguió ya un puntito más. El partido pasado igualó también en Ixtaxotitlán, terminó cayendo en tanda de penales. Acá otra vez iguala y termina cayendo en tanda de penales. Lo positivo para ellos es que tienen pues 2 jornadas, ¿no? Sin conocer la derrota, y el próximo fin de semana tendrán todavía un compromiso más de local en lo que es justamente nuestros compromisos de la Liga TDP. Si les parece, repasamos rapidísimo los resultados de este grupo de equipos conformados casi en su mayoría por clubes del estado de Veracruz. Solamente hay uno de Oaxaca, que son los Conejos de Tuxtepec, que cayeron 3-2 frente a los Delfines de Sotavento. Performance, este equipo que no había jugado las primeras jornadas, había tenido ahí unos problemas administrativos, había incluso un tema ahí con el entrenador y una agresión a un jugador, terminó ganando a Iztaccíhuatlán 2-1, Potros Casino cayó 4-1 con Racing, el equipo de Águila Azteca y Delfines UGM empataron 1-1, ganando el punto extra a Delfines. Lo que platicábamos, Atlético Boca del Río igualó a 3, perdiendo el punto extra con el equipo de Afoutesa Jalapa, y los Piratas de Minatitlán y Caballeros de Córdoba igualaron a 2 tantos, sacando Piratas de Minatitlán el punto extra. Y la próxima jornada se viene un duelo interesante también entre el equipo de Piratas de Minatitlán y Racing TDP, en lo que luce un partido con un sabor interesante, ¿no?, por lo que están haciendo estas organizaciones en territorio veracruzano.
3: Oye, Mauro, preguntarte rápidamente algo. ¿Qué tanto favorece al nivel que todos los equipos sean del estado de Veracruz? Que es muy grande y la variedad es inmensa, pero no es, vaya, de repente no salirte de, no quiero llamarlo zona de confort, pero de un estatus que ya conoces en su mayoría.
8: Pues fíjate que si nos vamos a la última temporada, los equipos campeones salieron de este grupo, ¿no? Justamente Delfines de Coatzacoalcos, el Racing que ganó el torneo de filiales. O sea, el nivel es muy alto, ¿no? Lo demostraron justamente ya en las finales nacionales, ¿no? O sea, los dos equipos campeones de la TDP fueron justamente Coatzacoalcos y el equipo de Racing, ¿no? Así que el nivel creo que es muy alto. Y fíjate que esto justamente lo tratan de esta manera por lo costoso que es, ¿no?, para los clubes ir. Por ejemplo, había equipos de aquí, Veracruz, que tenían que ir a San Luis Potosí, o sea, viajar muchísimas horas, 15 y 6 horas, para enfrentar sus compromisos, ¿no? Incluso viajar con antelación. Esto le generaba un gasto muy extra. De por sí sabemos que es muy difícil, ¿no?, que en esta categoría los clubes puedan generar recursos, ¿no? Prácticamente lo tienen que hacer la mayoría de los equipos con recursos, incluso padres de familia apoyando, ¿no? Prácticamente como el fútbol amateur, porque es todavía una liga ya considerada profesional, pero tiene pues mucho, ¿no?, de amateur. Lo vemos en los campos de fútbol, los vemos en las canchas, ¿no?, no en tan buenas condiciones, hay canchas que no tienen gradas, en fin, pero justamente esto pues lo hacen para evitar que el gasto sea mayor, ¿no?, que la mayoría de los equipos pues estén cerca y no tengan que tener pues gastos importantes para ellos.
3: Correcto, Mauro, pues te agradezco mucho la información. Nos mantenemos al pendiente en próximas emisiones de Más Deportes Radio. Gracias, excelente tarde.
8: Igualmente, hasta pronto, muy buena tarde a todos.
0: Cambiamos de panorama y mire, le comentamos que el entrenador de la delegación veracruzana, David Sosa Díaz, comentó para Más Deportes sobre lo que viene para el equipo en su participación en la Paralimpiada Nacional 2026, esto en Guadalajara, con las competencias de paraatletismo y para tenis de mesa tras su actuación en paranatación y powerlifting. Edgar López tiene la nota.
5: La delegación veracruzana vuelve a la actividad en la Paralimpiada Nacional 2026 que se realiza en Guadalajara, Jalisco. Veracruz llega a partir de este fin de semana y durante toda la próxima, del 3 al 11 de octubre, con las disciplinas de paraatletismo y para tenis de mesa. El equipo participó recientemente el fin de semana con otra parte de la delegación, conformada por paranatación y powerlifting. David Sosa Díaz, entrenador de la delegación, comenta al respecto. Sistema Informativo RTV Deportes, Edgar López Herrera.
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0: viene siendo las 2 de la tarde con 46 minutos. Acaba de terminar el partido en Atlanta, en el Truist Park, allá en Georgia. Y de esta manera el equipo de los Bravos de Atlanta le sacó el partido a los Phillies de Filadelfia en un partido de volteretas. Ganó el equipo de los Bravos, mis Bravos, 5-3. Así que en este juego de comodín, porque recordemos que es una serie corta, ganar 2 de hasta 3 posibles partidos en busca de avanzar a las series divisionales, el equipo de los Bravos de Atlanta en la octava entrada, con 2 outs en la pizarra, vino Austin Riley a conectar cuadrangular de 3 carreras a lo profundo del jardín izquierdo, voló esa pelota para de esa manera pegarle al cerrador del equipo de los Phillies, el dominicano Joan Duran, autor de 33 salvamentos en la campaña, hizo añicos sus estadísticas y de esa manera el equipo de los Bravos llegó a la novena entrada, donde el cubano Raisel Iglesias hizo su chamba, 34 salvamentos en la temporada regular, para de esa manera sentenciar la victoria del equipo de los Bravos de Atlanta. Y bueno, en minutos habrá de comenzar otro partido de esta serie este comodín de las Grandes Ligas. En Houston, los Medias Blancas de Chicago estarán enfrentando al equipo de los Astros en otro juego de Wild Card. Y a las 6 de la tarde, un partido muy esperado por la afición del béisbol, los Yankees de Nueva York ante los Medias Rojas de Boston. Y ya por la noche, a las 20 horas, en el Petco Park de San Diego, el equipo de los Cachorros habrá de enfrentar al equipo de los Padres de San Diego. Insistimos, series cortas a ganar 2 de hasta 3 posibles partidos, así que hay que ganar a como de lugar el primer partido.
1: Sí, sin duda, es definitivo. A mí me gusta este sistema, lo hace más corto, lo hace más ágil y también para la gente pues más atractivo, porque ya de por sí viene de una temporada regular larga, como lo platicábamos ayer, y esto pues le pone vértigo también al tema del rey de los deportes. Y precisamente en esa línea se está llevando a cabo la Copa Mundial de Béisbol Sub-15, que se está desarrollando en el Caribe mexicano con sede en Yucatán y Quintana Roo. La selección mexicana cierra esta noche su actividad en la ronda de grupos al enfrentar al equipo de Cuba en punto de las 6 horas, allá en el mítico estadio Cuculcán, la casa de los Leones de Mérida. La novena verde tiene marca de 3 ganados y 1 derrota y tiene asegurado uno de los 3 espacios del grupo A, junto a República Dominicana y Japón, que por cierto es el actual campeón de este certamen. En el grupo B, Estados Unidos marcha invicto y tiene entre sus filas un nombre que llama la atención: Matías DiMaggio, actual sublíder de bateo del torneo y quien, por supuesto, es descendiente de Joey DiMaggio, leyenda del béisbol de los Estados Unidos a mediados del siglo pasado. China Taipei es sublíder del grupo B con récord de 3 ganados, 1 perdido, y el último boleto lo definirá Nicaragua y Venezuela. Ambos marchan con números de 2 ganados y 2 perdidos. Esto buscando sitio para la superronda, donde avanzan los 3 primeros de cada grupo y el resto de las selecciones va a ronda de colocación. Así que está que arde la actividad allá en el Caribe mexicano. Me pasaban un dato precisamente el día de ayer, que algunos de los chicos de la selección nacional sub 15 de México estuvieron jugando hace algunas semanas aquí en Jalapa Banderilla, en el Nacional Sub 15, sobre todo jóvenes de, no me precisaron los nombres, pero sí jóvenes que venían con selecciones del norte.
0: Pues fíjate que hay que acordarse estos nombres, este chico Matt DiMaggio, porque hace ya muchos años, en el 2008, vino aquí a Jalapa y a Veracruz Bryce Harper, hoy elemento de las Grandes Ligas con los Phillies de Filadelfia. Cuando tenía 14 años, ya era un prospecto número uno del béisbol América, y bueno, pues pasó un piano, ¿no? Casi 20 años después, y el tipo pues sigue perdiendo lumbre. No sé, que hay que acordarse esos nombres porque al rato salen.
1: Tiene razón. Sí. Voy a darme la tarea de la persona que me pasó el dato, que también nos haga la chamba de investigación de quiénes son. Me precisaba que eran 3 o 4 jóvenes. Vaya, no lo dudo, porque el evento pues congregó a selecciones importantes aquí en la ciudad de Jalapa, en Banderilla, y me parece que también jugaron allá en la congregación del Castillo, en el campo deportivo. Así que a estar pendientes y nosotros también hacer la tarea para tener esos nombres, ubicarlos, y pues más adelante, en otros 20 años, si es que seguimos por acá, tenerles ese dato a los amigos de Más Deporte Radio.
2: Bueno, chicos, eso fue por parte del béisbol, y ahora nos vamos al fútbol, donde la selección mexicana se enfrentará este martes a Perú en su segundo partido de preparación bajo el mando de Rafael Márquez como parte del proceso rumbo a sus próximos compromisos. El duelo se disputará a las 19 horas en Nueva Jersey, donde el tricolor buscará mejorar tras el empate ante Colombia. se espera que Rafael Márquez realice algunos ajustes en su once initial. Jugadores como Santiago Jiménez, Víctor Guzmán, Alex Padilla y Oscar García, quienes no tuvieron actividad en el primer encuentro, podrían recibir minutos antes el conjunto peruano, mientras que Perú llega después de caer 4-1 ante Estados Unidos. En el historial, México domina la serie con 12 triunfos por 9 del conjunto peruano.
1: Me quedaba pensando, ¿qué le pasará

0: Temo Blanco dijo, cuando tú seas técnico, yo quiero ser auxiliar tuyo. Yo no sabía que la selección argentina, dentro del staff de entrenadores, tiene dos asistentes que no son los que están en el banco, pero vienen del teatro. Entonces dice, tenemos un aporte interesante para esa parte.
1: Ahora entiendo algunas cosas.
0: Y la parte de decir, Santiago, recordemos que es una nueva administración con Rafael Márquez. Entonces, por ejemplo, Alexis ya marcó una suposición al decir, o me dan la 10 a mí o me voy. Yo creo que Rafael...
2: Convocan, por lo menos, ¿no?
0: Pero va a ser con la condición, ¿no? Yo diría, sabes que muchas gracias, cierra la puerta por fuera y vete. No me interesa.
3: Eso no es tener la madurez como un buen jugador.
0: No, yo no lo quiero en el grupo.
2: Y aparte, sí, ni siquiera está en condición.
0: Si se va a portar de esa manera, yo no lo quiero. O sea,
1: pero pues es diferente si tú lo consensas por fuera, ¿no?
0: En el caso de Santi, creo que él tiene que hacer su pues cabildeo con la selección. Decir, yo estoy disponible, necesito elevar mi nivel. Entonces, hay dos cosas. Necesito estar bien con el club para estar mejor con la selección. Es diferente decir, no voy.
1: Es diferente, ¿no? Si te dijera Santiago Jiménez... O este chico, González, Armando González. Me purga el apodo, ¿eh?
0: El de la hormiga, bueno. Pues se lo puso su mamá.
3: ¿Pero por qué?
1: No, me purga el apodo, simplemente. No estoy diciendo que esté mal, simplemente no me gusta.
2: ¿No te gustan los apodos de animales?
1: Armando González.
0: Bueno, sí. Armando, creo que el caso de él es diferente, ha empezado a hacer goles. En el caso de Santiago ya se ha hecho algo.
1: Pero ya tiene un bagaje.
2: ¿A quién le rogarías? O sea, que digas, ay, me renuncio a la selección. ¿Y quién sería como que digas, no puedo permitirle que se vaya?
0: Pues yo creo que a nadie.
3: Sí, yo creo que también opino que nadie. No, en este punto, no, nadie.
2: Ahorita.
0: Bueno, y ni siquiera él, ¿eh? Sí. Porque el chiquillo se pone al servicio del club, de la selección. O sea, dato, ¿eh? Pedro Galese sigue en el arco de Perú.
2: ¡Híjole!
3: A ver, chicos, su pronóstico.
1: Y criticaban a Memo Ochoa.
2: 2-0 tiene que ganar México. 2-0.
0: Sí, estoy de acuerdo.
3: Yo también estoy de acuerdo.
0: 2-0.
1: Voy por un 4-1.
2: Eso.
3: ¡Aso!
0: Favor
1: México.
0: Ah, bueno, ya estábamos pensando que por ahí
3: que se fuera a voltear.
0: Exactamente, que ya.
1: No, vamos con la verde hoy en la tarde.
2: Muy bien.
0: Bueno, pues nos estamos despidiendo, el tiempo es cruel.
3: Nos vamos, chicos, que tengan una bonita
2: vámonos
3: tarde.
2: A Cuatepec.
0: La frase matona hoy brilló por su ausencia.
2: Vamos a la casa de Rafa Peredo, vámonos, una vez.
1: Excelente tarde.

0: en Radio Más son las 2 con 56 minutos.
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0: tarde, 3 de la tarde con 3 minutos. Estamos arrancando así Son Unova con una de las artistas favoritas del señor Iván García.
1: La más pequeña de mis favoritas. Sabrina Carpenter en Son Unova.
0: Esto es Taste de su disco. ¿Cómo se llama este disco? Ay, el anterior antes de... Se me fue, ¿cómo se llama? Perdóname.
1: ¿Sabrina?
0: Ajá.
1: Este...
0: Vertigo. Aquí lo tengo. Nada más que mi celular está tardando en reaccionar. Discúlpeme. Bueno, mi nombre es Eric Landa. Les agradecemos su atención el día de hoy. Ya pudieron escuchar que se encuentra también el señor Iván García. Y del lado del máster se encuentra el profesor Adán y Ana Alemán.
1: Ana Alemán.
0: Espérate.
1: ¿Salud?
0: ¿Sí hay alguien? No, ok.
1: Todavía. Bueno, pues sean bienvenidos a este su programa cómico, mágico, musical, llamado así, señoras y señores, Son Unova, en este 29
0: ya a nada
1: septiembre, y vaya que se está despidiendo a tambor batiente con lluvia.
0: Con Tokio Morocho está
1: lluvia
0: despidiéndose el mes de septiembre.
1: Comentamos al menos aquí en la ciudad de Jalapa el día de ayer, pues la tarde y pues la noche.
0: Desde como a las, ¿qué fue? 4 o 3 de la tarde se empezó a soltarse,
1: sí,
0: la lluvia acá.
1: Exactamente, y pues sí, la verdad que estuvieron intensas las lluvias, anegaciones por doquier. Bueno, son anegaciones.
0: No, sí.
1: Encharcamientos.
0: Tu palabra rimbombante del
1: día. Bueno,
0: día.
1: Hasta decesos lamentables, dos aquí en la ciudad de Jalapa. Pero bueno, híjole, la madre naturaleza.
0: Recordándonos que al final de cuentas somos nada comparada con ella.
1: Sí, la verdad que es vaya, ahora sí que es la fuerza de la naturaleza. Intensas lluvias, esperamos que el día de hoy pues están anunciadas entre las 4 o 5 de la tarde. Esperemos que sean no tan intensas. Y bueno, pues así se está despidiendo casi este mes de septiembre. Que bueno, regularmente también septiembre es uno de los meses también más lluviosos, ¿no?
0: Sí, pues estamos empezando ahora sí lo que es la temporada de otoño. Entonces veremos cómo nos esté deparando todo lo que queda y lo que reste de la temporada de otoño. Esperemos que
1: cesen
0: un poquito más las lluvias el día de hoy. Como ya lo bien mencionaste, fueron dos decesos los que se suscitaron el día de ayer. Esperemos pronta resignación y pronta recuperación a cada uno de los miembros de las familias de los afectados. Y
1: para las familias también que fueron afectadas por estas lluvias, ¿no? En sus...
0: Sí, también todos los...
1: Patrimonio, ¿no?
0: Esperemos que solamente sean pérdidas materiales y no pérdidas pues humanas, ¿no? El día de hoy, si ustedes tienen que salir, si tienen que aventurarse al tráfico, tome sus precauciones. Ya parece que va a estar empezando a llover. Maneje con cuidado, no corra, llévesela leve.
1: Y no se desesperen, no se desesperen, porque digo, hablo de personal anoche. Pues obviamente había encharcamientos en varias zonas de esta capital y pues de repente no puedes avanzar y no hay manera, ¿no?
0: Uh-huh.
1: Y pues nunca falta quien esté pitando. ¿Ya qué ganas?
0: Ah, pues ya.
1: Digo, la verdad que hay que tomarlo con, con toda la... ¿Qué podemos decir? La calma del mundo.
0: La calma del mundo, sí.
1: No desesperarse porque,
0: Pero bueno. Ahí está.
1: Así las cosas. Así que, pues esperemos se pasen un ratito agradable.
0: Y que
1: nosotros.
0: Y que ustedes nos manden su mensajito a través del 2288-423507, que son los números en cabina. Y para poderlos complacer el día de hoy con sus canciones. Hoy nos encuentra el señor Emiliano,
1: Por cierto.
0: Lo había mencionado el día de ayer el señor.
1: Y
0: así que, pues ustedes pueden tomar
1: su día libre. Se está rascando la panza seguramente.
0: Y sobre todo eso. Así que ustedes pueden mandar su mensajito y va a saber que, pues, por lo menos en esta primera hora y la segunda hora vamos a estarlos complaciendo con cada una de las canciones que ustedes nos pidan.
1: Así es.
0: En algún momento su tratamiento Son Unova, pero pues ahí está.
1: Efectivamente, siempre y cuando el tiempo lo permita.
0: Exacto.
1: Vale. Pues venga. Hay bastantes cositas el día de hoy, ¿no?
0: Sí, y bueno, comenzando con una, y es que, pues al parecer, una de las series pilares de Matt Groening, o conocido principalmente por ser el creador
1: de
0: Los Simpsons. Antes de crear Los Simpsons, creó Futurama. Y bueno,
1: que yo pensé,
0: más o menos.
1: No, Futurama fue
0: un poquito después, ¿no?
1: Sí.
0: Bueno, después de 3, 4, 5 finales de serie que ya habían anunciado, al fin, después de tener un revival, se ha acabado Futurama oficialmente.
1: Oye, pero como dos veces ya la habían.
0: Sí, o sea, ya la habían cancelado, terminado y todo esto.
1: Terminado.
0: Y es que Hulu fue el que haya decidido renovar esta serie, pero hasta ahorita ya dijo, no saben qué, ya va a ser la despedida ahora sí de Futurama, esta serie que abarca ahora sí cómo sería un futuro conviviendo con extraterrestres, robots y seres y criaturas mutadas a raíz de ciertas radiaciones.
1: Y sigo siempre con su carga de humor negro,
0: su sátira,
1: que lo caracteriza, ¿no? Más o menos al estilo de Los Simpsons.
0: Sí, pero más crudo. Pues está así, totalmente no es recomendada para niños.
1: Sí, hay cosillas así más, pero bueno. Para mí sí me gustó. Hay mucha gente que no le terminó nunca de convencer Futurama, a mí en lo particular.
0: Sí. A mí sí me gusta, sí. No. Oye, tenemos a alguien en la INA. Muy buenas.
1: ¿Qué pacho?
0: Tardes.
2: Muy buenas tardes, Mr. Ivan y Mr. Eric.
1: ¿Qué pacho?
2: Saludándolos desde la Tierra del Calor. ¿Cómo que tenemos aquí? Ya me voy a presentar ya normal. Ya aquí tenemos a Fulano.
0: Todavía que dejo ese misticismo para que.
2: No, si no es surprise, ya sabe la audiencia que.
1: Exacto.
2: Que yo llamo todos los días y a la misma hora por el mismo canal.
1: Eso.
2: Ah, discúlpeme, muy buena tarde después de esta interrupción.
1: Ah, bueno.
0: Muy discúlpeme
2: buenas
0: usted.
2: Ya. Muy buena tarde también a la audiencia de Radio Más y al jefe Dan que está allá en el máster. Y a la señorita Ana Alemán también que por ahí está
1: apareciendo. Ahí está pendiente.
2: Cosa, José de la cabina, pues creo que andar de buzo, yo creo allá donde vive, porque ya ves que llovió mucho y bastante ya por la
1: así
2: capital.
1: Es. No, andar del buen Josué, pero
0: hoy se tomó el día.
2: Y Emiliano, para variar, qué
1: justo.
2: Que ayer llovió como el diluvio ya y hoy no se presentó a trabajar.
0: ¿Qué te puede uno decir?
2: No, decían que anoche se quería convertir en sirena. ¡Ay, no!
1: Ya le dicen, mañana regresa el sirenito.
2: El sirenito.
1: Ahora es el sirenito. Mañana.
2: ¡Ay, qué bárbaro!
1: De hecho, así lo vamos a presentar mañana, como el sirenito.
2: ¡Ey, dijera alguien de acá de mi pueblo! ¡Ay, no, qué hombre!
0: No, por ay, eso.
2: Se me sale. ¿Qué quieren que yo haga?
1: ¿Cómo está el clima por la zona huasteca?
2: Ya ustedes ya saben que está haciendo un friego de calor.
0: Oye, pero mejor el calorcito de allá, ¿no?
2: Ah, sí. Siempre ya es martes. Bueno, ya podemos destapar la primer promo de hoy, digo yo.
0: Ahora, apenas es martes, no, tranquilo.
2: Es un buen momento para disfrutar el sabor de ese amargoso.
1: Es como un ensayo nomás.
0: Es el preámbulo, para lo que se avecina el fin de semana.
2: Sí, hombre, para ir midiendo el agua a los camotes, a ver cómo van.
0: Ahora,
2: y hablando de Futurama, que ya se va, qué bárbaro.
1: Ya, ahora sí, ahora sí que creo que es la tercera es la vencida, porque ya en dos ocasiones habían comentado que ya se terminaba.
0: De hecho, hasta sacaron una película que daba la conclusión del.
1: O sea, y de repente te topas con que, pues siempre que no.
2: ¿Sería mala idea hacer un programa en radio como Futurama?
1: No, se puede hacer,
2: así,
1: claro.
2: Así bien crudo, así bien real, bien crudo.
1: Sí, pero no saldría por estas frecuencias.
2: No, tendríamos que hacerlo por la magia del internet.
1: Sí, yo creo que saldría, pero en un formato de podcast únicamente.
2: Yo creo que sí.
1: Sí,
2: creo
1: sí,
2: que,
1: no.
2: Que cuando me anime a hacerlo voy a invitar a Iván.
1: Ándale.
0: Gracias, sí.
2: A ver si sacan la otra personalidad ahí.
1: Uy, no sabes. Vaya.
0: Oye, vaya.
2: Oigan, me he convertido en un monstruo. Ahora ya estoy hablando de podcast y que vamos
1: a hacer
2: programas.
1: ¿Sí? Vaya.
2: Que no nos vaya a escuchar el jefe supremo porque nos corre a todos.
1: ¿Dónde? Le gustan los podcasts también.
0: Sí, también.
1: Sí. Vaya.
0: Que usted no lo crea.
2: Aunque usted no lo crea de
1: repente. Exacto.
0: Oye. Antes, para que me dé tiempo a buscarla, ¿qué te gustaría? No te estoy cortando, simplemente para que pueda buscarla.
1: Que le dé tiempo.
2: ¿Qué me gustaría escuchar hoy? Ajá. No, hasta eso no está tan difícil que le encuentre.
0: A ver.
2: Hoy se me vino a la cabeza escuchar al Shaggy.
1: Shaggy, órale.
2: Sí, pero con la de It Wasn't Me.
1: Cole.
0: Va.
2: Sí, la más choteada, la más puesta, la más más puesta en los antros y en las estaciones de radio.
1: Pero pues buena canción, es buena canción.
0: Es buena canción. Ah, bueno, dije, vaya, que no.
2: Escuché a Mr. Ivan.
1: No, pues es buena, canción.
0: Para que veas. Cuando el señor Emiliano, mira, se convierte el señor Iván.
2: No, yo pensé que iba a salir con su tratamiento. No.
1: Vámonos.
0: Bueno, no te preocupes, aparte no tiene el control ahorita de la playlist, tú tranquilo.
2: ¡Aso! Eso sí dolió, Iván. Y no te lo mando a decir, ¿eh?
0: No, no, pues él sabe que la primera hora es...
1: La primera hora el control lo lleva el señor
0: Servilleta.
1: Y la segunda, aquí
2: sí,
1: su servilleta.
2: Porque la primera canción, pues ya ves que fue con Sabrina Carpenter.
1: Sí.
2: Sí tiene rolas chidas Sabrina Carpenter.
0: No, pues mira, ya para la próxima te pongo puro de los 80.
2: No.
0: Ya me sentí ofendido de que no.
2: No, discúlpeme, señor. Okay.
0: Medio se estuvo cortando, pero medio te entendimos.
2: Ah, okay. ¿Qué? Bueno. ¿Ya lo presentamos o qué rollo?
0: Si quieres una vez, adelante. Ya lo tenemos todo preparado.
2: Bueno, pues nos quedamos con el Shaggy. It Wasn't Me, o sea, no fui yo.
1: Ándele.
2: 3:14 de la tarde, ¿dónde más? Por Radio Más.
1: Ándele, pues.
2: Hasta bye.
0: Hasta bye.
1: Quédense, son uno va. 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

0: 3 de la tarde con 18 minutos. Esto es Shaggy con It Wasn't Me. Esa canción que pues va hasta temporal, hasta allá, hasta el norte del estado de Veracruz, para el señor Hermes.
1: Ahí está, señor Hermes. Luego, vaya.
0: Ah, para que no diga. Para que no diga que no se le complace ni nada. Oigan, ven que ayer 28, o sea, ayer les estuve comentando que el día, pues, ese mismo día en la madrugada se estuvo estrenando o estaban, salieron a la venta los primeros boletos de Avengers Doomsday. Pues resulta, sucede y acontece, ahora dicen que pues que van a venir más salas de funciones de medianoche, que porque sí funcionó. Y que se prevé que este viernes saquen más funciones de medianoche para, darse abasto con este magno evento que se va a estar llevando.
1: Hace muchos años,
0: el próximo 16 de diciembre.
1: De medianoche, pues eran otras películas, ¿verdad, profesor Adán?
0: Ah, pues sí, mijo, hace muchos años. A mí sí me tocó ir.
1: ¿Ah, sí?
0: Mira, me tocó ir, espérate, a las funciones de medianoche de películas de teen movies. Me tocó ir a ver Crepúsculo. Ay, me da tanta vergüenza decir Crepúsculo. Amanecer parte 1, Amanecer parte 2. Los Juegos del Hambre.
1: Pensé que me ibas a decir Emanuel o algo. No.
0: Le recuerdo lo mismo que le digo siempre. Soy más chico que ustedes.
1: Sí, ¿verdad? Bueno, pero no. Eso no quiere decir que no vaya usted a esas funciones.
0: No.
1: ¿No?
0: De mi casa al trabajo y del trabajo a mi casa. Como niño, bien.
1: Son los peores luego.
0: No lo sé. Mira, a mí hasta el momento no me han comprobado nada.
1: Eso.
0: Así voy a seguir.
1: Está bien.
0: Por lo menos yo no tengo hijos regados ahí.
1: Híjole, no.
0: Sin saber.
1: Ay, sí, no me llega la pedrada. Ay, sí, no.
0: Yo lancé la pedrada y al que le llegó, ¿eh?
1: Oh, ya sé, llegó.
0: Y luego les cobran hasta en sus propias fiestas.
1: Pero a quien le pegaba no vino.
0: Ahí está. Mira, pero yo, uno nunca sabe. Oye, manden su mensajito a través del 2288-423507, como ya lo ha hecho el buen Víctor, que pues vamos a ver qué es lo que nos dice
1: el buen Víctor.
2: Qué hola, caballeros, buenas tardes. Un fuerte abrazo hasta la cabina.
1: ¿Qué pacho?
2: Amigo Víctor Perven, ya saben, aquí a la hora.
1: ¿Qué onda, Víctor? ¿Qué cuentas?
2: Pues hoy con buenas noticias.
1: Ándale.
2: Por ahí escuché en la mañana que alguien mandó un mensaje diciendo que alguien había aprobado su examen. Muchas felicidades. Muchas felicitaciones, mi hermano Hermes, a tu muchacho. Qué bueno. Vamos para adelante, vamos a seguir así. Ánimo con eso, ánimo. Y pues ahí un fuerte abrazo al señor Mr. Ivan, al señor Mr. Eric y al señor Emiliano, que pues, aunque me imagino que yo creo que ya sé por qué no va los días martes, me imagino que es cuando va a firmar al reclusorio.
0: Ahora
1: le toca firma, ¿no?
2: Un fuerte abrazo para todos. Excelente día, con un montón de calor por acá por Coatzacoalcos. Saludos, caballeros.
1: Ya me imagino.
0: Saluditos. Oye, no nos pediste canción.
1: No pidió canción, pero pues entonces nos tomaremos la libertad de sugerirle algún tema.
0: Te diría el de bailar contigo, pero pues no sé.
1: Puede ser. Bueno, lo que pasa que ya que mencionaste a Monsieur Periné, este grupo de origen colombiano es un pop así medio latinón. La verdad que a mí en lo particular siempre me ha gustado este dueto. Uh-huh. Bueno, ahora que están de moda las separaciones, ya que estuvimos tanto hablando de, ¿cómo se llama?
0: Los muchachones. Jesse Joy.
1: De Jesse Joy. Bueno, pues estos colombianos, Monsieur Periné, Catalina García, que es la chica, y Santiago Prieto, bueno, pues ya acaban de anunciar el fin de la banda.
0: Mira,
1: sorprendieron a sus seguidores y bueno, hoy precisamente anunciaron la separación después de casi 2 décadas ya de estar juntos con este proyecto y lo hicieron a través de sus redes sociales.
0: Mira,
1: comunicando que decidieron cerrar esta etapa del proyecto que construyeron desde el 2007. Esta noticia llegó unos meses después del lanzamiento del quinto álbum de estudio de esta agrupación colombiana, por lo que el anuncio, pues sí, obviamente tomó un poco por sorpresa a sus seguidores. Tú te preguntarás por qué se separan. Ay. Estos chicos explicaron que llega el momento de hacer una pausa y abrir espacio para sus propios caminos personales y creativos. Bla, bla, bla, bla, bla.
0: Mira, mejor...
1: Dicen que nadie se retira. Obviamente, es más que evidente que pues, van,
0: no
1: a tener
0: van a retirar
1: sus respectivos proyectos, porque dicen que obviamente no. Ninguno de los dos se va a retirar de la música y que el cierre de este proyecto que desarrollaron durante 20 años, pues es ya pues una etapa, ¿no? Y lo que sigue.
0: Mira, yo solamente sé lo siguiente, que me estoy haciendo chiquito a cada rato, pero...
1: Tomaste las pastillas de chiquito.
0: Dentro de unos 5, 6 años... Gira del regreso de no sé qué. Tarará. Últimas fechas. 12 años después. Ahora sí, las últimas fechas. No, mira, así lo van a hacer y así lo que están haciendo. Porque al final de cuentas la nostalgia vende. Lo veo con uno de mis grupos favoritos, que es Victor Rush. Que se separó hace creo que 10 años. Volvieron a juntarse. Fifth Harmony también lo hizo. Entre otras. Grupos y Girls Band y todo esto.
1: Vende.
0: Se dan cuenta que realmente, como por separado, no están vendiendo. Y pues no. Los Backstreet Boys también lo hicieron.
1: Ah, pues es que también. No, y mira aquí.
0: ¿No? Ay.
1: No,
0: los pero se retiraron.
1: No. Nunca se han. Tiene razón. Aquí saludos a nuestra.
0: Ay, porque mira, amiga, ante todo Jessica, va a venir a decir y a desmentirme algo de los Backstreet Boys.
1: No, es que nunca, tiene razón, nunca, no se separaron.
0: Si gustas, puedes abrir el micro 3. Ya tenemos abierto el micro 3.
1: Digo, a ver, es que aquí nuestra amiga Jessica tiene autoridad.
3: Antes que nada, buenas tardes.
0: Buenas tardes.
1: Tiene autoridad.
3: Soy especialista en los Backstreet Boys. Nunca se han separado, han hecho proyectos por separado, sí, pero el grupo jamás se separó. Y Kevin sí abandonó la banda como 4 o 5 años.
0: ¿Pero abandonó?
3: El único, pero solamente para dedicarse a su familia. No hizo nada por su parte. No. Y los Backstreet Boys están más exitosos que nunca. Acaban de tener una residencia muy larga en la esfera de Las Vegas. Ahorita están con 10 fechas en Alemania. Y se dice, se rumora, se cuenta por ahí que van a andar por las tierras mexicanas próximamente.
1: ¿Ya? Así. Mira ya. Tú.
0: Así ya, que, me quedé anonadado, ya no dije nada.
1: Híjole, yo escucho eso y así quisiera que anunciaran Daft Punk ese regreso.
0: No, mijo, no. Ya fue.
3: Pero bueno, un gusto, mi
0: un
3: gente.
0: Un gusto.
1: Gustazo.
0: Muchas gracias por tenerte aquí.
3: Que necesiten saber de los
1: Backstreet Boys. Esas muy amables.
0: El día de mañana te pueden escuchar, ¿verdad?
3: Así es, a las 11 de la mañana, desde la cabina. Okay. Pura música millennial.
1: A ver, ojalá nos mande saludos, ¿no?
3: Pues si me escuchan, sí. Con mucho.
0: Yo luego te estoy escuchando y
3: no me avisas.
0: Luego te he avisado y no me avisas.
3: A mí no me avisa.
0: Ah, bueno, mañana. ¿Quieres que saque los mensajes de una vez?
1: Hoy son los reclamos, mañana son los saludos.
3: Porque dramas, solo yo.
1: Eso.
0: Estás en mi programa ahorita. ¿Qué? No, perdón, no. Vale. Gracias por la información. Oye, tenemos más mensajes.
1: Tienen ampliado el comentario. Nunca se separaron los Backstreet Boys.
0: Bueno, ahí está. Oye, tenemos más mensajitos. Vamos a ver qué dicen.
4: Ay, Eric, que me da pena decirle, pero fui a ver Crepúsculo.
0: La neta,
4: pues ni modo, fue un gusto culposo. Ya, hombre. Nadie te va a criticar.
0: Hoy en día sí me da mucho cringe,
4: ¿verdad? Ya ves que en Año Nuevo, en Navidad, ponen la de el Titanic y como quieras la gente la ve, hombre. Tú tranquilo.
3: Oye, ven.
4: Ay, juez, hijos regados. Esa fue pedrada, pero no, fue bien derecha. Mejor di que estás hablando de Emiliano, no mientas. Muchas gracias, Víctor Pervert, por las felicitaciones. Sí,
1: oye, y no nos compartió ese dato Hermes, ¿eh? No.
4: De agosto, y hoy ya le dieron el resultado satisfactorio.
0: Ahí está diciendo.
4: Ahora, pues hay que pagar, ¿verdad? Por el título. Viendo lo más chido. Yo escucho el programa desde la cabina, pero no mando mensajes porque no sé si los va a reproducir ahí la compañera. ¡Saludos!
1: No, pero sí te va a leer.
4: Debería de quedarse ahí ya en el programa, para allá, para que Emiliano ya se quede a descansar ya de planta.
0: No, ¿cómo eres? Y, a ver, dice...
1: Le recordamos al señor Hermes, no nos compartió ese dato. Digo, finalmente...
0: No, sí lo dijo ahorita. Sí.
1: No, pero, o sea.
0: Bueno, antes de que sí. lo dijera, pero sí, sí lo mencionó. Bueno, ahorita ya lo mencionó. Bueno,
1: ok.
0: A ver qué más le dicen.
5: Ahí la canción se las dejo a criterio, no eso, se preocupen.
1: Eso.
5: Lo que pongan está bueno, mientras no sea requesón o como se llame esa madre, todo bien.
1: No, júralo. Mientras yo esté aquí, no.
5: Ay, Mr. Eric, no te vayas bien, tan ¿no? lejos.
0: Seguro.
5: Solo con los de Timbiriche. O sea, esos se separaron creo hace 30 años y todavía siguen haciendo gira de la despedida. Ya aburren, ya chole, dijeran en Puebla.
0: Ahí está, va.
1: No sé si.
0: Más clara la, no puede ser. Buenas tardes, Mr. Arivan y Mr. Eric. Excelente martes a todos. Saludos desde Titlán, Jerry Rivera. Y
1: saludos al salsero hasta el sur, al buen Jerry Rivera.
4: Bueno, discúlpenme. Es que en la mañana pues se me ocurrió mandarles, ¿verdad? Pues con la emoción y los sentimientos encontrados de que pues mi hijo presentó por fin el examen profesional el 29 de agosto y pues hoy ya le dieron resultado y ya el resultado fue satisfactorio y como digo, pues ahora va lo chido, hay que pagar el título.
1: Clarín, nos gustaría saber de qué se recibió, ¿no?
0: Enfermería, otra vez lo dijo.
1: Ah, okay. Sí. Okay. No, pues muchas felicidades.
0: Muchas felicidades
1: a tu hijo y obviamente también a ti, mi estimado Hermes.
0: Oye, pero ¿te parece si una vez vámonos a un corte?
1: Ah, no, vamos.
0: No, vamos a un corte ya.
1: Vámonos a un corte y regresando con una rolita de Monsieur Periné, que ya les comentamos, luego de 20 años se separan.
0: Bueno, sigan con más aquí en Sononova.
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7: En Radio Más son las 3 con 30 minutos.
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16: El Centro de Estudios y Pronósticos Meteorológicos del Estado de Veracruz, a través de Radio Más, presenta el estado del tiempo para las próximas 24 horas.
17: ¡Atención! Se espera que el potencial de lluvias y tormentas eléctricas aumente una vez más hacia el próximo fin de semana. Mientras tanto, la intensidad del calor tenderá a aumentar gradualmente en los siguientes dos días, disminuyendo a partir del día jueves.
16: El pronóstico meteorológico del estado de Veracruz es un servicio de Radio Más.
18: Así es, aún no nos cancelan. Estamos de vuelta.
19: Exacto.

0: 3:39 seguimos aquí en Sonova.
1: Y lo que escuchamos fue Monsieur Periné.
0: Exactamente.
1: Contigo, un clásico de esta agrupación colombiana que ya se separó. Al puro estilo de Jesse Joy.
0: Ya que estamos ahorita en el...
1: Ya que estamos en ese...
0: En la moda de separarse.
1: En ese mood de
0: separaciones. En ese mood de separaciones.
1: Sí. Pero...
0: ¿Qué pasó?
1: Cambio de tema.
0: Cambiando de tema.
1: Definitivamente.
0: Hace algunos días estuvimos mencionando que íbamos a tener una entrevista con acerca de una exposición de fotografías.
1: Exactamente, y todo tiene que ver, todo en el marco de pues esta temporada de Día de Muertos.
0: La temporada...
1: La favorita del señor Landa, ¿no? Sí.
0: Y es que, pues aquí en cabina se encuentran... Nada más y nada menos que Blanquita Redoncindo y Carla Sarkis, quien son dos mujeres muy, muy talentosas, que son parte de un colectivo de tres mujeres, que nos vienen a hablar un poquito acerca de su próxima exposición.
1: Mencionaste dos, falta una, no pudo llegar.
0: Okay.
1: Nos referimos a Itzel Vargas.
0: Sí. Exacto. Y que nos vienen a hablar un poquito acerca de su próxima exposición, que será Tres Miradas, Un Mismo Altar. Bienvenidas.
2: ¿Qué tal? Muchas gracias.
3: Muchas gracias. Bueno, pues somos un equipo de fotógrafas, somos tres mujeres que conformamos un proyecto que se llama Tres Miradas. Y en esta ocasión...
1: Todas jalapeñas.
3: Todas jalapeñas.
0: Eso, el orgullo jalapeño.
3: Así es. Y en este momento, pues lo que hicimos fue hacer un proyecto justo, lo que dicen, ligado a lo que es el Día de Muertos. Sí. E hicimos fotografías de catrinas y de catrines, ¿no? Y le llamamos Tres Miradas, que es el nombre del proyecto, pero le agregamos Un Mismo Altar. Entonces, Tres Miradas, Un Mismo Altar es una exposición que estará en IMAC, en las instalaciones del IMAC, a partir del 10 de octubre, justo que será ese día la inauguración, hasta el 3 de noviembre.
1: Hasta el 3 de noviembre estará esta exposición fotográfica. Y pues siempre es importante en esta temporada de todos Santos, Día de Muertos, pues una tradición muy arraigada, muy mexicana, diremos. Y siempre es importante, como bien nos mencionan, tres miradas. Obviamente cada quien tiene su propio
0: estilo, ¿no?
1: Su estilo, su propia concepción acerca pues de lo que significa esta tradición del Día de Muertos, ¿no?
3: Exacto, correcto.
1: No sé, para Carla.
2: Bueno,
1: debes tener la tuya y sí. Blanca, ¿no? Cada quien.
2: Sí. Así es. Yo creo que esto de tres miradas, un mismo, lleva tres puntos suspensivos porque es un mismo dependiendo de todo aquello que nosotros vayamos a fotografiar. Estamos hablando que esta es una primera edición.
1: Sí.
2: Una primera edición, les vamos a dar la premisa, puede claro, ser... No, que haya una segunda, tercera, queremos hacer este trabajo de manera colectiva, pero sobre todo, lo más importante desde nuestro punto de vista es que es traer a todas aquellas mujeres que les guste la fotografía. Yeah. Dejamos a veces muy de lado esa parte de hacia dónde vamos a través de una mirada, hacia dónde vamos a través de una fotografía. Hay trabajos que pueden ser individuales, trabajos que pueden ser colectivos, pero todo converge, todos vamos en el camino. ¿Y qué más sería que muchas mujeres se puedan unir a este tipo de colectivos con la finalidad de que cada una de nosotras vea lo que hay? O sea, ¿qué hay detrás de lo que tú quieres sentir a través de una fotografía? Y no solamente hablamos de mujeres, ahorita nos unimos tres amigas,

0: amigas que estuvimos trabajando casi aproximadamente 3 meses atrás para que se lleve a cabo esta, esta inauguración, esta exposición. Pero puede haber hombres en nuestro crew, vamos a llamarlo así. También hubo un hombre que nos apoyó en la iluminación, otros que nos ayudaron a cargar, a hacer, porque realmente todo es un equipo, todo es un equipo.
1: Sí, no, siempre el hecho de ver una o varias fotografías trae un trabajo detrás enorme, ¿no? Sí. Que es de horas, de días, de meses incluso, ¿no? Y creo que su caso, pues es este que, pues con mucha anticipación se checan todos estos detalles y sobre todo, pues la propia captura de las imágenes, ¿no?
2: Exacto. Y bueno, se preparó esta sesión hace 3 meses, sin embargo, el trabajo que llevamos también tiene 2 años de menos, ¿no? Okay. Una servidora, yo llevo tomando fotografías de Catrinas desde hace 9 años, pero con Carlita comenzamos a hacer foto de Catrines desde hace 2-3 años y con Itzel Vargas desde el año pasado.
1: Ah, ya.
2: Y ya en concreto esta sesión, esta exposición fue desde hace 3 meses, pero finalmente nos venimos como...
1: Están resumiendo quizá un trabajo ya de bastante ya hecho, tiempo, ¿no? Que lo podrán ver a partir de este 10 de octubre en el IMAG, como bien nos lo mencionan. Y digo, aprovechando, pues nos gustaría que nos hablaran un poco acerca de su trayectoria como fotógrafas, qué es lo que lo llamó, las llamó para hacerlo.
0: Para hacerlo. Yo creo que, yo creo que mis inicios comienzan desde chiquita. Yo soy la típica que tomaba las fotos familiares.
1: Ya.
0: Me gusta mucho la fotografía. Nunca pensé que yo pudiera estudiar fotografía. Solo era como un hobby, porque son hobbies caros.
1: Claro, no, por supuesto.
0: Son hobbies caros, pero que vale mucho la pena. Hace casi 5 años estudié en IMA, en la escuela ahí con la maestra Jazz Maldonado. Me he dedicado a la foto deportiva, a la foto de pasarela, a la foto de retrato. Y ahorita, bueno, estamos muy metidas en esto de Catrinas y me encanta lo que es la foto documental. Como fotógrafa profesional, pues creo que ya son 7 años. Todo este estudio se me dio en pandemia.
1: Ya.
0: Y pues estoy muy contenta. Hace un año viajamos a París. Bueno, en este caso me tocó viajar acompañando a la compañía Machine Antley a través de Blanca. Ella fue quien me invitó. Nos fuimos a París y allá expuse en París y en Molusón, Francia. Okay. Entonces, pues ahorita voy a tener una exposición individual en Orizaba también, ahí en la Galería Atelier, y pues ahí estamos, participé en una colectiva.
1: Pero ya con producción independiente de otras temáticas.
0: Ajá, y ya con el colectivo pues llevamos prácticamente 3 meses juntas, 3 meses. ¿No? Entonces ahí estamos, sí.
1: Digo, este primer ejercicio quizá como colectivo, me imagino que, como bien lo mencionan, quizá más adelante se puede dar alguna otra, otra exposición, quizá con otra temática, ¿no?
0: Exacto, exacto.
1: Y en el caso de Blanquita, reduciendo, porque así la pueden encontrar en redes.
3: ¿No? Redes, exacto.
2: Tal cual. Bien, pues yo me inicié en la fotografía, igual como hobby, hace 9 años con Gustavo Barrios, que es el director de Noche de Catrinas Jalitic.
1: Ya.
2: Y bueno, con él fue tomar clases de fotografía y bueno, yo encantada. Pero pues sí, los momentos como un poco de evaluación era sacarle fotos a Catrinas justo en el festival y me encantó. Pero bueno, con eso de que uno sube sus fotos a redes simplemente por el hecho de compartir lo que a uno le gusta.
1: Por hobby, por gusto, ¿no?
2: Y con el paso del tiempo, a los años, me invitaron a sacar fotografías del grupo, la compañía de danza Machine Antley, que antes era nombrado Mechali, ahora es Machine Antley. Y con ellos viajamos al extranjero, justo a Francia, hace 4 años. Y me llevé mis fotografías, me invitaron a exponer allá las de Catrinas. De ahí surgió. Hay un festival de Día de Muertos en París. Hay 2 organizados por mexicanos. Y entonces, bueno, allá me hicieron la invitación. Tuve la fortuna de llevar las fotos de Catrinas que en su tiempo saqué con el festival de aquí de Jalapa. Y bueno, pues se volvió el que acompañamos a esta compañía, que son de bailarines y músicos de folclore.
1: Sí.
2: Se agrega gastronomía y se agrega fotografía, que ahí es donde entramos nosotras, inicialmente una servidora, y posteriormente invitamos a Carlita y posteriormente a Itzel.
1: Exactamente.
2: Y bueno, pues resulta que París recibió nuestras fotos y este año estamos ahí gestionando, ¿no? Pero vamos a volver a viajar y vamos a llevar las fotos de Catrinas de este exposición, pues para el extranjero.
1: Exacto. Pues qué interesante que lleven esta parte de nuestras costumbres, de nuestro folclore, pues
3: a otros lados también.
1: A otras tierras, exactamente, y qué mejor que pues sea del colectivo, ¿no?
2: Exacto. Claro. Y bueno, aquí lo importante es que se trata de compartir escenarios. Se trata de que hay músicos y bailarines que son un talento jalapeño y bueno, vamos a estos lugares, pero pues es también darles otros escenarios, ¿no? Vamos nosotras y entonces compartimos y vamos invitando poco a poco a más personas. Y sí, la verdad es que es un hobby y es un oficio o es una profesión cuando ya estamos en esta preparación. Yo también estoy haciendo estudios al respecto, que sale caro. Hay que invertirle, sí. Estamos dando la chamba a la inversión. Extra aparte.
1: Sí, no, por supuesto.
2: Hay que pagarlo, igual los artistas.
1: Sí, sí, sí.
2: Es lo que sucede también con mis compañeros músicos y bailarines, como nosotras como fotógrafas y toda la gente que nos acompaña para estas presentaciones.
1: Sí, pues es que la fotografía, aparte de ser ser arte propiamente, pues también es un modo de expresión. Es negocio también.
4: Sí,
1: al final,
4: y sobre
1: ¿no?
4: todo.
1: Es toda una industria.
4: Exacto,
1: también.
4: Y sobre todo es darle el pie al artista, ¿no? A las personas que nos dedicamos al arte, que nos dedicamos a ver más allá de eso que es tan tangible, que se puede convertir en la verdadera esencia del ser, ¿no? Entonces creo que la fotografía, la danza, la escultura son muchas de las artes en donde el ser humano se puede expresar de tal manera para dejar un legado a todas aquellas personas que nos van siguiendo, ¿no?
1: Claro, pues es donde puede uno dejar toda esa sensibilidad de cada uno de nosotros.
4: Sí, sí, sí.
1: Pues
3: nada más recordarle al auditorio pues que este próximo 10 de octubre se va a estar inaugurando esta exposición Tres Miradas, Un Mismo Altar. Aquí así va a ser
4: 18 horas a las 6 de la tarde ahí en las instalaciones del IMAC.
2: Ahí estará también nuestra amiga y compañera fotógrafa Itzel Vargas.
1: Aquí le mandamos un saludo. No pudo llegar, pero seguramente nos está escuchando.
2: Sí. Es arquitecta y diseñadora y bueno, hace fotografía de arquitectura.
3: Okay. Bueno, ahí está la información. Si ustedes quieren conocer ahora sí a las grandes mujeres y grandes fotógrafas que hay detrás de esta colección y este nuevo proyecto que traen ustedes a la mesa y este colectivo que también traen ustedes a la mesa, lo puede hacer el próximo 10 de octubre a las 18 horas, perdón, ahí en el IMAC. Y esta exposición va a estar del 10 de octubre hasta el 3 de noviembre, ¿verdad?
1: 3 de noviembre,
2: sí. Pueden seguir en nuestras redes también.

0: Saludos a Itzel Vargas, que no vino.
1: Pero está ahí escuchando.
2: Está trabajando. Entonces nosotros los dejamos con Flor Menudita, esta que es también parte de una de las canciones de la tradición del Día de Muertos. Seguimos con más aquí en Sonora Nova.

0: 54 minutos. Seguimos con más aquí en Sononova.
1: Otra vez.
0: 3 de la tarde con 54 minutos. Entonces, seguimos con más. Okay. Discúlpeme usted.
1: Entraste cortado.
0: Discúlpeme usted.
1: Así, entraste cortado, como cortada la. Como...
0: Pues, mira, yo solamente voy a decir: ya saben a quién no abrirle el micrófono después.
1: Y...
0: No, pues sí, se anda quejando el señor.
1: No, digo para que te escuches completo. Tu frase se escuche completa.
0: Bueno, oye, esta canción fue una recomendación del buen Hermes, que nos estuvo mandando un mensaje al momento que estaba escuchando
1: Flor,
0: la entrevista.
1: Flor Menudita se llama, ¿no?
0: Sí. Bueno, tiene otro nombre, que es... Ay, espérame, es que no veo.
1: No,
0: es que no veo, espérame. Xochipitzahuatl.
1: Xochipitzahuatl, sí, es pero... el clásico de...
0: Ay, caray.
1: Huasteco.
0: Se acaba de ir aquí de la luz en cabina. Si ustedes están en calle, pues tome sus precauciones. Profe, seguimos profe, con más.
1: ¿Seguimos al aire?
0: Sí, en teoría tengo entendido que seguimos al aire.
1: Sí.
0: Sí. Sí, okay. No, me sigo escuchando sí, en el micro. Al aire.
1: Hízose la luz de nuevo.
0: O entró a la planta. Uno nunca sabe.
1: Seguro.
0: Pero miren, nosotros seguimos aquí al pie del cañón para estar con ustedes.
1: Con o sin
0: en
1: luz.
0: Esta tarde. Con o sin luz.
1: Iluminados y no iluminados. Ah.
0: Dice, este mensajito es para el señor Hermes. Dice, felicidades a Mr. Hermes por haber cumplido el sueño de su retoño. Si pueden poner esta rolita.
1: ¿Cuál?
0: TLS Waterfalls.
1: Ah, de TLC, claro. Es un clásico de este trío de Rhythm and Blues norteamericano. Muy noventero el asunto.
0: Sí, ahí está.
1: Sí, sí. Claro que sí. Ahí se las buscamos.
0: Pues mira, ya lo tengo aquí. No, todavía no la tengo. Discúlpeme usted. Es que falta cargar. Discúlpeme. Mientras, si ustedes quieren mandarnos su canción, solicitar alguna canción, lo puede hacer
1: a través... Como las que veíamos anoche, ¿no?
0: Ándale. En mucha plaza de aquí
1: híjole,
0: de la capital,
1: sí,
0: se veían...
1: Tal cual, cascaditas.
0: Cascadas, ¿no? Cascadas llenas.
1: Muchos
0: negocios perdieron, pues, venta, ahora sí. Pero bueno, ya tenemos lista la canción de TLC, de Waterfalls, aquí.
1: Waterfalls.
0: En Sononova, seguimos con más.
1: Ándale, pues, y nos vamos luego a la pausa. La primera hora de Sononova.

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1: En Radio Más son las 4 con 2 minutos.
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0: Ajá.
1: 4 de la tarde con 12 minutos y lo que escuchamos, vaya, vaya.
0: Mira, esta es la vaya, es el segundo vaya, sencillo vaya. Del cuarto álbum de estudio del señor Troye Sivan, que pues va a llevar lleva el título de She's the Best.
1: She's the best.
0: Que bueno, y que en esta canción tiene un sampleo.
1: Tiene un sampleo de la canción Music de Madonna. Uh-huh.
0: Así que bueno.
1: Exacto, ¿no? La verdad que muy buen track. Uh-huh. Ahora sí que nuevo, nuevecito de paquete.
0: Sí, y que de hecho ya nos bueno, ya como fans de Troye Sivan ya nos tenía un poco abandonados con música nueva. Y bueno, esta, la semana pasada, si no mal recuerdo, fue cuando estuvo lanzando esta canción de de Party. Esperemos que les haya gustado.
1: Sí, a mí sí. ¿De dónde es?
0: Australia.
1: Es australiano, ¿verdad? Sí.
0: Que sale también, que tuvo su primera aparición en cine con la de Wolverine Origins, o los orígenes de Wolverine. Él es Wolverine pequeño.
1: Órale, fíjate.
0: Mira, y nuevo álbum que va a estar lanzando Troye Sivan, que es el de She's the Best, estará previsto para que salga el próximo 9 de octubre. Así que bueno, si les gustó esta canción, ahí tienen una propuesta de algo de música electrónica, un poquito de electro.
1: Sí, la verdad que está
0: para los próximos
1: bien bailable. Días. Le puso su estilacho. Puso su estilacho. La verdad que muy, muy buen tema. Y queremos mandar un saludote bien grande para. A ver. Tenemos saludos. Para la familia Rivera Moreno. Toda la familia nos está escuchando. Carmen, Sara, Ana y Fernando.
0: Ok, saluditos.
1: Nos están escuchando. Digo, espero nos sigan todavía escuchando, ¿verdad?
0: esperemos que sí.
1: Nos están pidiendo algo de Susi 4, que es de hecho una colaboración junto con el vocalista de Zoé. La de Remote Control. Ok. Ahora sí, como dice el clásico, se las buscamos.
0: Vamos a empezar a buscar. Y acaba de salir la noticia que lamentablemente falleció el actor Otto Sirgo.
1: Cierto.
0: Nació en Cuba y nacionalizado mexicano. Falleció a los 79 años de edad. El intérprete tuvo una carrera de más de 50 años en el cine, teatro y televisión. Participó en más de 100 proyectos durante su carrera. Y entre algunas de las obras más destacadas y películas está Por la Liebre, Recién Casados, y algunas novelas en las que estuvo fueron Los Miserables, Los Ricos También Lloran, Niña Amada Mía y Sortilegio. Descanse en paz este actor cubano, naturalizado mexicano, Otto Sirgo.
1: Exactamente, bueno, pues uno más que se va, pues ya casi 80 años, ¿no? De este actor. Así. Sí, fíjate que yo lo identificaba porque habrás de saber, entre niño y adolescente, pues sí me aventaba luego 2-3 novelitas.
0: Ay, qué lance. ¿Quién no en su vida ha visto novelas?
1: No.
0: Todos hemos visto novelas.
1: Sí.
0: A mí me tocaron las novelas infantiles. Alegrijes y Rebujos, Sammy la Niña de la Mochila Azul, Chiquititas, que fue la adaptación de
1: Chiquititas.
0: Entonces,
1: Chaquetetas, ¿no?
0: Ay, bueno, todos hemos visto novelas y que nadie diga que no.
1: Unas buenas.
0: Había una de Luz Clarita, ¿no?
1: Luz Clarita, claro. Así, de hecho, así se llamaba Luz Clarita.
0: Está Víctor Mortera vio Luz Clarita. A mí no me engaña.
1: ¿Sí? Saludos al señor Mortera. Saludos.
0: Todos hemos visto novelas.
1: Mira, Amigos por Siempre. Alebrijes y Rebujos, creo que ya habías comentado.
0: Ajá.
1: Y bueno, si nos vamos.
0: El Serafín.
1: Y si nos vamos todavía más atrás, pues ya sabes, el Carrusel.
0: Ah, sí.
1: O Carrusel de las Américas.
0: Oh, menos.
1: El Abuelo y Yo. Y si nos vamos todavía más atrás,
0: ¿cómo se llama?
1: Chispita, exactamente, con Lucerito, ¿no? Y otra novela también muy famosa infantil, con Graciela Mauri. Ahora sí se me fue el nombre. Sí, muy famosa, de principios, creo que de los 80s. Estaba muy niño, pero sí me acuerdo.
2: ¿A Margui?
1: ¿Cómo? No, no, no.
0: ¿Graciela
1: no.
0: qué?
1: Graciela Mauri. Sí, no. Ay, Mundo de juguete.
2: Mundo de juguete.
1: Mundo de juguete, ya, sí, sí. Justo, mundo bueno, de
2: también el cubo de Dalú.
1: ¿Danalú? El cubo de Donalú.
2: Donalú.
1: ¿Era novela o era?
2: O sea, aquí me aparece, no sé qué sea.
1: El cubo de Donalú. ¿Usted se acuerda, señor?
2: Ah, sueños y caramelos también. ¿Sueño?
1: Ah, mira.
2: Oh, los sueños y los caramelos. ¿Cómo? Ya, oye, ¿cómo? No, ya, basta.
1: No, oh, qué barbaridad.
2: Basta, por favor.
1: Vaya, vaya. Bueno, vámonos con música y algo que nos pidieron, Remote Control. Pero le vamos a dar tratamiento Sononova, ¿cómo ves?
0: A ver,
1: ¿con qué? Que era Susi 4 con León Larregui de Zoé. Pero les vamos a poner esta versión, que es relativamente nueva, una reversión que hace Susi 4, pero ahora con las vocales ni más ni menos que Leonardo de Lozán de Fobia. Esto es Remote Control a través de Sononova, 4 de la tarde con 18 minutos.

0: 4:23 y lo que todavía estamos escuchando es Remote Control, algo de Suzy 4 en esta reversión con las vocales de Leonardo de Lucen de Fobia. La verdad que no tiene desperdicio esta sesión electroacústica de Suzy 4, interpretando pues varios de sus éxitos a lo largo de, ¿qué te podría decir?, de más de 25 años ya.
1: ¡Hala!
0: Y vuelve a sacar esta versión de Control Remoto o Remote Control con Leonardo de Lozán, porque la primera, una versión de estudio, fue con León Larregui de Zoé. Pero bueno, pues aquí
1: tienen. Ahí lo tienen,
0: exactamente.
1: Oiga, señor Iván,
0: tenemos.
1: Yo le hago la siguiente pregunta. ¿Tenemos mensajes?
0: Tenemos un buen de mensajes.
1: A ver, Dan, dinos.
0: Dice, buenas tardes, jóvenes, gracias. Nos pueden complacer con una rolita de Natalia Lafourcade, la que ustedes gusten. Oh, ¿qué me has dicho? Claro. A ver, ¿qué nos dice? ¿Qué nos dice el buen? Es más, ni te voy a decir quién.
2: Hola.
1: Buenas.
2: Sabina, saludándolos desde las altas montañas, su buen amigo José Costeño. Saludos especiales al hermoso Eric.
0: Híjole.
2: Excelente programa.
3: Un poco yo.
2: Aquí estaremos escuchándolos. Bye.
0: So, ahí lo tienen. Pepe Costeño. Haciéndose presente.
1: Nada más cuando quiere, pero bueno.
0: Vaya. Que a ver, al buen Gustavo.
4: El Cubo de Dona Luz, señor Iván. Era un programa infantil, así como el espacio de Tatiana.
1: Ah, mira.
4: Así como el espacio de Alejandro, el reto Grundis. Sucedió aquel accidente de Adal Ramones, muy sonada ya por el 2003, 2002. Ese era el Cubo de Dona Luz.
0: El cubo de Donalú. Sí, es un... ya nos precisó el buen Gustavo. Muchas gracias por la información.
1: Va que va,
0: información
1: gracias.
0: Que cura. Oigan,
1: bueno, ¿qué pasó?
0: Algo... Digo que les va a interesar quienes utilicen esta plataforma para escuchar música y podcast. De la empresa de logo verde y que es sueca.
1: Que termina en ti.
0: Sí, Spotify.
1: Ok.
0: Bueno, pues esta compañía confirmó que alista una solución técnica general tras experimentar una caída en 4 países. Pues este servicio de música por internet experimentó este martes problemas técnicos que, pues, evidentemente impiden a sus clientes hacer un uso normal de sus productos, según reportaron usuarios en todo el mundo. Según conocido medio a través del cual usuarios de aplicaciones pueden informar en tiempo real de fallos de servicios digitales. A partir de la 1:30 se dispararon las notificaciones de problemas en el uso de Spotify, una de las plataformas musicales, como bien lo saben, más populares. Y esta caída fue en Estados Unidos, España, Alemania y Brasil. Los principales que reportaron fallas en, pues, para reproducir su contenido en Spotify, ¿no? Usted también es...
1: Soy usuario de la plataforma,
0: sí. También, pero fíjate que...
2: Que no le pagan, pero bueno.
0: Bueno, ya nos enteramos. Pero no, digo, yo lo... De hecho, por la mañana, media mañana lo estaba...
1: Por la mañana.
0: Utilizando, pero pues no, la verdad que funcionó bien.
1: Fíjate
0: no,
1: que
0: ¿verdad?
1: Ayer...
0: Pues si ayer mencionaron nomás estos países, pues...
1: Ayer sí estuvo medio fallando un poquito la señal, pero pues... Si no tienes descargadas las canciones, o sea, por ejemplo, los cámaras,
0: bueno,
1: sí.
0: Bueno.
1: Pero bueno, oye, en otras noticias, el Principito, esta novela, tendrá una película en live action, y es que Variety reporta en exclusiva que una película de live action del clásico literario está en desarrollo activo, y la película estará dirigida por Monte Tildum, quien es el director de The Imitation Game, bajo un guion hecho por Simon Beaufoy, ganador del Oscar por haber escrito Quisiera Ser Millonario. Por ahora todavía no se tienen más detalles, pero se prevé
0: live action.
1: Que vaya a haber un live action del Principito.
0: Yo creo que para muchos el primer libro, ¿no? Que
1: para mí no.
0: ¿no?
1: Nunca me gustó.
0: No.
1: No.
0: Pues es que si te pones a analizarlo...
1: O sea, si te pones a analizar...
0: Se supone que está dirigido a niños, pero en realidad pues para todos.
1: ¿No? Tan siquiera la analogía de la rosa. Y ya. O sea, ponlo y traspasa esa analogía de la rosa a una relación amorosa, sí, sí, a una relación, o sea, de amistad.
0: De hecho, tiene muchas interpretaciones, uh-huh, como bien lo dices.
1: Entonces, que, por lo menos, ahí está una.
0: Pues que la lean.
1: No, bueno, lo siento, pero yo, mira, te voy a ser sincero y aquí lo voy a decir al aire. Yo leí El Principito hasta mis 22 años.
0: ¿Cómo?
1: Hasta mis 22 años me animé a leer El Principito. Y antes no. Y antes lo intenté leer y no me gustó. Y por eso lo abandoné.
0: Híjole, pues ¿qué te digo?
1: Así lo dejo.
0: Oye, ¿qué te digo?
1: Vámonos pues, a una
0: pausa. Yo creo que nos vamos a ir a una pausa porque está un poquito extensa.
1: No se despeguen, seguimos con más.
0: Exactamente, 4 de la tarde con 29 minutos. Regresamos en un momento y vamos a regresar con algo de Natalia Lafourcade.
1: Claro que sí.
0: Vale, vale. Va. Regresamos.
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5: En Radio Más son las 4 con 29 minutos.
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0: ¿Quiénes son? ¡Ah! Mr. Ivan, Mr. Emiliano, Mr. Eric Landa. ¡Claro! ¡Ya! 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
4: Cuatro de la tarde con 38 minutos, bueno ya. Casi 39 minutos aquí.
1: Ya estamos.
4: Son Unova casi en la recta final. No, pero todavía.
1: Todavía falta un ratito más. Para que estemos en compañía de ustedes. Pero tenemos preparado algo, ¿no? Ya.
4: Tenemos preparado algo exactamente que nos habían pedido hace ratito, pero a ver. Déjame poner este mensajito.
1: A ver, dale.
4: Si es usted tan amable.
1: Dale.
4: ¿Y adivina de quién?
1: Usted tiene el control.
5: Creo que alguien se sonrojó ahí en cabina y no fue Mr. Ivan. No manches, Ivan. Empezaste con que tiene verde, que no sé qué, y terminaste diciendo el nombre de la plataforma. No, hombre, qué bárbaro eres.
1: No sé quién se haya puesto rojo, pero bueno, ok.
4: Pues lo que cuando mandó un mensaje el señor,
1: yo no sé de quién habla.
4: El señor Pepe Costeño.
1: Yo no sé de qué hablan.
4: ¿Cómo que no sabes de qué hablan?
1: No lo sé.
4: No. Bueno.
1: No le han llegado el precio. Oye.
4: Ándale, exacto. Oigan, pues nos habían pedido algo ni más ni menos que de la veracruzana, paisana, Natalia Lafourcade. Vamos a dejarlos con este tema llamado Lo que construimos.

0: Wow. Natalia Lafourcade, lo que construimos en esta tarde, pues ya no tan lluviosa. Ya dejó de llover aquí en la ciudad de Jalapa.
1: Ah, sigue lloviendo. Sí. Sigue lloviendo, oh, bajito, pero llueve.
0: Bajito. O como dirían las abuelitas, quedito.
1: Quedito.
0: Lloviendo quedito. Bueno, pues es lo que escuchamos.
1: Oye, yo te iba a preguntar, ¿andan dolido? ¿Lo han dejado? ¿Qué pasa?
0: No.
1: Me preocupo por ella, usted.
0: No, para nada. Es una muy buena canción de Natalia Lafourcade. Lo que construimos.
1: Bueno, pues no, es muy buena, pero con lo que dice, lo que construimos se quedó, lo que construimos se quebró. No, espérate, no me acuerdo qué más dice.
0: Sí, por ahí va.
1: Suena muy dolida. Yo me preocupo por usted, sí.
0: No, no pasa nada.
1: Ay, no, una de las frases que no me gusta.
0: Tranquilo.
1: Ay, bueno.
0: Pura tranquilidad.
1: Seguimos con más aquí en Sononova. Y oigan, ya se siente el espíritu navideño.
0: ¿Ya?
1: Ya.
0: Ok.
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0: Cuéntanos.
1: 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Ahí está. Hola.
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0: ¿Qué dijimos? Aquí seguimos. No se preocupen.
1: Ya casi a punto.
0: Estamos de prácticamente en la recta final. Oye, en un mes, creo que ya tú lo habías comentado, o ya lo habíamos comentado aquí, de que se va a estrenar un documental acerca de Matthew Perry.
1: Ok.
0: ¿Recuerdan?
1: No.
0: Este actor de la serie Friends. Bueno, pues en un mes se va a estrenar The One About Matthew Perry. La docuserie del actor de Friends, donde se incluyen testimonios de sus amigos más cercanos y de familiares, así como el de su hermana Mia. Y bueno, pues esta plataforma de la N grandota, o sea, ¿quién financia el proyecto? Acaba de lanzar el tráiler de lo que podremos ver en pantalla. Si bien desde que este actor perdió la vida, que fue en octubre del 2023, su memoria se ha honrado de distintas maneras, y la creadora de esta docuserie, Mary Robertson, promete que se trata del primer trabajo audiovisual más completo y fiable sobre la vida del actor. De acuerdo con el tráiler, este documental, dividido en tres episodios, revela al verdadero Matthew Perry. Pues a través de la voz y recuerdo de sus más allegados, es que la cineasta desenmaraña cada una de las etapas que el actor atravesó. Y lo mencionamos porque realmente es una de las series que, al menos de las generaciones, digamos, noventeras, pues sí hay bastantes seguidores, ¿no?
1: Sí, claro. Entonces, que sí.
0: Pues, y creo que está bien, tres episodios de esta docuserie, pues yo creo que está bien, ¿no?
1: Muy bien, no es tanto.
0: A que no esté tan cansada.
1: No está cansada, exactamente.
0: No. Ah. ¿O qué opina usted? Oye, tenemos otro mensaje. ¿Qué?
1: Vamos.
0: Dice, esa canción de Natalia para una tardecita lluviosa.
1: No, espérame, ya mejor tráiganme la galleta de chocolate.
0: Es lo que nos
1: puso. De chispa de chocolate.
0: Es lo que nos puso.
1: Y leche cortada.
0: ¿Alegra? Alegra. Ajá. Alegra como el antihistamínico.
1: Sí me suena.
0: Pero no recuerdo.
1: No me acuerdo bien, pero sí ha mandado anteriormente.
0: Ya nos han mandado.
1: Sí, por eso digo, ya con esa canción de fondito, la lluvia, pues ya tráeme mi galleta de chocolate, de chispas de chocolate, mi leche cortada y de una vez.
0: ¿Leche cortada? ¿Te gusta la leche cortada? ¿O qué?
1: ¿Nunca lo dijiste? Ah, no, es que no.
0: No.
1: Perdón, somos de generaciones distintas.
0: Es que yo tengo otro concepto de leche cortada.
1: Es que cuando decía, o sea, cuando te ponías como que depre la secundaria, decían tráigame una galleta de chispas de chocolate que empieza con la letra C, la marca que empieza con la letra C, y leche cortada para... ¿Ya?
0: Ah, ya. Oh, yo estoy pensando en cuando se te cortaba la leche, cuando la estaba sirviendo. ¿O no, señor Pete? Que no lo saludamos a Pete.
1: No, saludito a Pete.
0: Tremendo Pete, haciendo acto de presencia. Oh, bueno. Pues es que es Pete, vaya. ¿Cómo quieres que me dirija al buen Peter?
1: Como usted guste.
0: Vaya.
1: Como usted guste, yo no vaya, le voy a decir vaya. Nada.
0: Vaya, vaya. ¿Qué más tenemos, señor? En esta tardecita ya, ahora sí que en la recta final de Sonunova de este
1: recta final.
0: Martes. Martesito. Mira. Esperemos que, híjole, que no nos llueva al rato, ¿no?
1: No tenemos nada más que decirle. Yo no tengo otra noticia, novedad que darles. Discúlpeme usted. Es que hoy, por las lluvias suscitadas.
0: Ah, bueno.
1: Y por situaciones externas. Bueno, vamos a dar una última cosa. Todo parece indicar que, bueno, Matt Groening, creador de Futurama, Los Simpsons.
0: ¿Ya mencionó? Ah, no, esa no, es otra de Matt Groening.
1: Es otra cosa. Oh, ya ve, ¿por qué luego no? Y de la serie de Desencanto, le gustaría hacer un crossover. El animador reveló que está interesado en hacer un crossover entre sus tres principales franquicias, que son Los Simpsons, Futurama y Desencanto.
0: Ah, caray. ¿Va a ser una mezcolanza?
1: En palabras de él dijo, me gustaría hacerlo, tendré que hablar conmigo mismo, si es posible lo haré. Los crossovers son difíciles de hacer. Estas fueron las palabras que dijo el animador. En el pasado ha hecho crossover entre Los Simpsons y Futurama. Ahora se lanzará un episodio especial en donde se estará juntando Futurama con Desencanto, perdón. Y tal vez en un futuro tengamos un crossover entre las tres grandes series. Del animador Matt Groening.
0: Órale, pues. Ahí está. Ver, para todos los fans.
1: Ahí está.
0: De su trabajo y sobre todo de Los Simpsons, ¿no? Que yo creo que.
1: Ay, no, ya. ¿Cómo? A mí terminó en la temporada 22-23. Ya.
0: ¿En qué temporada va?
1: ¿23?
0: 35. No, 30 y tan. Ah, sí. 35.
1: Según yo, sí.
0: Qué barbaridad. Bueno, pues eso te habla del éxito que sigue teniendo, ¿no? A lo mejor no el que tenía hace, que te gusta, 15
1: 38
0: años. 38
1: temporadas.
0: No, bueno.
1: Me quedé en la 35, imagínate.
0: No, bueno.
1: No, y todavía que viene este año, el próximo año viene la secuela de Los Simpsons. Entonces.
0: La secuela de la película.
1: De la película.
0: Ya.
1: Entonces ya.
0: Se vio la de Puerco Araña, Puerco Araña.
1: Obviamente, sí, la fui a ver al cine, como debía ser.
0: Sí, yo también la vi en el cine.
1: Ah, se me sentí viejo cuando dije eso.
0: ¡Ay, viejo! ¿Hace cuántos años salió esa película?
1: La de Los Simpsons.
0: Como más de 10 años, ¿no?
1: Sí, fácil, más de 10 años.
0: ¿15? ¿Tendrá?
1: Según yo, si no mal debo recordar, debe haber salido en el 2008.
0: ¿2000? Ah, caray.
1: 2007.
0: No, pues olvídate.
1: ¿Ya ves?
0: No, pues ya.
1: ¿Ya ves? Yo te dije, son más de 10 años.
0: ¿De cuántos? Ya estamos
1: pues son
0: casi,
1: 18, casi 18. Casi, 19, casi 19 años.
0: No, estamos hablando de casi 20.
1: Ajá, por eso 19 años.
0: Sí, no,
1: casi
0: pues
1: 20 años.
0: Bueno, pues ¿qué crees?
1: Ahí está, ya.
0: Pasamos a retirarnos.
1: Ya voy a levantar mi changarro. Ya
0: vamos a ir levantando el changarro porque

0: Rápido.
1: Ha llegado el momento de despedir este Zona Nova de martes. Se despide su amigo Hermes Burlón, agradeciendo la atención prestada. Y nos estaremos escuchando mañana, miércoles, en punto de las 3 de la tarde. ¿Dónde más? Por Radio Más.
0: Perfecto, y yo soy Iván García. Muchísimas gracias por habernos acompañado en este martes 28. Vamos a dejarlos con muy buena música, algo de Tomorrow, I Dream the Light. Nos escuchamos el día de mañana.
2: Hasta bye.
0: En punto
2: de las 3.
0: Vámonos. Bonita tarde.

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7: En Radio Más son las 4:59.
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9: ¿Y cómo están, queridísimo auditorio de Radio Más, la radio de las y los veracruzanos? Bienvenidas, bienvenidos a otra emisión más de Música más Cine igual a Audio Cinema, por supuesto a través de las frecuencias de Radio Más. Soy Jorge Mazurek, conductor y productor de este programa, y muchas gracias por estar con nosotros. Y bueno, prácticamente ya se nos está yendo el mes de septiembre. Hoy, 29 de septiembre, martes precisamente, vamos a hablar de cosas muy interesantes para todas y todos ustedes, pero antes quiero mencionar a nuestros queridísimos compañeros, quienes son Peter Tweet y Adán Hernández en el Supermaster de Radio Más. Por supuesto, también a nuestros queridos compañeros de las retransmisoras, quienes hacen posible que la señal de Radio Más llegue fuerte y clara hacia donde ustedes se encuentran en estos momentos, ya sea manejando, ya sea trabajando en la oficina, ya sea también trabajando en algún oficio, ya sea disfrutando, paseando, bueno, y por supuesto estando con la señal de Radio Más. Así que en sus distintas frecuencias que nos pueden ustedes sintonizar en los 107.7, 106.5, 105.5, 101.3 y 95.7 MHz en la banda de frecuencia modulada con sonido estéreo. Y aquí en Audicinema nosotros te traemos las últimas noticias, reseñas y análisis del mundo del cine con el enfoque especial de Audicinema. Así que arrancamos con este programa.

Bien, amigas y amigos, ya estamos prácticamente a la vuelta de la esquina en la edición número 24 del Festival Internacional de Cine de Morelia, y se va a estar proyectando, fíjense ustedes, la cinta El Laberinto del Fauno, por supuesto con la grata presencia de Guillermo el Toro, porque van a estar celebrando 20 años de su lanzamiento en los cines. Y sí, a menos de un mes de que arranque esta edición, ya se reveló justamente el programa de largometrajes, documentales y presentaciones con que formará parte de este festival en esta edición 2026. Fíjense ustedes que van a ser 96 películas, compitiendo entre ellas Ceniza en la Boca de Diego Luna. El Festival de Cine Internacional de Morelia también va a tener proyecciones especiales que están conmemorando el trabajo previo de otras estrellas y de lo que platicamos justamente de el gran maestro Guillermo del Toro. Entonces, ¿por qué? Porque se cumplen en este año 2026 20 años del lanzamiento del Laberinto del Fauno. Es una de las obras que son de las más aclamadas en la filmografía de Guillermo del Toro, de origen tapatío. Y bien, pues el largometraje va a estar proyectado en la presencia de él mismo, quien, de acuerdo a lo que platicó la directora del Festival Internacional de Cine de Morelia, dice que es un gran amigo del festival por el momento. Bueno, en cuanto a los detalles de su visita a la República Mexicana, todavía están en secreto, todavía hay muchas cosas que no se saben. Y fíjense que también se ha notificado que Alfonso Cuarón y también parte del elenco de Campeón Gabacho de Jonás Cuarón se van a estar presentando en la ceremonia de inauguración del festival. Esto va a ser el próximo 16 de octubre, como les digo, prácticamente a la vuelta de la esquina, y también va a estar Gael García Bernal presentando la nueva película que se titula Hombre al Agua, y también van a estar invitados como James Gray de Paper Tiger y Carlos Reigadas por Eli Júpiter, y Batalla en el Cielo de Demian Bichir por Mujer, Santuario y Without Blood, ¿no? Entonces, bueno, fíjense ustedes que van a competir 8 largometrajes en la sección michoacana, 64 en cortometraje mexicano, 12 en documental mexicano y 12 en largometraje mexicano. También se va a estar realizando una retrospectiva al trabajo de la actriz Janet Alcoriza, la proyección de la versión restaurada de La Mujer de Benjamín de Carlos Carrera, y una selección de edición de 65 de los títulos que se estrenaron en la Semana de la Crítica en Cannes, que también son festivales muy importantes de cine. Y bien, en cuanto a lo que son estrenos internacionales, van a estar los largometrajes como La Bola Negra, The Man I Love, Inc., A Man of His Time, I Play Rocky, Ray Gun, Fourth Let, Vaterland y Fjord, la ganadora de la Palma de Oro en el festival pasado de cine de Cannes. Y también, bueno, se va a rendir un homenaje a la obra de Telatar, quien falleció a inicios de este 2026. Y este festival se va a llevar a cabo justamente del 16 al 25 de octubre en la ciudad de Morelia, Michoacán. Y van a estar como jurado de esta edición el director nominado al Oscar, Juan Antonio Bayona, Janoin Camborda, Gabriela Ortiz, Amy Redford, Alexander Philip, Jonathan Romy, Juan Carlos Rulfo, Rafael Pierre, Pedro Aguilera, Federico Luis, Iván Trujillo, Antonio Sirión y Nicolás Echeverría. Entonces, personalidades importantes van a estar en este Festival Internacional de Cine en Morelia, y por supuesto Audiocinema estará pendiente de lo que vaya aconteciendo en estos próximos días. Y bueno, alusivo a la música mexicana, pues escuchemos un tema de Fobia, y ese se titula Me Siento Vivo. Música más cine igual a Audiocinema, por supuesto, a través de las frecuencias de Radio Más.

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1: Gracias por sintonizar Audio Cinema, Música más Cine en Radio Más. Enviamos un grato saludo a todas las personas quienes nos están escuchando en los estados vecinos, por supuesto, Tamaulipas, Puebla, Tlaxcala, también nuestros queridos amigos de Oaxaca, de Tabasco, de Hidalgo. Gracias por seguir las frecuencias de Radio Más y por supuesto, a lo largo y ancho de nuestro querido estado de Veracruz, también nos están sintonizando en muchos puntos. Vamos a enviar un saludo para Armando Reyes, nos está sintonizando aquí en la ciudad de Jalapa, también a Carlos Pérez, nos está sintonizando también ahí rumbo a la salida al castillo, aquí en la ciudad de Jalapa. Muchas gracias por tu sintonía. Ricardo Ramírez, en Pánuco nos está sintonizando Nicole Verastegui. Muchas gracias por tu sintonía y por disfrutar de Música más Cine igual a Audio Cinema. Tania también nos está escuchando en la ciudad y puerto de Veracruz. Gracias por tu sintonía. Y recuerden, la vía de telefónica son los números 2288-423507. Los proporcionamos con mucho gusto. Y ahí puedes enviarnos un WhatsApp, por supuesto, si te gusta el programa, alguna opinión, comentario, sugerencia, porque el programa está hecho especialmente para todas las personas quienes nos están sintonizando, especialmente para ti. Entonces es un gusto que nos estén sintonizando. Y 2288-423508, si quieres hablar al Supermaster, y por supuesto nuestros queridos compañeros te contestan ahí en el Supermaster y por supuesto nos pasan el mensaje. Así es esto en Audio Cinema. Y bien, y ahora que estamos de regreso en el micrófono y siendo hoy martes 21 de septiembre, este es un día perfecto también para echarnos un pequeño clavado a la máquina del tiempo cinematográfica, porque esta fecha, bueno, tiene leyendas, despedidas y por supuesto buen cine. Así que empezando los pasteles y los festejos, y no precisamente los Pasteles Verdes, que es un grupo musical, pero bueno, aquí en esta ocasión vamos a traer las velitas de cumpleaños, porque un día como hoy del año de 1912 nació el maestro italiano Michelangelo Antonioni. Y bueno, si a usted le suena el nombre, pues es el director de Blow Up. Es una joya donde un fotógrafo descubre un crimen por accidente amplificando una fotografía. Sí, a veces nos ponemos a ver fotografías, nos ponemos a ver detalles y si le pones mucha atención pueden ocurrir cosas bastante interesantes. Me refiero a que también puedes ver un paisaje, puedes ver algunos otros aspectos, puedes irlos vaya contemplando en una buena fotografía que no tenga pues algún problema, digamos, ¿no? Aunque en esta cinta sí se hablaba de un problema, ¿no? Amplificando la foto. Es un clásico absoluto donde los sentidos nos pueden engañar. Eso es lo que puede estar sucediendo. Y bueno, si hablamos de tipos duros de la pantalla, también está soplándole a las velitas el maestro Ian McShane. Ustedes lo ubican, por supuesto, como Winston, el dueño del Hotel Continental en la saga de John Wick. Así que salud para ellos, especialmente para que se la pasen muy bien. Y bueno, lamentablemente no todo es fiesta. El 21 de septiembre también nos recuerda a grandes que han partido al gran set del cielo, ¿no? Entonces ahí seguramente han de estar haciendo actuaciones, películas. Y bueno, sucedió que en el 2010 se despidieron dos gigantes en el mismo día. Y estamos hablando de Tony Curtis. Él es inolvidable junto a Marilyn Monroe en Algunos Prefieren Quemarse. Y también Arthur Penn, director visionario que nos entregó Bonnie y Clyde en 1967. Y el cine de Hollywood cambió francamente para siempre con todos estos aspectos. Y para quienes son fans de la gente 007, un día como hoy, pero esto fue en el año 2007, falleció Louise Maxwell. Ella ha sido la legendaria original Miss Moneypenny, quien apareció en 14 películas del señor James Bond. Así que bueno, esto es lo que se celebra un 29 de septiembre. Así que respiramos cine por todos lados. Tenemos música y escuchamos algo bueno del polémico Alex Sintek, que también ha hecho música para películas bastante interesante. Y fíjense que tiene buenos temas. Y bueno, pues ustedes tendrán la mejor opinión de todo lo que está pasando con Alex Sintek. Aunque fíjense ustedes que por todas estas situaciones ha habido un repunte en Spotify de sus canciones. Ha habido un repunte bastante, bastante fuerte, y bueno, pues eso le ayudó a popularizar sus canciones aún mucho más. Y bueno, pues vamos a música aquí en Audicinema. Escuchemos Un Héroe Real con Alex Sintek. Es un tema original para la película Robots. Música más cine, Audicinema por Radio Más.

0: Audio Cinema, música y cine en perfecta armonía. 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
1: En Radio Más son las 5 con 24 minutos.
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14: El Centro de Estudios y Pronósticos Meteorológicos del Estado de Veracruz, a través de Radio Más, presenta el estado del tiempo para las próximas 24 horas.
15: ¡Atención! Se espera que el potencial de lluvias y tormentas eléctricas aumente una vez más hacia el próximo fin de semana. Mientras tanto, la intensidad del calor tenderá a aumentar gradualmente en los siguientes dos días, disminuyendo a partir del día jueves.
14: El pronóstico meteorológico del estado de Veracruz es un servicio de Radio Más.
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16: Qué bueno que disfrutas de Música Más Cine, igual a Audio Cinema, esto que se está transmitiendo a través de Radio Más, la radio de las y los veracruzanos, cada martes de 5 a 6 de la tarde. Y bien, vámonos a los estrenos de las películas, que también es algo interesante, que por lo general cada jueves es cuando se estrenan las películas en la República Mexicana en varias salas cinematográficas. Y bien, pues vamos a hablar de una agrupación. ¿Se acuerdan ustedes de Linkin Park? Bueno, Linkin Park tiene este documental que se llama Unshatter, y Unshatter pues es esta película de la banda que la dirige Joe Hahn y narra el regreso del grupo, lo que es su reconstrucción tras la muerte de Chester Bennington y los años fuera de los escenarios, ¿no? Entonces, todo lo que está pasando, bueno, pues se traduce en este documental que está bastante interesante. Y bueno, la clasificación está por confirmarse, la duración es de 108 minutos, es un género documental y, como lo estamos platicando, dirige Joe Hahn y actúan Emily Armstrong, Colin Brittain, Brad Delson y Dave Phoenix Farrell, ¿no? Entonces, está bastante interesante, y aparte, si les gusta la música, bueno, ya últimamente pues hay muchos documentales de agrupaciones que seguramente a ustedes les gustan, sus canciones, su vida, su también personalidad, y bueno, pues estos grupos que siempre han generado fama y por supuesto que los vemos, los escuchamos, y pues qué mejor que también disfrutar de un buen documental, ¿no? Ahora vamos con Digger. Digger, bueno, es el cineasta ganador del Oscar Alejandro González Iñárritu. Él está regresando precisamente con Digger. Esa es su película original y la protagoniza Tom Cruise en el papel de protagonista, ¿no? Entonces, él es el hombre más poderoso del mundo y está emprendiendo una misión que se vuelve frenética, porque lo que quiere hacer es demostrar que él es el salvador de la humanidad antes de que el desastre que ha desatado vaya a destruir todo, ¿no? Entonces, imagínense el lío que se mete. Bastante interesante película, y bueno, pues un Tom Cruise bastante diferente a como lo hemos visto, y una muy buena cinta de Alejandro González Iñárritu. Recordemos que él inició en la radio, en la radio privada aquí en la República Mexicana, particularmente en la Ciudad de México, y bueno, de la radio han ido al cine y es un gran director, ¿no? Entonces, él dirige pues esta comedia, dura 131 minutos y bien, pues actúan también con Tom Cruise, Sandra Hüller y Riz Ahmed, ¿no? Entonces, directores, productores mexicanos están teniendo un papel muy importante en lo que es el cine mundial. Vámonos a continuación a otra cinta que se titula El Último Gran Golpe. Y aquí trata de que después de que fuera víctima de un robo de una enorme suma de dinero, Manco Capac, quien es el actor Russell Crowe, es un poderoso dueño de clubes nocturnos que está viendo cómo su plan de retirarse y vender sus negocios se está cayendo a cachos, ¿no? Entonces, mientras hay un peligroso cártel, está exigiendo respuestas y un misterioso comprador llamado Joe Carver, Luke Evans, está buscando quedarse con sus clubes y el verdadero ladrón y su nueva pareja están decidiendo convertir a Manco en su objetivo favorito, desencadenando una cadena de engaños, traiciones y golpes cada vez más arriesgados, ¿no? Entonces, una cinta que dura 111 minutos, es de suspenso y de acción, por supuesto. Y así es como tenemos particularmente estos estrenos en estos próximos días, así que disfruten la película que a ustedes les interese y luego, por supuesto, la pueden comentar aquí con nosotros en Música Más Cine igual a Audio Cinema. Y hablando de música, vamos a escuchar los temas que se titulan A Light That Never Comes, Una Luz Que Nunca Llega. Es pues el video musical oficial de Linkin Park con Steve Aoki, bastante, bastante interesante para que entremos en contexto en esta agrupación y lo que es el documental, ¿no? En una parte con una mezcla de Steve Aoki. También tenemos el tema Burning Down the House, esto es con la agrupación Talking Head, nos acordamos de los años 80, muy buena música también, por supuesto, y esto es de la película Digger, donde pues hemos estado platicando de Alejandro González Iñárritu, y también un tema que pues les invitamos a que lo escuchen. Es Automática. Automática sí, es un video donde pues los robots están enfrentándose a la música. Sí, es con Nigel Stanford. Está bastante interesante el tema. Esperemos que lo disfruten. Y cómo puede hacer un músico pues con un instrumento real la música, hacerla sonar. Y también, bueno, lo que son los robots, pues pueden también hacer sonar los instrumentos. Un video bastante interesante. Y aquí esto se lo compartimos en Música Más Cine, por supuesto. Esto es igual a Audio Cinema por Radio Más.
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Ya han sido 4 décadas más 2 años, o sea, 42 años de que se ha estrenado la primera película Gremlins. Ahora Gremlins 3 presenta su nuevo tráiler y hay que esperar un poco para el regreso del queridísimo y adorable Gizmo. Así que la compañía Warner Brothers mostró ya el primer adelanto de la tercera película de Gremlins. Y bueno, junto con estas imágenes que ya están, hay una noticia que, bueno, va a ser un poquito más larga la espera de lo que se ha previsto. Así que hay personajes que dicen necesitan apenas unos segundos para despertar la nostalgia. Y bueno, si escuchas los pequeños sonidos de Gizmo, cuando ves las orejitas, sus grandes, enormes orejitas, o cuando estás recordando las 3 reglas que Billy jamás debía romper para regresar inmediatamente a Gremlins, lo que ha sido la extraña mezcla de la película navideña, comedia, terror, que llegó a los cines justamente en 1984. Entonces ya han sido estos 42 años y esta franquicia ya ha tenido su segunda película. También han habido series animadas y, bueno, rumores de décadas que ha estado pensándose en un regreso. Y sí, la última aventura de acción real apareció en 1990 con Gremlins 2, La Nueva Generación. Ahora esta compañía cinematográfica ya está con un avance hacia la tercera entrega y ya se tiene la primera prueba de que Gizmo va a estar ahí. Y recordemos cuál fue la fecha exacta: el 13 de diciembre de 1984. Dura esta primera parte 1 hora con 45 minutos y la dirigió Jorge Dante con Zach Gattingan, Phoebe Cates y bien, pues sí, Gizmo está apareciendo por primera vez en el adelanto de Gremlins 3. El teaser es bastante breve. Hay una mochilita que aparece en medio de un ambiente que está oscuro, hay neblinita y desde su interior comienzan a escucharse sonidos que te son seguramente familiares. Y después de la abertura se mueve y Gizmo asoma la cabecita con esos mismos ojitos enormes que lo han convertido en una de las criaturas más queridas del cine de la década de los 80. Así es que este pequeño momento se está confirmando también una fecha nueva. La película estuvo prevista inicialmente para el 19 de noviembre del año 2027, pero ¿qué creen? Hay unos mesecitos más. ¿Y cuántos son? Casi 11 meses, porque se va a estrenar en el cine el 6 de octubre del año 2028. Entonces hay que esperar y no se sabe la razón por qué se hizo este cambio de la fecha. Y es que el estreno se está colocando en plena temporada de Halloween y aunque los Gremlins siempre han tenido una relación particular con la Navidad, su mezcla de criaturitas adorables que pueden convertirse en pequeños monstruos bastante violentos también está encajando perfectamente en lo que es el mes de octubre. Así que Chris Columbus va a volver a hacer una historia que ayudó a crear y hay otro regreso importante detrás de cámaras. Chris Columbus, quien escribió esta película original del año de 1984, va a ser director y productor de esta tercera parte bastante importante. Y Hannah Marks está escribiendo la versión actual del guion a partir de un borrador que ha estado trabajado por Columbus junto a Zach Lipovsky y Adam Stein. Y Steven Spielberg, que creen, también va a regresar como un productor ejecutivo manteniendo una conexión directa con la película que inició todo hace más de 4 décadas justamente. Entonces Warner Bros. Mantiene en secreto lo que es la trama, el reparto todavía, y no sabemos si Zach Galligan va a estar nuevamente como Billy Pelzer y si Phoebe Cates podría aparecer nuevamente como Kate. Entonces Gizmo ya sabemos que va a estar sí o sí, está confirmadísimo, y el teaser tampoco está diciendo quién va a estar cuidándolo esta vez ni quién va a cometer inevitablemente alguno de esos errores que todos conocemos, esos tres puntos importantes para que no haya problema con Gremlins. Entonces, esta última película, la segunda parte estuvo en 1990 y bueno, pues acuérdense que Billy recibe como regalo a Mogwai llamado Gizmo con instrucciones bastante sencillas: manténlo lejos de la luz intensa, evita que se moje y no le des de comer después de medianoche. Naturalmente las reglas duran poco y un pequeño pueblo termina invadido por criaturas mucho menos adorables, ¿no? Entonces, después de 6 años estuvo Gremlins 2, La Nueva Generación, y la dirigió Dante. La secuela
ahora sí llevó a esas criaturas hasta un gran edificio en la ciudad de Nueva York y bueno, está abrazando más el absurdo con gremlins inteligentes, mutaciones disparatadas y una película que prácticamente se está burlando de las reglas establecidas por la original. Desde 1990 Gizmo había permanecido lejos del cine de acción real. El universo sí continuó gracias a Gremlins, Los Secretos de Mogwai y también que ha estado una serie animada y exploró otros momentos de la historia de esas criaturitas, pero muchos seguidores, bueno, querían volver a ver a Gizmo físicamente en pantalla dentro de una película pensada para cines. Vamos a música y escuchemos esto que se titula Dance with the Dead, música más cine. Esto es Audio Cinema para ti.

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3: Bien, amigas y amigos, muchas gracias por haber estado con nosotros en este programa. Es un placer. Yo soy Jorge Mazurek, conductor y productor de este programa. Y, ¿qué creen? Pues ya les esperamos en el mes de octubre. Octubre viene también buenísimo, muchísimas cosas. Así que, ¿qué les parece si nos escuchamos en Música Más Cine, igual Audio Cinema? Por supuesto, a través de las...
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2: En Radio Más son las 6 en punto.
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4: Encabeza la gobernadora Rocío Nale la graduación de la generación 47 del curso de formación inicial para la policía de proximidad estatal. El gobierno de Veracruz apoyará a las familias afectadas por las lluvias de este lunes. La secretaria de Protección Civil, en coordinación con el Ayuntamiento de Jalapa, levanta un censo de afectaciones. También confirmó el fallecimiento de 2 personas. Invitan a apoyar a la construcción del Centro de Rehabilitación Teletón en Minatitlán. La meta es recaudar aproximadamente 427 millones de pesos.
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4: ¿Qué tal? Muy buenas tardes, su amigo y servidor Sergio Naranjo. Le agradece como siempre que nos acompañe y nos sintonice. Un saludo a todos los que nos siguen a través de nuestras redes sociales, que usted ya conoce: másnoticias.mx, radiomás.mx, @másnoticiasrtv y @radiomásrtv. Yo le recuerdo nuestros números en cabina: el 2288-423507 y 2288-423508. Hoy agradecemos en el máster a Adán Hernández. Vino Pedro. Bueno, Pedro hoy no nos acompaña, pero tenemos a Birsavir García, Ana Alemán, Paola Castillo y todos bajo la dirección hoy de nuestra jefa Idalia. Así que todos estamos aquí y, ¿sabe qué? Estamos refugiados por el agua. Platíquenos cómo les tocó este lunes de lluvia aquí en la capital del estado de Veracruz. Bueno, hoy tenemos una temperatura de 22 grados y además amenaza de llovizna. Pero de esto estaremos platicando más adelante. Así que síganos para que se entere usted cómo estará el pronóstico del tiempo. Por lo pronto, sin tanto preámbulo, comenzamos.
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4: Bueno, y le platico que la gobernadora Rocío Nale presidió la graduación de la generación 47 ya, del curso de formación inicial para la policía de proximidad estatal.
5: Portar el uniforme de la policía significa asumir una responsabilidad con las familias veracruzanas y decirles que no están solos, que hay un gobierno que los respalda, que los apoya y que los prepara. Significa estar cerca de la gente, escuchar, prevenir, atender y actuar con profesionalismo, respeto y apego a la ley, señaló la gobernadora Rocío Nale al dirigirse a quienes este martes integraron la generación 47 que se graduó del curso de formación inicial para policía de proximidad estatal.
6: A las y los graduados, lleven siempre presente que la autoridad se ejerce con responsabilidad, que la fuerza pública debe estar al servicio de la sociedad y que la